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2: Hola Radio América. Por favor, me puedes complacer con la canción Y Déjala de los Diablitos. Y un saludo para el área de cocina del Rincón de Puembo. Muchas gracias. Una linda tarde.

Muy buenas noches, Rodrigo Samaniego. A ver si me puedes complacer con un temita musical. No podrán separarnos para Rocío Erika en la panadería El Divino Niño, en el sector de la Madre de Paz, del Cuerpo del Deseo. Gracias, Radio América 104.5.

0: favor, Rodri, el temita, busca un confidente y cuéntale todo. Gracias, bendiciones, buena programación.
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2: Rodrigo Samaniego, DJ.
3: ¿Cómo
2: están,
3: hombre? ¿Cómo le va? ¿Qué marco?
4: ¿Listo, listo?
3: Omar y Alex. Ahí viene muy triste, compadre. Le acaban de herir el corazón. Genio, tócale algo bien lindo, bien romántico a mi compadre Alex. Ahí viene ella, ve.
5: Alex, por favor, escúchame. Déjame explicarte.

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1: Buenas noches, Parranda Vallenata, la mejor programación. Por favor, si me puedes complacer con Buscaré Otro Amor Para Mí. Saludos y éxito.
0: La número uno.

7373 Radio América, 73 cordiales, mi pana Rodrigo Samaniego. Te saluda tu fiel oyente Fercho Guerrero, aquí llegando a casita a descansar. Por favor, ayúdame con una cancioncita de Daniel Calderón. Es que no aguanto este dolor. Por favor, gracias y una buena noche, mi pana Rodrigo Samaniego.

0: noches, Parranda Vallenata y DJ Rodrigo Samaniego. Excelente programación, por favor, si me complace con el temita Los Caminos de la Vida. Un saludo para la familia Tobar Román en Quito, la familia Vega Tobar en España, California, de parte de Ricardo, desde mi unidad de taxi, reportando sintonía desde Solanda. Un abrazo inmenso para todos. Gracias, la campeona.
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0: señores, ¿cómo están? Buenas noches, mi Ecuador del alma, ¿cómo está? Porque se goza. Yo le veo a Rodri, ¿cómo estamos? Buenas noches y me queda viendo. ¿En serio? ¿Tanto me parezco? ¡Qué gusto enorme! Placer ya estar acá todos reunidos, el equipo completo, claro, ¿cómo estamos, José Luis? Mr. Danner, buenas noches.
1: ¿Qué tal, señoras y señores? ¿Cómo me les va? Buenas noches, listos ya para arrancar. Lo que pasa es que Rodrigo Samaniego dice, si hay el árbol normal, acá ¿qué? Tenemos el bonsai. ¿Qué tal, Pepe Lucho? ¿Cómo me le vaya? Se encuentra Pepe Lucho también por acá, activadísimo. Se le ve que está enchufado por todos lados. Así ha iniciado en la semana justamente, ¿no es cierto?
0: Sí, se le nota una sonrisa de pescado. Sí, bien.
1: Y hoy que ingreso a la radio dice, ¿qué hubo, che? O sea, no, está, sí. está contento con el argentino, sí.
0: Ah, bien, me parece bien, excelente.
1: Sí, sí. Yo le iba, le cuento que yo le iba a Egipto.
0: No. Sí. No mienta.
1: Acá yo le iba a Egipto.
0: ¿What? Sí. Yo 100%, aunque yo aposté, ando apostando últimamente, ya. Yo dije, ya, se me fueron esos $30.
1: ¿Apostó?
0: Sí, sí, en serio.
1: Oye, pero en el segundo tiempo, casi con las uñas, pero eso lo vamos a comentar más
0: tarde. Sí, sí, yo estaba llorando ya.
1: Bueno, señoras y señores, se vienen temas picosos. Más adelante ya nos vamos con el tema para que pueda participar con los contactos totalmente habilitados. Mientras tanto, José Luis DJ está haciendo de las suyas en el controlador. No por nada le dicen el descuartizador de los mixes. Aquí está José Luis DJ.

0: a ver. Ahora es suya, su grito de guerra.
1: ¡Wipipi!
0: su grito, Pepelucho, ¿cuál es su grito? De aquí para allá. Pepelucho sí es tremendo. No se salva nadie de Pepelucho.
2: Definitivamente. Bueno, ¿le parece si vamos con la pregunta de esta noche?
0: Vamos a plantear la pregunta de la noche entonces, darling.
2: A ver, fácil y sencillo. ¿Qué pensaría si su pareja no quiere celebrar su cumpleaños con usted?
0: Ay, ay, ay. ¿Ah? Quiere decir que a lo mejor le cachó en algo turbio.
2: Claro. Claro. Que, no sé, la torta se llevó a festejar con otra persona. A
0: ver, es una de dos, justamente de lo dos. Que usted dice, sí. Bien, ya le dieron torta o le encontró en algo turbio. Como saben decir, no, se comió una torta antes del recreo.
2: Ya le partieron la torta.
0: Claro. Imagínense.
2: Como mi pana el descuartizador.
0: Imagínese mi pana descuartizador Pepelucho, que está de cumpleaños 1026. Y le diga, 1026. Vamos a celebrar el cumpleaños. Le diga, no, muchas gracias.
2: Y no.
0: Ay, ay, ay.
2: ¿Qué pensaría usted? O sea, ¿qué pensaría usted, Daniel?
0: Bueno, yo diría realmente, ¿qué hice? No, porque.
2: Claro.
0: Claro, o sea, ¿qué hice? ¿Por qué? ¡No! ¡A mí! Ah,
2: no,
0: imagínate.
2: No, si mi teléfono borré todos los mensajes. No, claro, ¿por qué? No.
0: O sea, déjese de cosas, tampoco así. Sí, borré todos los mensajes. Sí, ve. Sí, ve. Dice que el león juzga por su condición. Se lo he visto ya. 5:50 p.m. Darling, cómo se desespera borrando mensajes, Diosito santo. Yo por eso le digo preferible mejor reiníciele, que le sale más fácil.
2: Claro.
0: Oiga, y en serio, dejándose de cosas, si es que algún momento, le voy a dar un consejo.
2: Ya, verá, a ver.
0: Si es que algún momento su novia o su esposa le diga, a ver, préstame el teléfono, a ver qué tienes ahí.
2: Ya.
0: No, o si de pronto por ahí les caen los de Badabum, pues para la cacería de infieles, a ver, que le dicen, a ver, darling, le doy $100 y me deja husmear su teléfono. Si es que usted tiene algo ahí en archivados, como le veo yo de Aquisito que ya está ya poniendo huella en los archivados, preferible póngale reseteo de fábrica.
2: Sí, no.
0: Claro.
2: ¿Sabe qué voy a hacer yo?
0: Reseteo de fábrica.
2: No, voy a comprar otro celular.
0: Vale, ver. No sea exagerado.
2: Yo veo así compañeros que tienen dos celulares, ¿por qué no sé?
0: Pepelucho, siempre andas a llevar otro celular en la guantera del carro.
2: Claro, o sea, o será de pronto solo para los contratos y el otro personal.
0: Ah, también puede ser.
2: Claro, puede ser. No sé.
0: Pero vea, Mr. Daniel, pero es más fácil un celular con dos chips, dice. No, pues, pero es que se queda la evidencia en el celular.
2: Claro, exacto.
0: No, sí.
3: Ya calla, sapo. Sí.
0: O sea, está bien lo que dice Darlene. Tendría que ser dos celulares. Sí, ahí sí. Marche, lo que marche en el uno no va a descubrir lo que.
2: Claro, ya, sí, ahí ya sabe, ese puede ser un tip para los caballeros.
0: Ahora entiendo por qué anda a llevar dos celulares a usted.
2: No, uno nomás. El otro está camuflado en la mochila.
0: En la mochila del papá. Pero en la mochila del papi está. Muy bien,

0: lo quieren tener. Y ahora se habla y se rumora que hay hombres que también lo quieren tener. Pero ¿por qué? Para que vaya a hacer esos mixes en cada una de sus fiestas y en sus eventos. Porque el hombre con esas manotas. Sí, antes le decían las manos del Ecuador a Jacinto Espinosa. No, no, no, no. Las manos de Pepe Lucho son el doble. ¿Qué digo el doble? El triple de Jacinto Espinosa.
1: Porque cuando quiere agarrar, como no puede con una, con las dos, dice
0: claro, que... Claro, claro, sí. Si a lo que Pepe Lucho da la mano, prácticamente le agarra de todo el cuerpo.

0: marcamos 20+31, señoras y señores. Respecto a la pregunta, nos hacen llegar ya las notitas de audio, los mensajes. Nos dicen Mr. Danner y Darling. Pero vamos a plantear la pregunta. ¿Cuál era la pregunta?
1: Claro, a ver, escuche por favor, sí, y de pasito ya activado el número de WhatsApp. La pregunta es la siguiente: ¿qué pensaría si su pareja no quiere celebrar su cumpleaños con usted? Sí, ahí está formulada la pregunta, por favor. No se olvide de escribirnos a través del WhatsApp de la radio, claro, ya lo sabe. Le repito, anote el número, aunque usted ya tiene que tener clarito, ¿sí? 098-1498-015. Ahí sus respuestas, por favor, mi querido Danner.
0: Por supuesto, por acá nos dicen, ¿qué tal, chicos? Buenas noches. Yo creo que ya no comió solo pastel, sino también que le rompieron la piñata. Ah, no es exagerado, ¿verdad?
1: Acá dice, bueno, si no quiere celebrar conmigo, que no se queje cuando yo me vaya a celebrar con sus amigos, dice.
0: Ay, ay, ay.
1: Uy, uy, uy.
0: Oye, ay, ay, ay.
1: Cosa seria, o sea, ahí sí, ¿no? O sea.
0: Claro, pero imagínese, Pepelucho.
1: Golpe bajo, que diga que no se queje cuando me vaya a celebrar con sus amigos. Uy.
0: Ay, ay, ay.
1: Grosera.
0: Bueno. Ya me están poniendo a dudar, compadre. Con todo me voy a hacer yo por si acaso más acasito. 098-149-8015 es el número de contacto. 098-149-8015. 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
1: Acá me dicen, contestando la pregunta, que soy su edición limitada y no supo valorar la oferta, dice Ñaño.
0: Ay, ay, ay.
1: ¿Sí? ¿Cómo interpretaría usted eso, mi querido Daniel?
0: O sea, como que... Ya tuvo con quién festejar, pues.
1: Sí, ¿no?
0: Claro, ya tuvo con quién festejar.
1: Imagínese, de pronto que su esposa le diga, mi amor, te tengo listo algo por tu cumpleaños, me compré un baby doll, todo, y que usted no quiera llegar.
0: Ay,
1: no,
0: ay, quiera, ay.
1: Imagínese, claro, a ver.
0: Imagínese, ay, ay, ay. Imagínese, y uno sin llegar, ¿no?
1: Sin llegar, ¿no?
0: Imagínese, ya acabándose cuántas velas ya.
1: Imagínese.
0: Y los pétalos así en entrada con un corazón. Ay, ay, ay. Bien, y usted llega a veces. Ay, ay, ay, ya me imaginé, no, mejor de gana.
1: No,
0: de,
1: claro,
0: dejémoslo ahí.
1: Ay, ay, ay, es que claro, no, imagínese un venidor, todo ahí. Y le envía la foto a usted, y usted no llega. No, y
0: ahora,
1: después le envía otra foto y aparece una pierna peluda ahí.
0: Imagínese, ahora imagínese. Usted que Pepelucho va a festejar su cumpleaños y Pepelucho esperándole a 1026 con su tanga en Arizona. Y puesto en vez de la chancla 55, puesto escarpines.
1: Dale, más bien.
0: Ay, ay, ay, imagínense. Tenemos notitas de audio a través de 098-149-815. ¿Con quién estamos? Hola.
2: Contestando a la pregunta, yo le tengo un caso de la vida real que le voy a contar así rapidito. En
0: a
2: la
0: ver,
2: época
0: cuéntame,
2: de la pandemia, el amigo del amigo del amigo del amigo de un amigo se hace de pareja con una señora divorciada que tenía un hijo. Se van a vivir juntos. La muchacha creo que solo se había metido con este amigo del amigo del amigo únicamente por interés. Entonces ya vivían en el departamento, ya vivían con el hijo de ella, y resulta que un día este conocido ha salido a trabajar un sábado y ha regresado a las 4 de la tarde, y a las 4 de la tarde que él entra al departamento de él, donde vivía esta señora y el hijo, también en el departamento de él. La señora ha organizado la fiesta de cumpleaños del hijo, y a este conocido ni siquiera le ha invitado. O sea, él llega y se encuentra con que han hecho la fiesta y ni siquiera le han invitado.
1: 3 horitos después.
0: Les cuento que nosotros salimos al aire 3 minutos y con el audio de 2 y medio ya solamente nos toca decir, continuamos con más música.
3: ¿Qué tal, Radio América? ¿Cómo están? Desde Ponciano aquí, full sintonía. Chuta, y ahora si es que me sale con esas, ¿qué se le puede decir? Vaya nomás, como ahora todo es machismo. Ah, pero si a uno le encontraran el TikTok que está ahí dándole like a las chichonas, ahí sí como se arma el relajo, ¿no?
1: Claro, Yo tengo por acá un mensaje, permítame dar lectura, dice: buenas noches, chicos, les saluda Carla desde Virginia. Si no quiere celebrar conmigo, que me diga la hora a la que va a llegar. Y roguemos que no nos encontremos en el mismo 4 letras, dice.
0: Pero era de interpretar ya, pues, una vez.
1: No, o sea, yo interpreto como que no nos encontremos en el mismo lugar los 4, pero 4 letras, ¿cómo lo interpreta usted, mi querido Daniel?
0: A no ser que hotel escriba sin loco. H. ¿Cómo? A no ser que hotel escriba sin H, dice. ¿Cómo? Darling, así mismo el día de cumpleaños es que llega, ¿no? Y ya, esperándole va. A sí mismo con el baby doll. Y Darling llega así. Dice: oye, ¿de dónde vienes? Dice: de una convención. Dice: pero con el cabello mojado. Dice: sí, es que así me convencieron. Aquí está Pepelucho con más música, por supuesto. Recuerden que este es un programa
1: Locos por

0: Martín estaba diciendo hace un momento, de esa agua yo no vuelvo a beber. Y hace un momento le llega un mensajito de parte del agua. Le dice, hola, te extraño. ¡Ay, qué sed! Le dice.
1: Me he estado viendo.
0: Oiga, acá, uno está oreja ahí, y pilas ahí.
1: Sí, ya claro, me di cuenta. Sí,
0: para que vea nomás. 20 más 53, señoras y señores. 20 más 53. El abrazo fuerte para cada uno de ustedes.

0: puesto 104.5.
1: Yo pensé que iba a decir cuatro mini carritos.
0: Claro, es que lo importante es no perderse una programación de América Estéreo y en Los Amigos a través de nuestra página web www.americaestereo.com.
2: Y cómo no, saludar también en las distintas frecuencias, claro, saludemos a la gente de Guayaquil en 93.3 FM, en Ibarra 89.1, en Tulcán 89.7. Muy bien, vamos con la pregunta. Yo tengo por acá respuesta, ¿sí? Ah. Dice, si no quieres celebrar conmigo, que después no se asuste si es que llego afónica por haber soplado tantas velas, dice. No sé.
0: Ay, ay, ay.
2: Uy. Ah, o sea que... ¿Usted se cansa? Sería, o sea, afónica por soplar tantas velas.
0: Si yo solo riéndome ya me quedo afónico, ¿eh? Imagínese con el Oh Yes.
2: No, con ese no puede hablar. No,
0: oiga, es que los años no pasan en vano, pues. Sí. Los años no pasan en vano, sí. Peperucho no hace mucho, él se reía, ¿no? Bien, hasta ahí bien. Pero ahora ya. Entonces toca. Claro, uno ya se asusta, pues.
2: Ya, te parece. Claro,
0: es más, cada que hacemos una broma, yo le regreso a ver Peperucho. Por si acaso, ¿qué hora se nos va?
2: Sí.
0: Claro, o sea, claro. No, sí. O sea, esta tripleta puede quedar en dúo nomás. Cualquier rato menos pensado podemos quedar dos.
2: No sea así, más bueno. No, pero, o sea, no va a probar ni siquiera la espaldota que sueña, pues.
0: Cualquier ratito vamos a quedar dos. Ahí nomás, ahí nomás, ya. Ay, por favor, ya no. Yo, es más, en mi casa salí diciendo que ya voy a cambiar, voy a hacer un programa serio. Ya no voy a hacer como los programas anteriores.
2: Aquí de todo, para todo hay respuesta, ¿no?
3: Yo soy así, así seguiré, nunca cambiaré.
2: Nadie se salva aquí.
0: Y dejándose de cosas en serio, ¿no? Para todo hay respuesta.
2: Claro.
0: Con todo se avanza, Peperucho.
2: Sí, usted sobre todo también.
0: Menos con esa espalda. La única que se salva hasta ahorita es espalda.
2: Ah, mano. Sí, la espalda.
0: Hay una espalda que no cae, pero nunca diga de esta guana de bebé. Ay, ay, ay. Ahí esperando. Ay, ay, ay, ay.
2: O como puede pasar, o menos pensado, que ella venga hacia usted.
0: Claro. Imagínese, a estas horas ya esperándole con una, con un termo con la merienda ya sentada en el sillón.
2: Oiga, pero que sería algo gracioso, ¿no? Porque es media altita, ¿no? Claro. Va a quedar como bebé. Como Chicho Velo mismo.
0: Va a tener que comprarle un canguro. Ya me imaginé, no, ya dejemos nomás ahí. 20:57, señoras y señores, quieren hacer llegar los mensajes a través de WhatsApp, ya lo saben, 098-149-8015, 098-149-8015. El abrazo fuerte allá en el sector de la ecuatoriana, se encuentran conectados con nosotros a full volumen. Qué chévere, chicos, siempre nos animan, noche tras noche nos dicen.
2: En el sector de la Argelia comenzamos, buenas noches, quiero saludar para Kevin, también sí que pues nos cuenta que ha logrado un sueño cumplirlo, así que le mandamos muchos saludos. Se acaba de comprar un auto, dice.
0: Ah, yeah.
2: El sueño que tenía, así que felicidades, muy bien, felicidades, claro, chévere. Festejando con toda la family, excelente.
0: Este mensaje dice, por favor, léalo al aire, Mr. Danner, va dedicado para José Luis. Ay, ay, ay. Fondo de terror, Peperucho, fondo de terror para dar lectura. Ese mensaje va dedicado para usted.
3: Eso va dedicado para ti, mi amor. Escúchalo.
0: Ah. José Luis, tú me podrás reemplazar, pero jamás, de los jamases, me podrás olvidar. Ay, ay, ay. Ay, ay, ay. Ahora sí que saque nomás la basura. Ay, ay, ay, Peperucho. Oiga, pero se nota que ha dejado marca, Peperucho.
2: Claro, sí. Pues no por algo, tanta trayectoria, claro. Imagínense cuántos corazones
0: así
2: por ahí.
0: Así como Mr. Danner también ponía, le contaba yo que ponen tope, les decía yo, nomás.
2: Sí. Así.

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0: trata de cueros pepeluchos, ¿sabe?
1: Claro.
0: Si es que se trata de cuerpos pepeluchos, ¿sabe?
1: Claro.
0: Si es

0: Ahora, bueno, antes le decíamos sensei y todo así como Karate Kid, ¿no?
1: Ah, ya,
0: pero
1: sí.
0: Ya luego en la segunda temporada, cuando ya están medios rucotecos, y ahora es Cobra Kai ya.
1: Sí, la pinta.
0: Claro,
1: la pinta,
0: ya
1: la
0: sigue pasando el tiempo, Cuchano.

0: Motel,
1: dice. Sí, es que claro, yo que le dije, es que pone cuatro letras, pone. No, pues, ese es otra cosa, ese es el codo. Claro, brother. Bueno, claro, pues es que es el codo, no. El Anita, es que es el codo. Aquí dice cinco letras, dice, pues.
2: Es así.
1: Ahí sí, entonces, ahí sí.
2: Entendible.
1: Ahí sí me cuadrea. Ahí sí me cuadrea.
2: A ver, vamos con la pregunta. Bueno, hagamos recuerdo.

0: estás por acá. Dice que no se enoje si el otro año tengo agenda llena y no le hago ni oler todo un año, dice Ñaño.
1: Ay, ay, ay.
2: ¿Qué cocinará?
0: No sé. Ay, pues, ay, ay.
1: Entonces, que luego de eso ya no hay cosita.
0: Claro. Oiga, pan y agua.
1: Imagínese. Sí, sí, es que, fíjese que, bueno, eso de dar cosita nos han enseñado desde que éramos pequeños, ¿no? Desde pequeños, claro. O sea, por ejemplo, decía, si es que te portas bien, yo te compro cosita. Si es que te portas bien, yo te doy cosita. Sí, claro, sí, ¿sí o no?
0: Sí, claro, sí.
1: Ahora también yo me porto muy bien, por eso siempre me dan cosita.
0: Y cuando se porta mal, no hay cosita.
1: No, es que por eso uno se procura portar solo bien.
0: Sí, caraca. O sea, a usted nunca le han dejado sin cosita.
1: No, nunca me han dicho no.
0: Nunca.
1: Es que cuando me deja sin cosita, busco otra cosita. Oiga, no sea bandido, pues no sea bandido, déjese de cosas.
0: Usted no, si sigue así, verá lo que le va a pasar en la casa. Se va a quedar sin cosita, creo yo.
1: Para mí que, no, la gente también sabe aquello y sabe lo que estamos hablando, ¿no? En serio, claro, que las mamitas sí. Nos decían de que si hay cosita o no hay cosita. Bueno, para que puedan participar a través del 098-149-8015, los amigos guardias de seguridad, ¿cómo estamos? Buenas noches, los amigos en las diferentes clínicas, en los diferentes hospitales, también estaban trabajando a full parlante en las empresas, están abiertos los chuspis, ahí escuchándonos, así es que muchas gracias. Los amigos que están allá en el Valle de los Chillos, ahí en Edesa, justamente ahí en FB, también están trabajando con la buena música de América Estéreo, nos dicen.
0: Como siempre, también enviar los saludos cordiales a compañeros, me estaba olvidando, ¿sí? De la empresa Vinesa, que nos están amplificando. Muchas gracias, chicos. Me dicen, darling, no lo podían creer, ¿no? Bueno, nunca yo he dicho y todo eso, pero hoy día salió el comentario.
1: No podían creer que...
0: De que estoy aquí en la...
1: Nadie, ni la familia se podía creer. Hasta ahora no es que le creen,
0: dice. Es que yo nunca, en serio, nunca he dicho. O sea, yo lo mío es bien reservado y todo.
1: Ay, ay, ay,
0: ya. Por ahí salió por una fly de música y ya.
1: Ay, ay, ay,
0: sin creer, así que les enviamos saludos a los chicos de bodega.
1: Mándale un saludo a los chicos, entonces.
0: Sí, a los compañeros de Vinesa ahí que nos deben estar amplificando. Un abrazo enorme. Mañana nos vemos allá.
1: Bueno, ya hay nomás. Es que me estaba imaginando, pero mejor le dejo ahí.
0: A ver,
1: ya marcamos. No, 21 más 27. 21 más 27, señoras y señores, a través de América Estéreo. 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
0: 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Mire, excelente. Qué buena recomendación. Marcamos 21.

0: Ser Danes. Sí. Diosito me ha hecho tan irresistible y tan aventajado que las señoras son las que se apegan a pedir el número.
1: Ah, no, las señoras.
0: Las señoras se apegan.
1: Uy,
2: golosa.
1: Ay, ay, esa fue una indirecta directa, ya sabe para quién.
0: Allá nomás, ahí. Y no, y alguna vez ha pasado a Pepe Lucho que le dan el número, pues. Dice, vea dupla, dice, ya me dieron el número. De veras. Dice, ahora sí, ya creo que mi destino está ya, es con ella. No importa, que le vi que tenía 5 guaguas, pero no importa, dice, me hago cargo. Dice, le ha dado el número de teléfono.
1: Y al momento.
0: Le llama. Le llama y contesta un hombre.
1: Contesta el marido.
0: Le llama y contesta un hombre. Hasta ahí se truncó su sueño de Pepe Lucho.
1: No, contesta como esa canción de Ángel Guaraca, ¿cómo es? Cuando contesta.
2: Sí. Aló, aló, ¿con quién hablo?
3: ¿Quién es?
2: Ella es mi mujer. ¡Estúpido!
1: Así es. Ay, Dios mío.
0: Ay, ay, ay, ay. Oiga, ahí nomás, ahí nomás.
1: Sí, sí. Pero para todo de aquí, yo creo que mejor vamos con música y despuesito, sí.
0: Nos vamos con música o seguimos hablando de todas esas historietas de Pepe Lucho. Y eso, no le he contado. Mira, ¿sabe qué historia nos falta contarle?
1: A ver, dígame.
0: Una vez Pepe Lucho se metió debajo de una cama.
1: Y
0: se metió debajo de una cama para que no le cachen.
1: Pregunta, solo pregunta.
0: ¿Quién quiera? A ver, dígame.
1: De pronto usted, o sea, pregunta. ¿No ha pasado, no le ha pasado eso?
0: No, jamás, de los jamás. Ya que le he dicho que yo soy bien fiel. Hombre más fiel que este no hay. Claro, entonces. Yo aquí cuento todas las historietas de Pepe Lucho, que en serio. Y esa que estaba debajo de la cama es en serio. Sí. Ya les voy a contar. Así es que y hay muchas personas que saben ya la historieta esa.

0: ya lo estoy pensando. De aquí para allá, de aquí para allá. No.
1: Pa' ti, pa' mí, pa' ti, pa' mí. Así le hacen a Pepe Lucho.
0: Muy bien, señoras y señores. Muchas gracias a todos y a todas que siempre tienen esa buena voluntad y nosotros también la predisposición de hacerles olvidar absolutamente de todo lo malo. Porque en este programa nos olvidamos absolutamente de todo, darling.
2: Sí, nuestra intención que usted se divierta, la pase bien acompañado de la buena música como tiene que ser. Y bueno, de aquí nos vemos el día de mañana de mi parte.
0: Así es.
2: Cuídese mucho, por favor. Bendiciones, que le vaya excelente en su trabajo, en su negocio, emprendimiento, en todo lo que vaya a hacer. Mi nombre es Darling FM. Nos vemos mañana en Ecuador. ¡Cuídese mucho!
0: Así es, junto a Pepe Lucho, DJ, el hombre que tiene experiencia en mujeres, experiencia en cuerpos, experiencia en todo, en todo, en todo, ¿ya? ¿Y quién les habla? El más inocente de este equipo, el más fiel. Ay, sí. El que con el primer amor se casó y hasta ahora, como en las películas de los cuentos de hadas, fueron felices para siempre, o sea, yo. Nos despedimos. Yo soy Mr. Daniel. Gracias, chicos. Nos vemos.

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Marcamos ya las 22 horas, 7 minutos, una hora menos en las Islas Galápagos. Preciosos, qué alegría estar nuevamente juntos. Muy, pero muy buenas noches, mis preciosos. Sean todos bienvenidos a este espacio, que es ante todo su casa. Qué bendición encontrarnos como cada noche a través de la magia de la radio. Gracias por permitirme estar en su auto, en su casita, en su lugar de trabajo. Gracias por ser su compañía en su camino. Yo soy Janet Pérez, conductora de este hermoso programa. Y te doy la bienvenida. Muchísimas gracias. Hoy quiero invitarlos a detenernos un instante, apenas un segundito, en medio de este ajetreo diario que a veces caminamos tan rápido y que olvidamos mirar al cielo y sentir ese regalo de respirar, de estar vivos y de estar en esta noche juntos. Preciosos, así iniciamos con la mejor música romántica, Martes de Recuerdos. Así que ya lo sabe, por favor, estamos en este martes 2x1. Sí, sí, la oferta de la noche. Así que, por favor, vamos a iniciar este Martes de Recuerdos. Preciosos, buenas noches, bienvenidos.

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2: Qué hermosa canción, ¿eh? Y qué hermosas canciones la que ustedes, preciosos, nos van a ayudar a programar en esta noche, ¿eh? Martes de Recuerdos. Ahí estamos ya listos, preparados. Abrimos en nuestros contactos. Nuestro WhatsApp se abre también. 098-14-98-015. Por supuesto, también las líneas abiertas, el 2-904-121 y el 2-904-127. La vida no siempre nos da el camino más fácil, ¿eh? Pero sí nos da la fuerza necesaria para transitar el que nos toca. Así que nunca subestimes tu capacidad para volver a empezar. Después de la tormenta más oscura, siempre, siempre aparece un bonito amanecer, ¿eh? Preciositos, iniciamos entonces sin más espera. Ahí estamos listos y preparados. Estamos en Martes de Recuerdos, es Martes de Oferta 2x1. ¿Qué nos dicen por aquí, mis preciosos? Hola, hola, mi buenas noches, mi Janetcita Pérez. Espero que este día haya sido muy productivo. Sí, mi amor, que haya ido súper bien, ¿eh? Vamos por este martes. Gracias por ser la compañera, la voz, por levantarnos todos esos ánimos en cada una de nuestras actividades. Hoy la gran promoción, ¿eh? 2x1. Sí, antes que se agote. Por favor, estos temitas, dime cómo se siente amar. Ron, Juliana, Margarita Aro desde Barcelona, mi amor, muchas gracias. Qué linda, ¿eh? Un abracito enorme. Otro mensajito por acá. ¿Qué nos dicen los preciosos? Hola, hola, buenas noches, mi Janet. Espero que hayas pasado un lindo martes ya aquí escuchando tu hermoso programa. DJ Patrick, por favor, ayúdame con la canción Mari es mi amor, de Leo Dan. Y la otra, Recuerdos de amor, de Víctor y Leo. Perfecto, muchísimas gracias. Tengo mensajitos de voz que nos dicen los preciosos en esta noche.
3: Señorita Janet.
2: Hola, buenas noches.
3: Por favor,
2: noches.
3: ¿Me podría
2: buenos
3: poner
2: días.
3: Mari es mi amor?
2: Perfecto.
3: Un saludo desde Madrid.
2: Qué lindo,
3: que
2: Madrid.
3: Una bonita noche.
2: Igualmente para ti.
3: Hasta luego.
2: Muchísimas gracias, Madrid. Ahí está presente en esta noche. Hola, hola, Janet. Buenas noches. Excelente programación. Por favor, pedirte 2x1, Magneto Malherido y Las Puertas del Colegio. Bendiciones, Janet. Gracias a ti, mi amor. Otro mensajito. Hola, hola. Buenas noches, Janet. Martes 2x1, ¿eh? Por favor, compláceme con las canciones. Castillo Azul, Ricardo Montaner. Más que una amiga, Furia Chambers. Gracias, saluditos desde Puerto López. Qué lindo, Puerto López. Buenas noches. Manabí, Ecuador, ¿eh? Qué bonito. Por acá nos dicen, Janet, buenas noches. ¿Cómo estás? Muy bien. Por favor, prometimos no llorar. Correcto. Otro mensajito dice, y la otra, con el viento a tu favor, Camilo VI. Ok, listo, preciosos. Desde el norte de Quito, ¿eh? Ahí está Consuelito, un abracito. Hola, hola, buenas noches. Dice por acá, te saluda Titi Navarrete, ¿eh? Desde la provincia de Carchi, Tulcán. Buenas noches, qué lindos. Qué gusto escucharte, ¿eh? Mi buena, mi bella. Y qué buena música, felicidades, muchas gracias. Otro mensajito por acá. Hola, hola, mi buenas noches, Janet. amiga querida, por favor, que hayas tenido un hermoso día. Sí, una cancioncita, Nostalgias de Amor, de Silvana Ibarra. Y la otra canción, ¿cuál sería? Por Tu Perdón, de Antonio de Jesús. ¿Ok? ¿Lo vamos a dejar hasta aquí? Sí. Bendiciones, abracitos, Patita Trujillo. Lo dejamos aquí un ratito, ya regreso nuevamente y tenemos más mensajitos, más saluditos, más llamaditas también. Vamos con esa llamadita, a ver qué nos dicen. América, hola, buenas noches. Hola, ¿con quién? Hola, mi Cristóbal, ¿cómo estás? Buenas noches. Qué lindo. Qué lindo, muchas gracias, Cristóbal.
4: Buen día, al escuchar.
2: Gracias.
4: Me acuerdo al saber cómo te expresas, que bien.
2: Muchísimas gracias, te agradezco mucho.
4: Una musiquita de Leo Dan.
2: Claro.
4: Prometido.
2: Te he prometido, perfecto. Pues te lo voy buscando, ¿sí?
4: Mil años.
2: ¿Y mil años? ¿Ya?
4: Por favor.
2: Ok, mil años. Ok, con gusto. Cristóbal, que tengas una linda noche, ¿sí?
4: Un abrazo inmenso.
2: Igualmente.
4: Diosito te bendiga.
2: Amén. Muchas gracias. Qué lindo. Bendiciones para ti, ¿eh? Cuídate, gracias. Vamos, vamos, arrancamos entonces. Ya lo sabe, preciosito, si usted se da prisa, yo complazco vuestros temas. Y así tenemos todavía tiempito para recordar, ¿eh? Y poner vuestras canciones. Vamos entonces, iniciamos este martes de recuerdos, martes 2x1.
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0: el amor más importante es el que nos tenemos a nosotros mismos, preciositos, porque es la base desde la cual aprendemos a entregarle lo mejor a los demás. No dejes de ser luz para otros, pero asegúrate siempre de que tu propia llama esté bien encendida. No guardes tus palabras de cariño para ocasiones especiales, por favor. La vida es efímera, preciositos, y el momento perfecto para decir te quiero, te admiro o te extraño es siempre el presente. Vamos entonces con más mensajitos. Sí, preciosos, van saliendo vuestras cancioncitas, así que no se me desesperen. Hola, hola, feliz noche, Janes. Soy Graciela. Hola, mi Graciela, desde Barrio Nuevo, sur de Quito. Saludos a tu mami. Ay, mi amor, ahora en el cielo. Ahora en el cielo, mi amor. Por favor, canciones de Karina, No Sé, y Desde Mi Ventana. Que papito Dios nos proteja a todos. Amén. Gracias, mi amor. Otro mensajito por acá. A ver, este ya dimos lectura. Perfecto. Hola, Janetcita. Ya en sintonía desde Newark. Qué lindo, New Jersey. Buenas noches. Te enviamos saluditos, un saludito también para mi compañero Luis, ¿ah? Estamos empezando la veladita. Le encanta que le digas precioso. Gracias, preciositos. No basta, por favor, la canción de Franco De Vita. ¿Y tú de qué vas? Muchísimas gracias a ustedes. Otro mensajito por acá que nos dicen, este dimos ya lectura. Hola, hola, mi buenas noches, Janet, te saludo desde Pamplona, qué lindo, Pamplona, buenas noches, buenos días. Soy Elcita, Elcita, y por favor quiero pedirte una canción de Leo Dan, Dios sabe cuánto te amo, y de José Luis Perales, Te quiero. Gracias, una bonita noche para todos, gracias mi amor. Hola, Jane, buenas noches. Por favor, dice Zapatos Rotos de los Náufragos. Y la otra es Vino Griego, del cantante José Vélez. Te felicito, excelente programa que evoca recuerdos, sentimientos y nostalgia. Saludos desde Cuenca. Buenas noches, Cuenca. Qué lindo. Otro mensajito por acá nos dice, hola, hola, Janetcita, por favor la canción El Desengaño. A ver, permítame, sí, El Desengaño de los Iracundos. Desde la Kennedy, soy Pablito Rubí, a ver, Rui Loba, perdón, por favor. Y por favor también dice la otra canción, Las Puertas del Olvido, ¿eh? De los mismos. Muchas gracias. Otro mensajito por acá. A ver, van saliendo, ¿sí? Correcto, tengo mensajitos de voz. Vamos a ver qué nos dicen por acá los preciosos.
1: Memorias. Hermoso programa de lindas melodías que endulzan y acarician el alma.
0: Ay, sí, de verdad.
1: Janecita Bella, muy buenas
0: Hola,
1: noches.
0: Hola, buenas noches.
1: Franklin Salazar de Vitrinas, buen año, te saluda.
0: Hola, mi Franklin.
1: Por favor, la canción Te he querido tanto y de tantas maneras.
0: Wow, qué canción sabes.
1: De Manolo
0: Otero. Claro que sí.
1: Gracias.
0: Uy, esta noche estuvimos así como más inspirados.

0: ¡Wow! ¡Qué tremenda canción! ¿Eh? ¡Qué tremenda canción! Gracias, preciositos. Otro mensajito por acá. Dice Janet, a ver. Buenas noches, bendiciones. Espero que hayas tenido un día maravilloso. Por favor, la canción Aventurera, Alberto Plaza. Esas canciones ya sonaron, mi amor, al principio. Y tú, que tú te marchas, de José Luis Perales. ¿Esa todavía no suena? Muchísimas gracias. Saluditos, sur de Quito, en la Mariscal de Ayacucho. ¡Qué bien, mi amor! Y nos envía una frase muy bonita. Dice, la vida te cambia en un segundo. Por eso ama, perdona y agradece hoy. Totalmente de acuerdo, Otro mensajito, mi Janetcita. ¿Qué consejo darías a alguien que va a irse al cielo? Híjole. No, por Dios, ¿qué consejo puedo dar yo después de que he experimentado perder a mi madre, a mi hermana, a mi padre? Es simple y sencillamente los ojos puestos en Papito Dios. Es que no hay más, no hay más. El mejor consejo que puedo brindar es tus ojos puestos en Papito Dios y que Él nos dé la calma, la fortaleza de poder echar pa'lante. Nada más. Vamos, preciositos, más canciones. Nos vamos a la pausita comercial y enseguida retornamos con mucho más de memorias.
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Marcamos ya las 23 horas 31 minutos, una hora menos en las Islas Galápagos. Disfrutando de este martes de recuerdos y con la oferta que ya prácticamente se va terminando, preciosos. Así que el que alcanzó a escuchar su canción favorita. Me imagino que las personas que primero escribieron son las que mejor, ¿no? Se llevaron ya sus canciones. Recuerda que a veces el mayor acto de valentía no es gritar al mundo que podemos con todo, sino reconocer que hoy nos toca descansar, sanar y volver a confiar en el proceso de la vida. ¿Vamos un poquito más? Sí, vamos, preciosos. Espero que me entiendan, ¿eh? Sí, Memorias termina a las 23:40, es decir, que tendremos algunas cancioncitas, pero prácticamente algunas se quedan, ¿eh? Sí, algunas se quedan por escuchar.

Muchísimas gracias. Hemos llegado a la parte final de Memorias. Nos marchamos, ¿ah? Sí, nos encontramos mañana, si papito Dios así lo permite. Recuerde que las personas que amamos y que ya no están físicamente no se han ido del todo. Viven en los detalles, viven en esa receta que cocinamos, en esa canción que escuchamos, viven aquí, en todo lo que hacemos. Preciosos, me marcho. Que papito Dios me los bendiga rica y abundantemente. Hasta mañana. Mi Ecuador bello.

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4: Amigos, bienvenidos a una cita con su destino. En su programa, Encuentro con lo Desconocido. Muchas gracias, mis amigos. Gracias a todos ustedes. Qué hermoso es despertar cada mañana y recibir mensajes, testimonios, llamaditas telefónicas, donde me comentan que hoy su vida ha cambiado, que han conseguido un mejor trabajo, que el negocio ha comenzado a crecer, que las deudas se van pagando. Y otros que me dicen: Don Pedro, gracias a usted, pues mi matrimonio se ha salvado. Gracias a usted, mis hijos han vuelto a los estudios. Amigos míos, ese poder maravilloso que Dios nos ha dado, ¿sí? Que muchos de ustedes que en este momento están escuchando el programa se sienten decaídos, destrozados, arruinados, llenos de pesimismo. ¿Y por qué? ¿Cuál es la razón? ¿Cuál es la causa, la circunstancia? Se lo voy a decir. Algunos se han endeudado porque no le pagan en el trabajo, no le paga. Otro porque lo que cobran no les alcanza. Hicieron préstamos a los chulqueros para pagar las tarjetas. Tarjetas que fueron utilizadas para irse de paseo, para regalar un celular de alta gama, para comprar ropa, para hacer fiesta, para irse de vacaciones. Calcularon mal sus ingresos, se endeudaron. Y ahora tienen un gran problema, que no saben de dónde sacar dinero. Entonces están como están hoy. Otros que dicen: Don Pedro, yo trabajo todos los días trabajo, pero sin embargo, solo veo pasar mi dinero. No tienen nada. ¿Y qué hacer? ¿Cómo puedo ordenar mi vida? ¿Cómo debo financiar mis deudas? ¿Qué debo hacer para que me presten dinero?, dicen algunos. Y dicen: yo lo que necesito es suerte. Pero si la suerte lo tienes con la vida que hoy la tienes, solo que no la aprecias, tomas decisiones equivocadas, tienes un negocio que está en el suelo, pero sigues sacando dinero prestado para seguir invirtiendo y se sigue cayendo. ¿Qué es lo que debes hacer para levantar ese negocio? Primeramente, hay que hacer un rastreo en las cartas. Hay que ver por qué ese negocio ha decaído tanto. ¿Por qué se fueron tus buenos clientes? ¿Por qué hoy no te pagan los que diste crédito? ¿Qué pasó? Si es un negocio rentable de años, ¿quién hizo el mal? ¿Los envidiosos de tu propia familia? ¿De los que consideras tus amigos? ¿De tus vecinos? ¿De quién? Yo le voy a decir todo. ¿Quién es la persona que te hace daño? Amigos míos, hoy tienes una pregunta. 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Me están escuchando en todo el Ecuador, la costa, el oriente, la sierra y también en los Estados Unidos. Muchas gracias, amigos míos. ¿Cuántos amigos que me están escuchando en los Estados Unidos han encontrado un buen trabajo? Porque ellos decidieron buscar ayuda, ¿sí? Me llamaron, hicieron un rastreo en las cartas, le dije lo que estaba pasando, participaron de un ritual enviando su fotografía. Ahí está el resultado. Amigo, si no tienes nada, ¿qué vas a perder? ¡Nada! Pues hoy tienes mi número. 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Te voy a indicar el ritual que puedes hacer, ¿sí? En tu apartamento. Usted que me escucha en los Estados Unidos, usted que trabaja mañana, tarde y noche, usted que ya no se ve con su pareja porque los dos trabajan y los hijos, sabe Dios, ¿dónde están? Ajuntan el dinero una vez al mes y no alcanza para nada. Para eso fueron tan lejos. Aquí tengo a Daniela. Daniela me está escuchando en los Estados Unidos. Hace 4 años se separó de su esposo Carlos. Y desde ahí empezó a enfermarse la pobre. Perdió un buen trabajo. Hace 6 meses me llamó y me dijo, don Pedro, ¿podré curarme? Y vi y le dije, sí, te vas a curar. Te vas a curar. Me envió su fotografía. Le hice un ritual a través de una videollamada. Le envié sus remedios. Ahora está sana. Y le dije el nombre de la persona que le había hecho daño. Ella me dijo, seguro mi esposo, mi ex esposo. Y le dije, no, la mujer, la boliviana con quien él vive, ella. Sí, por eso se quedó con una fuerte cantidad de dinero. Tuvieron problemas por una casa que tienen aquí en el Ecuador, ella. ¿Y sabe qué me dijo esta buena mujer? Yo no quiero nada, que se quede con todo. Lo que quiero es estar sana para seguir trabajando por mis hijos. Hoy, gracias a Dios, me dice don Pedro, tengo un buen trabajo, con mis hijos tengo un emprendimiento y nos va muy bien. Y estoy pensando pronto dejar mi trabajo para dedicarme al emprendimiento, al negocio que tengo con mis hijos. Amigos míos, así, porque llaman, porque buscan ayuda, pero usted no hace nada. Usted solo se queja y nada más, o se excusa y dice, así será mi destino, así será mi suerte. Primero usted, amigo mío, te llenas de problemas, busca darle la solución a muchos y te olvidas de usted. Has ayudado a muchos, ¿y cómo te pagaron? Mal. Has ayudado a muchos, pero hoy que necesitan te dan la espalda. Amigos míos, el problema que tienen ellos que lo resuelvan. Será tu familia, pero ellos tienen que resolverlo. El problema que tiene usted, resuélvalo. Porque el día que usted está mal, ellos no te van a brindar ninguna ayuda. Y ahí te va a doler demasiado. Amigos, necesitan una orientación, un consejo para salir del problema que están atravesando. 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Mariana de Jesús desde Madrid me dice, don Pedro, muchísimas gracias, contentísima. Ella es de Manabí y le está yendo muy bien. Ahora tiene un buen trabajo. Estaba delicadita, pues ahora con los remedios está sana. Y me dice, don Pedro, en 60 días estoy por el Ecuador. Es el cumpleaños de mi madre y le voy a dar una sorpresa. ¡Qué hermoso! Amigos míos, el querer es poder. Usted que me escucha hoy en todo el Ecuador, usted que tiene un problema que no le permite dormir, usted que trabaja en el mercado y que consideraste a tus compañeros porque llevas años trabajando cerca de ellos, tus mejores amigos, pero son hipócritas. Ya te has dado cuenta, te han traicionado. Yo le voy a ayudar a salir, porque tu negocio está en el suelo, hay que levantarlo. Amigos que tienen sus restaurantes, sus talleres, usted que se dedica a la agricultura, a la ganadería, a la pesca, usted que siente que algo malo le está sucediendo, porque cómo se esfuerza, y muchos creen porque trabajan más van a ganar más. No es así. En tu caso no es así, ¿verdad? Trabajas y trabajas y no puedes salir de las deudas. Yo te ayudo para que trabajes menos y ganes más. Yo te ayudo para que tu emprendimiento sea un éxito. 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Camila. Camila me dice gracias. Camila pasaba enfermita con su diabetes, terrible. Su mamita, pues, se fue de esta vida sufriendo de la diabetes. Entonces ella dijo, ahí también iré yo, ese es mi destino. Pues yo le dije que no, que la diabetes podemos tratarla y hasta curarla, si usted lo decide. Y así comenzó con las terapias, con los remedios de plantas, de hierbas. Ahí está, ha subido de peso, ya no le duele sus huesos, están bien sus riñones. Ya no se aplica insulina. Está contentísima. Amigo mío, es que el remedio que preparo son remedios personalizados. Aquí no hay jarabes, colorantes, preservantes, saborizantes, nombres americanos. No, no. El remedio es lo que usted va a preparar con sus manitos. ¿Sí? Son plantas que la va a encontrar en los mercados, los que viven en el campo, o puedan adquirirle fácilmente. Amigos, ¿cuántos han evitado una operación? ¿Cuántos han botado cálculos renales? ¿Cuántos amigos que les dolían los huesos hoy con normalidad caminan y trabajan? Todo está aquí, en la mente. ¡Pon fe! El remedio que te cura, el remedio que te sana, que no tiene ninguna contraindicación. Lo voy a enviar a usted, ¿sí? Envíeme su foto, su nombre y su dirección. Y si usted puede prepararlo, pues te doy la receta. Amigos míos, todo se puede. Quiero que me recuerdes toda tu vida. Quiero dejar mis legados, mis conocimientos. Soy el chamán de América, Pedro Guarnizo, que sé que mi nombre es conocido porque llevo muchísimos años, desde que tengo uso de razón, al lado de mi padre, curando. 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Gracias, amigos míos. Gracias, María.

0: 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Rigoberto nos está escuchando en el sur de Quito y me dice: gracias, don Pedro, ayer vendió su carrito, ya lo llevaba ofreciendo hace varios meses. Envió la fotografía hace 4 días, se hizo el ritual, se le envió un secreto y ya vendió el carrito. ¡Qué bueno! Pamela me está escuchando en Riobamba, Pamela, y me dice: muchas gracias, don Pedro, por haber curado a mi madre. ¡Qué lindo! ¡Qué hermoso! Amigos míos, estamos muy felices, ¿sí?, de poder ayudar. El señor Alejandro de Alausí, él pidió ayuda por su hijo. Su hijo estaba preso y ya iba a ser deportado. Aquí la familia llorando porque allá no lleva ni 2 años y medio. Con una deuda. Allá tiene la esposa y 2 hijos. Todos se arriesgaron. Para nada. Entonces dijo: ayúdeme a que se quede un tiempo. Le hemos ayudado. Él está en libertad. Está trabajando. Y se va a quedar, dice, solo 2 años y regresa. A muchos compatriotas le está yendo muy mal en los Estados Unidos. Y se arrepienten de haberse ido tan lejos, donde la vida es tan cara. Ganan mucho, pero gastan bastante también. Pero amigos, ya están allá y puedo ayudarlos. 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Aquí tenemos desde Aloha, Mateo me dice: muchas gracias, don Pedro. Karina regresó a la casa. Qué bien. Brian de Guamaní me dice: don Pedro, pues ya estoy trabajando gracias a su ayuda. Valeria trabaja en el mercado mayorista. Ahora ya no va a su puesto temerosa, nerviosa, ¿no? Ahora va alegre, cantando, feliz de la vida. Le han dado crédito y está saliendo de a poco de sus deudas. 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

0: categóricamente superior.
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2: ¿Qué pasa, Gerardo?
1: Dos cervezas, por favor.
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0: 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Así que, mis amigos, buenos días, buenos días, buenos días, buenos días. Llegamos ya como todos los días con toda la alegría positiva. Ya son las 4 de la mañana con 8 minutos. 4 de la mañana, 8 minutos en el programa Chicherísimo. Buenos días a los amigos quienes nos escuchan dentro y fuera del Ecuador. Gracias por estar conectados a través de América Estéreo. También enviamos el saludo a la linda gente que nos escucha a través de www.americaestereo.com. Recuerda, América Estéreo Ibarra también está en 89.1 FM Estéreo, América Tulcán en 89.7 FM, América Guayaquil 93.3. Escúchanos y míranos a través de tiempo real en América TV. Gracias por la sintonía. Ya son las 4 de la mañana con 9 minutos. Vamos a recibir al único DJ que está preparado, está listo para programar la buena música, los éxitos, como todos los días, el Fantasma DJ. Hola, Rolando. Buenos días, ¿cómo estamos, DJ Fantasma?
1: ¿Qué tal, Majestad Candela? Buenos días a los amigos. Como siempre, ya estamos listos y preparados desde la cabina principal de América Estéreo, la campeona del Ecuador. Siempre para acompañarles con complacencias musicales, siempre para acompañarles con ese gusto musical que ustedes siempre nos solicitan. Aquí estamos, rumbo hasta las 6 de la mañana. Bienvenidos y bienvenidas.
0: Perfecto, como siempre, Rolando y Baquingo, el Fantasma DJ, listo para programar la buena música todos los días. Listos también nosotros para saludar, para enviar mensajes y lo que usted necesite. Habilitado el 2904-121, 2904-127. Habilitamos el 098-1498-015. 098-1498-015 para sus mensajes de WhatsApp, ya sean audio o mensajes de texto. Encantados de la vida, aquí estamos prestos, su amigo Majestad Candela, serles compañía hasta las 6:00 de la mañana. Recuerde, gracias a la dirección general del doctor Gabriel Enríquez y Enríquez, claro, llegando para ustedes como todos los días, ya miércoles, día medio, ya ombliguito de semana, como dicen por ahí, pero miércoles sí, mitad de semana, como pasa el tiempo, y nosotros seguimos igual, porque el tiempo no se detiene, tenemos que avanzar. Vamos, bienvenidos, bienvenidas, amigos.

0: las 4 de la mañana con 22 minutos. 4 de la mañana con 22 minutos. A los amigos quienes ya están dirigiéndose o quienes están conduciendo por las calles capitalinas, ¿qué tal? ¿Cómo está? ¿Cómo está por ahí? ¿Está de pronto? ¿Están reparando? ¿Están arreglando? ¿Están remodelando las calles? Denos a conocer, por favor. Bueno, y nosotros queremos también darles a conocer lo que hoy hemos formulado para preguntarles a ustedes, ya que hay muchos lugares, por ejemplo, la gasolina está muy elevada, ¿sí? Por ahí costos de víveres están con precios súper altos. ¡Sí! ¡Sí! Me encantaría escucharles a ustedes, escucharles y que me escriban también y me digan formas de decir está caro sin decir que está caro, ¿de acuerdo? Formas, escuchen por favor, formas de decir está caro sin decir que está caro. ¿De acuerdo? 098-1498-015. Vamos a preguntarle, como siempre, al Fantasma DJ. Fantasma, formas de decir, o ¿cómo lo dirías, Fantasma? Algo que está caro, pero sin decir lo que está caro.
1: Ya vuelvo, solo voy a sacar dinero.
0: Ya regreso. Verdad es que, bien, a muchos de nosotros nos ha tocado decir eso, me van a decir que no. Sí, nos ha tocado decir, sí, está bien, ya regreso. Bueno, quiero escucharles a ustedes, amigos, formas de decir que está caro sin decir que está caro. De acuerdo, participe con nosotros a través del 098-1498-015. También lo puede hacer a través del 2-904-121-2-904-127.
1: ¿Usted cómo lo diría, majestad?
0: ¿Yo cómo lo diría? Ya regreso, voy a preguntarle a la señora si es que lo compramos. Hay muchísimas maneras de sacársela, como se dice. Hay muchísimas maneras de sacárselo. Claro, si no quiere, no desea llevarlo porque está muy, muy caro, pues está. Hay muchísimas maneras para decirlo, ¿cierto? Bueno, ya los resultados prácticamente están dichos. Ya se terminaron el día de ayer los octavos de final con los últimos encuentros deportivos. Francia, a ver, ¿qué pasa, Francia? Los últimos partidos de los octavos de final finalizaron, valga la redundancia. Pues obviamente Suiza ganó a Colombia, le ganó un tanto de 4-3. Imagínese, un par minutitos más y empataba Colombia. Sí, hubiera sido diferente el resultado también.
1: No, pero eso fue en la tanda de penales.
0: Ya en penales fue, ¿cierto? O sea. Pero también Argentina pudo también derrotar a Egipto un tanto de 3-2. Y pues obviamente ellos ya clasifican a los cuartos de final. Tenemos ya los partidos que se vienen por los cuartos de final. También ya estamos listos. De tal manera que quiero que estén pendientes del programa, que poco a poco vamos a dar el resumen sobre lo ocurrido y lo que está ocurriendo en el Mundial de Fútbol 2026. ¡Pendientes, chicos! Claro, mientras tanto el Fantasma DJ nos pone la diversión. Sí, mientras tanto por acá permítame enviar un saludito para Carlos Acaro. Escuchando, Carlitos Acaro, buenos días. Gracias por escucharnos en el sector de la Jaime Roldós. Buenos días a mi gente de la Roldós. Qué lindo que ya estén despiertos con Chicherísimo a través de América Estéreo 104.5 y www.americaestereo.com. ¡Vamos!

Tu mensaje también suena. 098-1498-015. 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

0: 4 de la mañana, 40 minutos en el programa Chicherísimo a través de América Estéreo, la campeona. Queremos enviar los saludos a la linda gente que ya está junto a nosotros, conectados y escuchando. Gracias a mi linda gente allá en España, a mis amigos en Madrid. ¿Qué tal? ¿Cómo amanece Madrid? Espero que se encuentren muy bien. Allá en Madrid ya son las 11 de la mañana con 41 minutos. Claro, claro que sí. Encantados nosotros de la vida. Bueno, el día de mañana ya se dará prácticamente a conocer resultados importantes, ya que los cuartos de final inician mañana a partir de las 3 de la tarde.
1: Hoy no hay fútbol.
0: No hay fútbol hoy. Mañana jueves y el viernes. Mañana juega Francia versus Marruecos. El día viernes a las 2 de la tarde juega España versus Bélgica. ¿A quién le va, a Francia o a Marruecos?
1: A Francia.
0: Francia. El día viernes, España o Bélgica.
1: Bélgica.
0: Bélgica le va el viernes, de acuerdo. Señoras y señores, igual ya están listos los próximos partidos que se vienen también para seguir disputando de esta ya casi en la etapa final del mundial y a los cuartos de finales, pues obviamente, y de ahí estaremos conociendo a los futuros campeones.
1: Nos queda esta semana y la próxima.
0: Y la próxima semana, claro.
1: Entonces, el día de hoy, trabajo normal.
0: Normal, por favor.
1: Si no, el fútbol sí detiene.
0: No, detiene el fútbol, claro, el fútbol detiene, el fútbol paraliza, aparte de ello, el fútbol mueve, el fútbol también es rentable. Mira que por ver el fútbol, tú vas a locales a visitar, vas a consumir, y claro, es, pues, obviamente, prácticamente por algo, el fútbol es el rey de los deportes. Sí, ya son las 4 de la mañana con 42 minutos. Quiero que usted me dé a conocer, por favor, ¿cuál es la manera o la forma de decir está caro sin decir que está caro? Usted va de pronto a la tienda a comprar algo y observa que el precio está muy elevado y dice, y ahora, ya vengo de acasito, voy a sacar dinero y regreso, ¿ok? Pero claro, denos a conocer usted cuál es la forma correcta también y cuál es la manera de decir está caro sin decir que está caro. Dígalo.
1: Ángel Benavides desde el sector de Guamaní nos dice, ¿qué tal, chicos? ¿Cómo están? Mi forma de decir que está caro, digo, mucho, mucho está.
0: Muchísimo, ¿no?
1: Muchísimo está. Ya no le dijo directo caro.
0: Ya no lo dijo directo, claro, obviamente, está bien, perfecto. Está sonando la alerta. Wow, ¿en serio? Bueno, vamos a ver también fuentes oficiales, alerta sísmica en el, vamos a ver fuentes también, y pues obviamente estaremos informándoles. Chicos, hay que tener muchísima precaución, mucho cuidado, y recuerda siempre, siempre ir de la mano de nuestro divino creador. Prácticamente es la persona que, bueno, es el único que podrá mantenernos bien, mal, o como nos quiera tener. ¿De acuerdo? Chicos, momento. Sí, claro, ya son cuarto para las 5 de la mañana, cuarto para las 5 de la mañana, y claro, la música tiene que seguir aquí en el programa Chicherísimo. Vamos disfrutando y sigamos gozando de la madrugada. 4 de la mañana con 44 minutos. Esto es para ustedes, chicos.

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0: señoras y señores, ya son las 4:54. 4:54. Recuerde, denos a conocer, ¿usted cómo lo diría? ¿Está caro sin decir que está caro? ¡Claro! Denos a conocer, usted también participe a través del 098-1498-015 o también a través del 2904-121, 2904-127. Puede participar y nosotros encantados de la vida para receptar su mensaje de texto, su mensaje de audio o su llamada telefónica. ¡Listo! Damas y caballeros, ya está acá junto a nosotros nuestro queridísimo compañero, nuestro amigo, nuestro refuerzo. Ya está aquí Don Bolo. Buenos días, Don Bolito, bienvenido.
1: Buenos días, chiquitos, buenos días, ¿cómo están? Espero que se encuentren bien, un abrazo fuerte, hijitos de Dios. Ya han sido las 4:55, hijitos, ya estamos listos para nuestro segmento, segmento de los días miércoles, segmento de las retrochichas, listos para poder compartir y que ustedes también disfruten junto a nosotros. Hemos preparado canciones inolvidables, canciones que usted ya no escucha comúnmente, pero sin embargo con Don Bolo siempre va a recordar aquellas canciones. Fantasma DJ, buenos días, buenos días, majestad. El primer temita musical, por favor, suena y dice... ¡Ah!

0: escucho borroso.
1: Morena. Eso. Qué lindo disfrutar canciones que usted ya no escucha. Eso, vamos ahí bonito. Gracias. Buenos días, Hernando Fato, Rosita bonita, cariñoso, buenos días. Vamos a seguir disfrutando el siguiente temita. Suena y dice así. Desempolvando recuerdos, desempolvando discos para ustedes en la mañana de hoy, miércoles de Retro Chichas, junto a Don

Buenos días, quiero enviar un saludito para la familia Ñacato Abad por la graduación de su nieta. ¡Muchos éxitos! ¡Sigue la buena música ahora! Son canciones que han dejado de sonar día a día. Hoy los revivimos.

0: ¡Ay, no más, chiquito! ¡Que Dios yo le pague! Para desempolvar canciones, desempolvar éxito y suficiente. Saluditos para Willy el rumbero, un abrazo, hijito de Dios, espero que te encuentres bien. Sí, por acá está el fantasma, le envía saluditos. Y claro, con todo el gusto del mundo. Nos vamos, hijitos. Con su amigo y servidor Don Bolo nos escuchamos mañana a partir de las 4:55 de la mañana. Con la bendición, Jupay, Jupay. ¡Chao!
1: Te amo, te adoro ya.
2: Muchísimas gracias, sí, Don Bolo. Qué chévere recordar canciones. Wow, qué inolvidable, qué música para que prácticamente ha dejado de sonar día a día en la radio. Pero sin embargo, con Don Bolo revivimos recuerdos espectaculares. Claro, y por qué no hacerles la cordial invitación también para que ustedes sintonicen todas las programaciones de Radio América 104.5. Sí, vamos nosotros a regresar enseguida porque ya está listo para darnos recomendaciones importantes a esta hora de la mañana el señor Pedro Guarnizo. Volvemos enseguida.
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6: Amigos, bienvenidos a una cita con su destino. En su programa Encuentro con lo Desconocido. Muchas gracias, mis amigos. Gracias por esos hermosos testimonios. Gracias por esa fe, por esa confianza. Y ahí está el resultado. Hoy lo están viendo. Están saliendo adelante. Ya no hay deudas, ya no hay temor, ya no hay miedo. Ahora es seguridad, optimismo. Porque lograron hacer realidad sus sueños. Esa mala suerte que tenían, por eso no encontraban trabajo. Esa mala suerte que tenía en sus negocios, que no habían clientes. Hoy todo ha cambiado. Está ingresando directo.

dinero. Están saliendo de sus deudas. Hoy el cuerpo está sano porque no hay deudas, porque tiene un buen trabajo. Hoy gracias a Dios, dicen muchos, gracias a los baños maravillosos que me he realizado con fe. Hoy no tengo problemas con mi pareja. Hoy nos entendemos muy bien. Hoy están bien mis hijos, que están estudiando, que están trabajando, que están en armonía, están en una conexión maravillosa astralmente. Todo esto se logra cuando uno se limpia de la maldad del prójimo, de la envidia de la gente. Amigo, ¿no te has dado cuenta que tanto esfuerzo haces todos los días? Todos los días trabajas. El dinero llega y el dinero se te va. De la nada, tu esposa se molesta, se irrita, te trata muy mal, te corre de la casa. Ha cambiado, dice. ¿Por qué cambió de un momento a otro? No encuentras una explicación. Yo le voy a decir por qué cambió. 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Le voy a decir qué está pasando en su mente, qué está pasando en esa cabecita que hoy de todo se irrita y te está corriendo de la casa, y usted está pensando que hay otro hombre en su vida. A lo mejor lo hay, o tal vez no, pero quiere saberlo. 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Amiga que me escuchas hoy, usted que ya no sabe qué hacer para que le devuelvan su dinero que le prestó usted a su amiga, a su familiar. Le prestaste dinero, te mintieron, ¿sí? Hicieron sacar dinero del banco diciendo, te voy a pagar interés. Así fue el caso de la señora Marisa. Le dijo su cuñada, yo te voy a pagar el 10%. Ella dijo, bueno, tengo mis ahorros. Sacó del banco el dinero y se les dio $10,000. Ella dijo, $10,000, el 10%. Entonces tengo un ingreso fijo durante un año, porque el préstamo era para un año. La primera semana le pagó y de ahí se olvidó. No ha pagado nada y la pobre mujer estaba enferma con su artritis y no tenía dinero para sus remedios. Ella iba, le suplicaba que le devuelva aunque sea por partes y le decía, ¿de dónde te voy a pagar si no tengo dinero? Si quieres, denúnciame, te puedes ir presa por chulquera. La pobre mujer ya no sabía qué hacer. Entonces ella me llamó y me dijo, don Pedro, ayúdeme a que me devuelvan mi dinero. Su fotografía lo pusimos en la mesada. A esta mala mujer comenzamos a mencionar su nombre mientras que ella dormía. En el ritual se le pidió que inmediatamente se despierte, le llame a su cuñada y le devuelva el dinero. Así fue. Al día siguiente recibió una llamada llorando y le dijo, voy a devolverte todo el dinero que te debo y te voy a pagar todos los intereses. Ella tenía dinero, le estaba yendo muy bien el negocio. Pero ¿qué pasaba? Que muchos se le hacen duro devolver. Hay gente que no le gusta devolver. Por eso muchos no prestan dinero. Cuando a mí me llaman, me dicen, don Pedro, ¿puedo prestar dinero? Yo le digo, no, porque te vas a ganar problemas, excepto que vayas al notario, ¿sí? Y legalices la firma del préstamo. Ahí sería algo legal. Y cuando es algo legal, pues sí hay que pagar un impuesto, ¿no? Que es, viene a ser el 5% más o menos. Entonces, amigo, esa es la forma correcta. ¿De quién te has confiado? ¿De tus primos? ¿Te confiaste de tu familiar? ¿De tu hermano? Y mira el problema que hoy día tienes. Porque muchas parejas se han separado. El caso, por ejemplo, de la señora Zoila, que vive en Madrid. La señora Zoila me llamó un día, me dijo, don Pedro, hoy no puedo hablar con mi madre, porque mi madre está muy molesta, muy dolida conmigo, porque yo le estoy cobrando un dinero que le presté a mi hermana. Pero si le prestó, y le prestó a escondida del esposo, y el esposo le dijo, ese es mi dinero, tú no tenías por qué disponer de mi dinero y prestar a tu hermana que hoy día no te devuelva. Como no me consultaste, entonces este hombre molesto comenzó a tener problemas y comenzó a salir con otra mujer y se destruyó su hogar por este préstamo. 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
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Valeria, me está escuchando el Barcelona, España. Y me dice: muchas gracias, don Pedro, por haber salvado mi matrimonio. Está contenta. La señora Estela me escucha en Nueva York. Ella es de Riobamba. Y me dice: don Pedro, muchísimas gracias. Ella ha conseguido un buen trabajo. Lleva ya 11 años en los Estados Unidos. 4 años muy bien con su esposo. Y de un momento a otro, él la dejó. Y se fue. Y se quedó ella sola. Bueno, con un trabajito iba sacando a su familia adelante. Pero el dinero no le alcanzaba. En el trabajo que tenía, le pagaba muy poco. Entonces pidió ayuda. Ha conseguido un mejor trabajo. Y hoy día está bien económicamente. La vida es dura. Crean ustedes, amigos míos que me escuchan, en todo el Ecuador, ¿creen que en España el dinero está ahí para recogerlo? ¿Creen que llegar a los Estados Unidos vas a ir a descansar y trabajar 8 horas? Ahí tienes que trabajar mañana, tarde y noche. Mis amigos que me están escuchando en los Estados Unidos saben que es cierto lo que digo. ¿Cuántos años llevas? ¿Cuánto tienes? ¿Tienes 100 mil, 200 mil, 300 mil en el banco? No tienen. Amigos que me escuchan en España, ¿cuántos años llevan? 20, 25, 30 años. ¿Qué tienes? ¿Tienes una casa en España? No, no tienen casa en España. Algunos han comprado un solarcito, se han puesto a construir y a medio construir se han quedado. Amigo, es dura la vida. Otros aquí mismo en el Ecuador trabajando, tienen una casa de 3, 4 pisos, ¿sí? Tienen fábricas, tienen negocios. ¿Sabe por qué? Porque están con suerte, porque se curaron de la maldad. Son miles los casos, miles de testimonios que están dando fe de nuestras limpias. Limpias que luego con el alma, con el corazón. Si retiramos todo lo malo, usted se ilumina. Hoy tienes temor, tienes miedo. Amigo, tienes miedo, tienes temor, porque siempre te llenas de problemas. ¿Cuántos de ustedes

Y hay gente que me dice, don Pedro, pero yo no hago mal a nadie, yo no tengo enemigo. Sí, eres buena persona, lo creo, me dicen las cartas. Pero esa gente, sé que a lo mejor no tienes dinero. Pero yo no envío tu dinero, sino como eres. Eres alegre, respetuoso, educado. La gente te aprecia, ese te envidia porque eres así. No porque tienes dinero, por tu forma de ser, por tus valores, porque caes simpático, porque eres agradable, porque eres bromista, porque eres divino. Te envidian, por eso quieren verte enfermo, acabado. Amigos míos, la maldad existe. Escúchame bien, amigos míos que están pendientes del programa. Muchos de ustedes enfermos y enfermos están. Si no es una cosa, es otra cosa. Si no se enferma el hijo, es la hija. Si no usted, señora. Si no usted, señor. El dinero llega y el dinero se va. Tienes algo ahorrado porque quieres construir alguna parte de la casa. Quieres pintar la casa o quieres comprarte un carrito. Estás ahorrando y se fue el dinero y nunca tienes nada. Otros que se han conformado con trabajos donde ganan una miseria. ¿Sí? Y eso le digo a profesionales. A mí me da tanta pena ver profesionales con su título en los Estados Unidos y están lavando plato, ¿sí? Están de barrenderos, están buscando trabajo en lo que sea. Mira, Kat, aquí estudiaron en la universidad 5 o 6 años y el título lo tienen ahí, no les sirve para nada. Allá se fueron a buscar trabajo, pero no progresan. Aquí mismo en el Ecuador, ¿cuántos profesionales me están escuchando? ¿Cuántos? Y están rogando para conseguir un trabajo en una institución pública. ¿Por qué? ¿Por qué no puede ser un profesional independiente? Un profesional empresario, amigo, contador, administrador. Puedes armar una empresa. Y a lo mejor usted me dice, pero no tengo capital. Yo te ayudo a conseguir ese capital, ese socio. Yo te ayudo para conseguir un préstamo. Amigos, todo es empezar. Pero decídete. Pasa el tiempo y no tienes nada. 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Francisco me está escuchando en Murcia, España, y me dice muchas gracias, don Pedro. Él está contento, feliz de la vida. Recobró su vigor sexual. Llevaba varios años con este problema, y un problema grande con su pareja. Hoy está sano. Elio me está escuchando en Madrid. Y me dice, muchas gracias, don Pedro. Una novia maravillosa, se llevaban muy bien, planes de casarse, de tener un hogar, de tener hijos. Llevaba una relación de 3 años, ya tenían sus ahorros, y habían comprado unas cosas mutuamente para formar su hogar. Pero de repente ella se fue, y le dijo, no, esto no puede continuar porque no te quiero, quiero a otro hombre. Y él dijo, eso no puede ser posible, no puede ser posible. Él dijo, algo está pasando, me llamó. Y efectivamente, quien estaba atrás de ella y haciéndole una maldad era un compañero de su trabajo. Un compañero a quien ella lo había rechazado muchas veces. Pero en una reunión, ¿sí?, de compañeros del mismo trabajo, este le dio una bebida donde puso un encantamiento para que ella se enamore de él. Sí, existe la maldad. Mucho cuidado, amigos míos. Si hay un cambio en tu pareja, llámame. Yo te voy a decir la verdad. Si es algo natural, ¿no? A lo mejor, pues, dejado de amarte, llama a esa persona, te lo diré. Y si algo malo le han hecho, también lo sabrás. Es preferible saber ahora mismo. 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Augusto del Quinche me dice, muchas gracias, don Pedro. Él hoy está comiendo de todo. El pobre estaba flaquito, enfermo con su diabetes. Le habían prohibido casi todas las comidas. El pobre se iba secando y secando. Una buena limpia, una buena limpieza, una ayuda espiritual. Y le dimos su remedio. Hoy come de todo. Sí, y está sano. Amigos míos, hay que curar la mente. Usted tiene miedo hoy a esa enfermedad que tienes. ¿Qué tienes? ¿Cáncer? ¿Tumor? Pues podemos curar ese cáncer, ese tumor. Cuando usted lo decida, hoy lo que más te afecta es anímico.

0: psicológicamente, ¿sí? Estás traumado, ¿sí? Estás pensando en lo peor, en la muerte. Y así llega el día y la noche con el mismo pensamiento. Hay vida y esperanza. 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Diego me está escuchando en Galoa y me dice gracias, Pedrito. Diego está contento porque recobró su vigor sexual. 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Amigos míos, amigos que me escuchan, varón, sí, que estás débil sexualmente, lo mejor es el Michaco, te lo recomiendo. Julián, me está escuchando Julián en Río Bamba y me dice, don Pedro, muchas gracias. Vendió su casita, llevaba ofreciéndole más de 5 años y nadie lo compraba. Después de la pandemia, él dijo, voy a vender mi casa, sí, porque mucha necesidad y quería irse a vivir a otro sitio, pero nadie le ofrecía nada. Hoy se ha vendido esa casa y a un buen precio. Gabriel desde El Tena, me dice, muchas gracias, don Pedro. Mi esposa me contó toda la verdad. Todo lo que usted me dijo ha sido muy cierto. Amigos míos, cuando uno toma la ayahuasca y el San Pedro, todo vemos, absolutamente vemos todo, porque traemos a los espíritus. Si usted me da el nombre de un familiar querido que dejó esta vida, yo me comunico con él y le digo todo lo que pasa en su vida. ¿Usted quiere ganar dinero? 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Amigos míos, los que hoy no pueden dominar el vicio del trago, ¿sí? ¿Cuántos de ustedes están enfermos? 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Mis amigos que me están escuchando en todo Pichincha, en todo Quito, el señor Alejandro me está escuchando en el sur de Quito y me dice, don Pedro, muchas gracias. Él está contento porque tiene un negocio y un negocio que le está dando mucho dinero. 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Le debían $12,000. Le devolvieron todo el dinero más los intereses. 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

0: con 22 minutos. Recuerda, hoy Pico y Placa ha terminado en 5 y 6. De 6 a 9 y de 4 a 20 horas. Así que pendiente, chicos. ¡Vamos ahí!
1: 6 a 9 y 30.
0: De 6 a 9 y 30 de la mañana, así es.

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0: Porra, que la amo muchísimo. Gaby Herrera, buenos días a mis amigos de Pomaski. ¿Cómo estamos, Pomaski? Espero que se encuentren muy bien. Queremos también enviar un saludito muy especial para nuestros grandes amigos quienes nos escuchan allá en Madrid, España. Buenos días, Mía. Un saludo espectacular para usted. Gaby Herrera dice, allá, perfecto. Bueno, lo que estábamos comentando en interno. Excelente, nos dice también Evelyn Gómez. Un saludo para la doctora Evelyn Gómez Rodríguez, un abrazo fuerte. Gracias también para mi amigo Eddie Gualoto, buenos días, que su nenita también se gradúa el día de hoy. Qué chévere, felicidades. Vamos a grabar, dice, a ver, por acá tenemos el grupito, para el grupo de SEO Internacional, para aquellas chicas que brindan el show maravilloso, también un abrazo fuerte, gracias por siempre estar conectados a través de América Estéreo, recuerda, 104.5. Eddie Gualoto, a ver, vamos, dice, por favor, un saludito muy especial para mi hija, que se gradúa el día de hoy, y quiero enviarle muchas felicidades. ¡Qué chévere! ¡Felicidades, papitos, por ese esfuerzo grande! Seguro ustedes también estudian con ellos, ustedes aprenden más que ellos, o de pronto ustedes son profesores para que ellos puedan pues captar, porque a veces no todo es el colegio, tienen que salir también a investigar, a preguntar. Yo no tengo graduados. Yo no tengo graduados, pero le envío saludos a mi esposita. Claro, José, con todo gusto. Le hacemos llegar el saludo para su señora esposa. El nombre sería buenísimo para, claro, que lo llegue con todo el, o sea, con todo el derecho, correctito para la señora, claro.
1: ¿Cuántas mozas tendrá?

quiero recordarles, y esto es muy importante, mira, ya tantos años yo jamás he salido en pico y placa. La semana pasada salí en pico y placa y el fantasma me hace caer en injusta razón. Por ende, les quiero informar que la circulación vehicular del pico y placa rige para todos los vehículos que el día de hoy miércoles, terminan en 5 y 6. Sí, esto es en Quito. Claro, la libre circulación está suspendida para ellos desde las 6 de la mañana hasta las 9:30 de la mañana. Yo la semana pasada que vine en pico y placa, me salí a las 9 de la mañana. Por suerte no ha habido nadie. La calle libre, porque imagínate, yo salí a las 9, dice que ya a las 9 se terminaba el pico y placa, a veces por uno también.

de la noche. ¡Listo, chicos! ¡Perfecto! Entonces, a estar muy pendientes. Quiero enviarle un saludito para nuestro amigo también, para Henry Pato, para Patricio Portero. Un abrazo, mi hermano. Que te vaya bonito, que te vaya excelente el día de hoy. ¡Vamos a seguir disfrutando, claro! ¡Vamos a seguir disfrutando! Mr. Glosser dice, está multado, ñaño. Vamos a seguir disfrutando de la buena música. Ya son las 5 de la mañana con 49 minutos. 5 de la mañana con 49 minutos. ¡Vamos ahí! ¡Epa!

final del programa, señoras y señores, agradecidos con ustedes por la sintonía brindada en esta mañana maravillosa. Gracias por amanecer con Chicherísimo. Gracias.

0: DJFantasma.com. Nos vamos, DJ Fantasma. Despídase, por favor.
1: Gracias, como siempre, amigos, por la sintonía. El día de mañana, 4 en punto. Que les vaya excelente. Un feliz miércoles para todos.

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2: Hola, hola, ¿qué tal? Muy buenos días, buenas tardes, buenas noches. Amigos oyentes de la gran cadena radial América en el Ecuador y el mundo. Qué gusto, placer enorme, como siempre, volver a encontrarnos en esta jornada de trabajo correspondiente a miércoles. Mitad de semana, ya estamos en 8 del mes de julio de 2026. Listos, como es característico, para compartir con ustedes hasta las 9 de la mañana en punto los hechos noticiosos más destacados en el ámbito local, nacional, internacional, deportivo y también las entrevistas. A nombre de Ramiro Díaz, Gabriel Zarzosa y este servidor, Jorge Washington Ñacato, les damos la más

0: cordial bienvenida a este boletín informativo. Gracias a todos ustedes por acompañarnos día a día y ponernos en el primer lugar de sintonía de todos los informativos del país. Estamos en Ibarra a través de América Ibarra en la frecuencia 89.1 FM estéreo. América Tulcán, llegando a la parte sur del hermano país de Colombia en 89.7 FM estéreo. América Guayaquil, 93.3 FM estéreo. También nos retransmite Presencia Ecuatoriana en Nueva York, Super Radio Costa Visión en Chicago, Estados Unidos, y en España nos pueden seguir a través de 90.5 FM en Madrid, 106.5 FM en Toledo y 107.0 FM en Zaragoza. Nuestro canal de televisión en el Internet, América TV, permanentemente activado, habilitado. Mañana fría, como ya es característico en la ciudad de Quito, tenemos viento que corre en varios sectores del distrito metropolitano. La poca claridad a esta hora nos permite visibilizar ya el cielo capitalino despejado. Se avizora una mañana típica de verano, podríamos decir, con fuerte sol y también la presencia de viento. Hay que salir precavidos de casa para evitar contratiempos en nuestra salud, sobre todo aquellas personas que suelen madrugar mucho. Un abrigo grueso, ahora por el viento, una bufanda, una mascarilla también le protege de estos fuertes vientos que se registran en las últimas horas. Y por supuesto a los conductores también reducir velocidades para evitar siniestros de tránsito, sobre todo en las vías consideradas rápidas como la Simón Bolívar y la Ruta Viva, dos vías que en varios tramos están en muy mal estado en la red vial, y eso también contribuye a un posible siniestro sumado a las altas velocidades. Así es que mucha responsabilidad a la hora de conducir. Salgamos más tempranito de lo habitual de casa, precisamente para evitar estar apurado y eso que también incida en los siniestros. Saludos a esta hora también a todos nuestros directos oyentes que ya nos dispensan con su sintonía en el sistema de transporte público, transporte comercial, de taxi, escolar, institucional, liviano, pesado, en fin. Todos tienen la sana costumbre de llevarnos en sus vehículos en la frecuencia 104.5 FM estéreo, América Quito. Estaremos compartiendo con ustedes una importante agenda de invitados que hemos preparado para esta jornada. Dialogaremos a primera hora con Juanita Francis Bone. Ella es vocero del colectivo denominada Mujeres de Asfalto. Estaremos hablando sobre la violencia y racismo, particularmente en la provincia de Esmeraldas. También estará en esta mesa informativa María Eugenia Vallejo. Con ella estaremos pasando revista a un estudio de la Flaxo respecto de un incremento en el tema de femicidios que se registra muy en particular en la costa ecuatoriana. María Eugenia Samaniego estará en esta mesa informativa. Dialogaremos también en este servicio de noticias con Juan Rivadeneira, analista de temas políticos. Pasaremos revista a las candidaturas, sobre todo en las grandes ciudades y las posibilidades de los mismos. Kevin Gallardo, asambleísta de ADN, la ley de extradición será motivo de análisis. Natalie Pernet, analista en temas laborales y judiciales. Con ella hablaremos sobre el caso Progen. Y también dialogaremos con Fabricio Villamar, ex concejal de Quito del colectivo Quito Capital. Pasaremos revista a la deuda que tiene esta administración municipal y que podría dejar a una próxima administración con las urgencias que se deben analizar. Así arrancamos este servicio informativo, no sin antes decirles que el Mundial de Fútbol continúa y ahora ya concluido los octavos de final. Estaremos en la fase de cuartos que arrancará el día de mañana. Hoy miércoles habrá descanso, si se quiere, para las selecciones que pasaron a esta fase de cuartos de final. Y ayer hubo partidos que lamentablemente dejaron fuera a una selección más sudamericana de este Mundial 2026. Y me refiero a la selección de Colombia, que lamentablemente no pudo ante Suiza, una selección, si se quiere, no tan fuerte, pero que en los tiros penales, como es lotería, se ha dicho mucho, no pudo la selección colombiana y consecuentemente quedó al margen de este mundial. Y con ese partido ya se completaron las llaves para cuartos de final. Antes jugó Argentina, y Argentina, la actual campeona del mundo, casi es eliminada de este torneo internacional, nada más y nada menos que por una selección como Egipto, que en el papel no es favorito, obviamente. Tuvo que remontar en los 15 minutos finales del partido la República de Argentina, con un Messi que hasta el minuto 75 prácticamente no le salía nada, erró un penal, pero él mismo tuvo que abrir la ruta para que ese marcador de 2-0 inicial en favor de Egipto se dé la revuelta y se gane 3-2. Esto hizo que los argentinos, muy en particular aficionados que estuvieron en ese escenario deportivo, pues inclusive derramen lágrimas. Lo propio hizo el señor Messi. Lloraba como un niño, en definitiva, cuando terminó el partido, porque estaba a punto de irse del Mundial. Pero esto no ocurrió y ahora Argentina está en los cuartos de final. Y estas son las llaves o los partidos que se jugarán este jueves 9 de julio, viernes 10, sábado 11, en los cuartos de final. Partidos ya muy difíciles, duros, porque ya en estas instancias no hay selección considerada débil o chica. Por aquello están en esta fase del Mundial. Este jueves, mañana 9 de julio, se jugará el primer partido de cuartos, que será de Francia frente a Marruecos, partido durísimo, programado para las 15 horas. Y la favorita, si se quiere, en este partido será la hermana República de Francia, por los jugadores que tiene y por el juego colectivo que ha mostrado, sin desmerecer obviamente a Marruecos, que es una selección también muy fuerte y por eso está en los cuartos de final. Para el viernes 10 de julio, otro partido durísimo, España frente a Bélgica. Yo creo que este pronóstico es reservado, diríamos. Aquí los dos equipos están a la par, con las mismas condiciones, con jugadores importantes. El sábado 11 estará desarrollándose el partido entre Noruega e Inglaterra, partido también parejo, podríamos decirlo, por todo lo que se ha visto. Porque además Noruega está como un Haaland inspirado y que no puede aparecer todo el partido, pero el momento que le llega la pelota al señor Haaland, sencillamente es gol. Así es que será un partido muy complicado. Y el sábado 11 también de julio jugará Argentina frente a Suiza. Quizá esta selección podría ser considerada no programada para estar en esta fase, pero creo que la selección suiza no regalará nada. Y como se ha dicho permanentemente, ¿no?, ha habido sorpresas, ha habido equipos o selecciones consideradas débiles en el papel, pero que han hecho grandes partidos. A la misma Argentina, Cabo Verde, por ejemplo, que hizo un partido durísimo Argentina, y ahora Egipto. Entonces creo que las selecciones consideradas chicas, o que no han llegado a estas instancias, no tienen nada que perder, más bien tienen mucho que ganar. Y la presión no es precisamente para estas selecciones, sino para selecciones como Francia, como Argentina, como España, como Inglaterra, que tienen una historia futbolística muy rica, y eso es lo que les hace grandes y los hace cargar una mochila pesada. Esa presión es la que también juega en estos partidos de fútbol. Así es que vamos a estar pendientes mañana, primero con el partido de Francia. Así arrancamos este servicio de noticias.
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0: Son ya las 6 de la mañana con 14 minutos en todo el Ecuador continental, una hora menos en la región insular. Tiempo de compartir con ustedes los importantes titulares a esta hora de la mañana. Prisión preventiva para Darío Macas, alcalde de Machala, y su esposa por presunto enriquecimiento ilícito. La prisión es la única capaz de neutralizar riesgos, dice el juez, mientras el habeas corpus de Aquiles Álvarez llega a la Corte Nacional de Justicia en el caso Goleada. También les informamos que el gobierno nacional anuncia reapertura de la frontera sur. Asamblea Nacional posesiona nuevos vocales suplentes del Consejo de Participación Ciudadana. Petroecuador incorpora nuevo pozo en Campo Auca. Presidencia impugna revocatoria contra Daniel Noboa Asín ante el Consejo Electoral. Salud, COICA y UNICEF invierten 12.7 millones de dólares para prevenir desnutrición infantil. Y un atentado contra otro alcalde sacude Esmeraldas en horas. Estas y otras novedades noticiosas las compartiremos con ustedes en detalle en este servicio informativo de Buenos Días América.
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0: 6:16. A esta hora de la mañana, ya con claridad en el Distrito Metropolitano, el cielo está totalmente despejado. El coloso del Cotopaxi también se muestra, aunque un poco tapadito, pero será cuestión de minutos para que se despeje por completo. Gracias una vez más por su sintonía. A esta hora ya compartimos con ustedes el detalle de las noticias más importantes de carácter nacional. Mucha atención. Un juez ordenó la prisión preventiva para Darío Macas, alcalde de Machala, y su esposa Carmen Chávez, durante la audiencia de formulación de cargos por el presunto delito de enriquecimiento ilícito. La decisión fue anunciada pasada las 21 horas de este 7 de julio de 2026, tras la reinstalación de la audiencia y luego de escuchar los argumentos de las partes procesales. Finalmente, el magistrado acogió el pedido de la fiscalía y dispuso la medida cautelar contra ambos procesados. Macas fue detenido durante la mañana del 6 de julio como parte de la Operación Muralla, en la que se ejecutaron 4 allanamientos en casas e instituciones de la provincia de El Oro. Tras dictarse la prisión preventiva, el juez también ordenó la retención de los vocales que Macas y su esposa mantienen en entidades del Sistema Financiero Nacional. Como resultado del operativo, 3 personas fueron aprehendidas por su presunta vinculación con una estructura que habría utilizado recursos públicos para incrementar de manera injustificada su patrimonio. Según la fiscalía, se presume que el alcalde de Machala, Darío Macas, y su esposa, Carmen Chávez, habrían aumentado sus bienes en aproximadamente 6 millones de dólares entre 2019 y 2025, porque ha sido autoridad durante mucho tiempo. El Ministerio del Interior señaló que los recursos obtenidos de forma irregular habrían sido canalizados y ocultados mediante empresas fachada relacionadas con personas de su entorno cercano. En un comunicado, la cartera de Estado indicó que los elementos recopilados apuntarían a la existencia de un supuesto esquema de corrupción que habría operado desde el gobierno autónomo descentralizado municipal de Machala y varias de sus empresas públicas.
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0: Ya marcamos las 6 de la mañana con 18 minutos, 6 horas 18 minutos en todo el territorio continental ecuatoriano, una hora menos en las Islas Galápagos en esta mañana bonita que se pinta a esta hora en el distrito. La tercera orden de prisión contra Aquiles Álvarez y sus hermanos Antonio y Javier regresó en el caso Goliat, cuyo juez Jairo García fijó la fecha para la audiencia preparatoria de juicio, mientras en el caso Grillete un dilema tiene en sus manos la Corte Nacional de Justicia. La apelación al recurso de habeas corpus llegó a la Corte Nacional, recurso con el que los abogados del alcalde de Guayaquil buscan su libertad, que fue negado por una jueza de San Borondón y por una sala judicial de Santa Elena. Karen Alarcón, jueza de la Unidad Judicial Multicompetente de San Borondón, rechazó el 11 de junio de 2026 el pedido de fianza de Aquiles Álvarez en el caso Grillete, al considerar que la medida no resulta idónea, pese a admitir que se cumplía con los requisitos para que se aceptara. Presenten el habeas corpus ante la sala multicompetente de la Corte de Justicia de Santa Elena, que rechazó el pedido de los defensores del alcalde el 16 de junio de este mismo año. Así, la controversia llegó el 29 de junio a la Corte Nacional de Justicia, que en un escrito dio por recibida la apelación presentada por la defensa técnica de Aquiles Álvarez y remitió el análisis del habeas corpus a la sala especializada de lo civil y mercantil de la Corte Nacional, integrada por los jueces Marco Rodríguez, Luis Rojas y Rita Bravo. Aún no hay fecha para la apelación del habeas corpus, pero la intervención de un amicus curiae suma elementos de análisis y un dilema para que sea respondido por la Corte Nacional de Justicia.
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0: Avanzamos en el tiempo, son ya las 6 de la mañana con 20 minutos, 6 horas 20 minutos en todo el Ecuador continental, una hora menos en las Islas Galápagos en esta jornada de día miércoles, mitad de semana. Seguimos informando a esta hora para todos ustedes que están en distintos puntos moviéndose o si no en casa o ya llegando a su lugar de destino. El Gobierno Nacional anunció este martes 7 de julio la apertura de los pasos fronterizos de Macará y Zapotillo en la provincia de Loja, que permanecían cerrados desde diciembre de 2025 como parte de las medidas para reforzar la seguridad de la frontera sur con Perú. La ministra de Gobierno, Natalie Morillo, informó a través de sus redes sociales que la decisión fue adoptada por el presidente Daniel Noboa Azín, tras evaluar los resultados de la medida implementada hace 6 meses. Las decisiones difíciles se toman para proteger a los ecuatorianos. Hoy, tras evaluar los resultados de esa medida, el presidente Daniel Noboa Azín ha dispuesto su reapertura, señaló la funcionaria en su cuenta de la red social X. El cierre de la frontera fue ordenado el 24 de diciembre del 2025 con el objetivo de fortalecer el control estatal y combatir el tráfico de armas, el contrabando, la minería ilegal y otras actividades vinculadas al crimen organizado. Durante la vigencia de la restricción, comerciantes, transportistas y habitantes de la zona fronteriza realizaron varias protestas al señalar que la medida afectó el comercio binacional, el turismo y el tránsito habitual entre Ecuador y Perú. Pese a la reapertura, Morillo aseguró que el bloque de seguridad continuará desplegado en la frontera para mantener los controles y garantizar la seguridad en el sector fronterizo.
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0: Seguimos informando, gracias por acompañarnos a través de las diferentes frecuencias en el Ecuador y el mundo. Son ya las 6 de la mañana con 22, 6 horas 22 minutos. La Asamblea Nacional posesionó este martes 7 de julio a Johnny Escobar Coronel, Andrés Mendoza Paladines y Roger Vallejo Pérez como vocales suplentes del Consejo de Participación Ciudadana y Control Social. La ceremonia fue encabezada por el presidente encargado de la Asamblea, Esteban Torres, quien tomó el juramento de rigor a los nuevos funcionarios, en cumplimiento de una solicitud remitida por la Secretaría General del Consejo de Participación Ciudadana y respetando el orden de reemplazo establecido por el Consejo Nacional Electoral. Tras la decisión y sesión legislativa, Johnny Escobar asumió como consejero principal del organismo luego de la renuncia de Roberto Gilbert, presentada el pasado 18 de junio. Con ello se cubrió la vacante que dejó agotada la lista de suplentes del Consejo. Escobar, economista de profesión, afirmó que una de sus prioridades será impulsar los procesos pendientes correspondientes al periodo 2023-2027 del Consejo de Participación Ciudadana y Control Social. La posesión ocurre mientras avanza el proceso previo a las elecciones seccionales, en las que también se elegirán los nuevos integrantes del Consejo de Participación para el periodo 2027-2031. El Consejo Nacional Electoral registra 309 postulantes para este proceso.
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0: Son ya las 6 de la mañana con 24, 6 horas 24 minutos en todo el territorio continental ecuatoriano, una hora menos en la región insular. La Presidencia de la República presentó este martes 7 de julio una impugnación al proceso de revocatoria de mandato promovido contra el presidente Daniel Noboa Hacín, al considerar que la solicitud contiene inconsistencias y no cumple con los requisitos legales. El recurso fue entregado ante el Consejo Nacional Electoral por el secretario jurídico de la Presidencia, Enrique Herrería, quien pidió al organismo electoral pronunciarse de forma contundente sobre el pedido. Es un extenso alegato en el cual pasamos a glosar todas las equivocaciones de este nuevo pedido de revocatoria, afirmó el funcionario tras presentar el documento. Herrería sostuvo que el Consejo Nacional Electoral debe analizar las observaciones planteadas y evitar que este tipo de iniciativas interfieran en las funciones del jefe de Estado. El secretario jurídico también señaló que, a su criterio, el organismo electoral debería evaluar la posibilidad de imponer sanciones para impedir que se presenten solicitudes que, según dijo, no cumplen los requisitos establecidos. Además, aseguró que detrás del proceso podrían existir intereses políticos orientados a generar protagonismos durante el periodo preelectoral o a afectar la gestión del gobierno central.
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0: 6:26, nos conectamos a esta hora de la mañana con el ECU 911. Carolina Chávez informa al país cómo amanece la ciudad de Quito, cuáles son las últimas novedades registradas. Bienvenida, Carolina, buenos días, adelante.
3: Hola, estimado Jorge, amigos, amigas, oyentes de Radio América, muy buenos días, como siempre, cordiales saludos desde la sala situacional del ECU 911 en la ciudad capital. Usted puede apreciar una mañana bastante clara, luminosa en la ciudad de Quito, parcialmente nublada. Tenemos una temperatura ambiente de 9 grados Celsius, con probabilidades de alcanzar los 24 grados a lo largo de esta jornada de miércoles, 8 de julio del 2026. Así lo indica el Instituto Nacional de Meteorología e Hidrología, INAMI, en su pronóstico para este día. Nuevamente, nubosidad constante con probabilidad de presencia de vientos en horas de la tarde. Panorama bastante similar a lo largo de todo el Callejón Interandino. Ciudades como Tulcán, Ibarra, Latacunga, Ambato, Riobamba, Guaranda, Cuenca y Loja tendrán temperaturas fluctuantes de entre los 9 grados, una de las más bajas en la ciudad de Tulcán, 25, una de las más altas en la ciudad de Ibarra. Nubosidad a lo largo de toda la mañana, nubosidad parcial. Fuerte presencia del sol, sobre todo en horas de la mañana y cercanías del mediodía, mientras que en horas de la tarde, por supuesto, descensos de las temperaturas y posible presencia de vientos. Importante también mencionar que a lo largo de esta jornada, en materia de radiación ultravioleta, la radiación será en la ciudad de Quito y la provincia de Pichincha con una intensidad extremadamente alta, así que tome previsiones antes de salir de casa. Protección solar e hidratación será lo indicado para que usted tenga una buena jornada y pueda cuidar de su salud. De inmediato vamos a revisar la sala de videovigilancia. Tenemos ya algunos flujos vehiculares. Revisando en el sector de El Batán, el flujo vehicular se mantiene bajo, mientras que en el Comité del Pueblo es de bajo a medio. Hacia el sur, en el sector de Quitumbe, tenemos un flujo vehicular bajo todavía. Hacia el Tejar, en el centro histórico de la capital, el flujo vehicular es medio, mientras que en La Mascota también tenemos un flujo vehicular medio. En otro punto del sur, como es Turubamba, tenemos un flujo vehicular bajo, mientras que en el sector de la autopista General Rumiñahui, todo el camino que nos lleva desde el Puente 9 hacia el Trébol y la Avenida Velasco Ibarra tiene todavía un flujo vehicular bajo. Importante que usted calcule bien su tiempo de traslado y evite cualquier tipo de contratiempo. Recuerde que esta es una fotografía variable de la ciudad. Todo irá cambiando con el pasar de los minutos y de las horas. Importante también mencionar en materia de emergencias, estimado Jorge, la tarde de este 7 de julio, en el sector de El Batán, sobre la avenida 6 de diciembre y Julio Moreno, se recibió una alerta de siniestro de tránsito a las 14 horas con 37 minutos. Se trató de la atención de una persona que habría sido atropellada. Agencia Metropolitana de Tránsito, Cuerpo de Bomberos de Quito se hicieron presentes para atender esta emergencia. Las unidades de primera respuesta dieron a conocer que se trató de un incidente en el que una persona efectivamente resultó herida. La Autoridad Municipal de Tránsito tuvo que generar el cierre total de la vía o de la ecovía en el sentido sur-norte para realizar todos los trabajos de atención de aquella persona que fue herida, que había sido atropellada. Se ralentizó un tanto la circulación vehicular en este sector, sin embargo, después de realizados todos los trabajos y la atención in situ, la vialidad se retomó con normalidad. A esta hora, por supuesto, este sitio, estamos hablando de la avenida 6 de diciembre y Julio Moreno, tiene una circulación completamente normal. Recomendable a todos ustedes que por favor conduzcan con todas las precauciones del caso, respetando sobre todo a los peatones, y en el caso de los peatones, por favor, recomendarles que utilicen las zonas de seguridad para sus cruces. Ante cualquier emergencia, importante que usted se comunique a la línea única 911. Con esta información, estimado Jorge, una excelente mañana.
0: Gracias a Carolina por ese importante aporte, siempre a esta hora de la mañana, muy importante para nuestros oyentes, sobre todo que están en movimiento. 6:30, la pausa.
4: A esta hora de la mañana damos lectura a este boletín de prensa que nos envían desde Fundación ANA. En el marco del Día del Cacao, Fundación ANA y Nestlé del Ecuador suscribieron una alianza estratégica a través de Nestlé Cocoa Plan para fortalecer la inclusión y el desarrollo de las mujeres dentro de lo que significa esta nueva propuesta que ha sido señalada desde Fundación ANA como uno de los logros más importantes que se han tenido a través de esta jornada. Tenemos ya las 6:30, 6:30. Queremos indicarles también a nuestros directos amigos que dentro de esta nueva alianza de desarrollo de las mujeres dentro de la cadena de valor del cacao, promoviendo su autonomía económica y ampliando sus oportunidades de crecimiento. Como parte de este acuerdo, 500 mujeres cacaoteras seleccionadas en un universo de 2,600 mujeres vinculadas a Fundación ANA participarán en un programa integral de mentorías y capacitación orientado a fortalecer sus capacidades técnicas, productivas, financieras y liderazgo. La iniciativa impulsará el desarrollo de conocimientos y herramientas que les permitan mejorar sus capacidades productivas, fortalecer su liderazgo y ampliar sus oportunidades de crecimiento. Además, facilitará la identificación de oportunidades para su integración en modelos sostenibles de abastecimiento, contribuyendo a generar un impacto positivo y duradero en ellas, sus familias y sus comunidades. Esta alianza refleja el compromiso de Fundación ANA y Nestlé Ecuador de trabajar conjuntamente para generar oportunidades que fortalezcan el liderazgo de las mujeres rurales, promuevan su participación en una cadena productiva estratégica para el país y contribuyan sí al desarrollo sostenible de las comunidades cacaoteras. Con esta iniciativa, ambas organizaciones reafirman su apuesta por un modelo de colaboración que impulse el desarrollo económico y social, fortaleciendo las capacidades de las mujeres y promoviendo una cadena de valor del cacao más inclusiva y sostenible. 6:32. 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
0: Son ya las 6:35, tiempo de recibir en esta mesa de trabajo a nuestra primera invitada. Se trata de Juanita Francis Bone. Ella es vocera del colectivo Mujeres de Asfalto, a quien agradecemos por atender esta invitación. Juanita, gracias por estar en esta mesa de trabajo. Le hemos invitado para hablar sobre la violencia y racismo, particularmente en la provincia de Esmeraldas, una provincia que se ha caracterizado quizá por el tema de la violencia, no de ahora, sino desde hace mucho tiempo atrás, y también el racismo que está vigente, si se quiere utilizar algún término. Y quiero empezar preguntándole, Juanita, ¿cómo se está trabajando en la provincia precisamente para combatir o tratar de erradicar este tipo de violencia y racismo? Bienvenida, buenos días.
12: Y muchas gracias por el espacio. Bueno, Esmeraldas es una provincia que tiene una característica, bueno, características que además la ponen en la atención pública, ¿no? Una provincia que desgraciadamente se está deteriorando extremadamente la institucionalidad, pero que aún en ese contexto deteriorado y de violencia en el que estamos sumergidos, las organizaciones sociales han desarrollado y están implementando diferentes proyectos que ha permitido, primero, que se hable del tema, segundo, que permita tener una reflexión profunda y una acción también desde la ciudadanía para repensarnos estas formas de violencia y la situación en la que estamos. Es verdad que la pandemia, yo creo que hay un momento que hay que recordar, la pandemia precarizó el sistema de salud pública en la provincia de Esmeraldas, pero desgraciadamente luego viene toda una ola de violencia que no es únicamente ha deteriorado el sistema de salud pública, sino las condiciones de vida de la población. En Esmeraldas, como en algunas provincias del país, tenemos que hablar de la pobreza material. Y cuando hablamos de eso, hablamos de el no acceso a recursos. No hay empleo digno, hay unas condiciones que desgraciadamente generan un caos, además, que alimenta las condiciones precarias de vida. Y más bien hay que replantear qué estrategias de intervención necesitamos en estos momentos.
0: ¿Y estos problemas que se registran en la provincia se ocultan a lo largo de la historia? ¿O se intentan ocultarlo?
12: Yo creo que el problema con las desigualdades, más que ocultarlo, es que las respuestas o los planes implementados por parte del Estado, que le corresponde, ajá, además, tomar atención a esto, no han sido planes que realmente han sido efectivos. Y uno de los problemas es que la política pública no puede estar sin presupuesto. O sea, yo no puedo pensar una intervención estatal sin plata. Y es verdad que...
0: O sea, cualquier planificación puede fracasar sin recursos económicos.
12: Sin, así es, sin recursos y sin el personal adecuado para implementarse. Uh-huh. O sea, necesitamos... Yo quisiera hacer mucho desde el colectivo, ¿no?
0: Claro.
12: Pero la realidad es que primero, por competencias no podría, porque hay competencias que son netamente del Estado.
0: Así es.
12: Segundo, la necesidad del capital económico en estos momentos es altísima. Estamos próximos a tener aparentemente uno de los fenómenos y fechas invernales más complejas en los últimos años. Uh-huh. Y las condiciones de riesgo son tremendas. No tenemos una planificación de riesgo en estos momentos para la provincia de Esmeraldas.
0: Tanto, ¿no?, a nivel local como nacional, ¿no hay?
12: Yo realmente lo desconozco si existe a nivel nacional. A nivel local, que es lo que conozco más cercano, uh-huh, se están haciendo intentos, pero la infraestructura escolar, que es... No tenemos áreas de albergue. Uh-huh. O sea, no existe. Y lo que se quiere tomar son las estructuras escolares. Pero ya vimos que hay estructuras escolares que tampoco están funcionando. Entonces yo no puedo llevar, te pongo un ejemplo, voy a exagerar, ¿no? Voy a poner a la gente en el recinto ferial. Okay, pero el recinto ferial también se inunda. Entonces es cómo tener una planificación que permita tener dos cosas. Primero, la protección para niños, niñas y adolescentes, que en épocas de riesgo se complica un poco más. Tener condiciones de un albergue que sea adecuado, o sea, que permita tener implementado un plan de seguridad interno. Y segundo, se necesita alimentación digna para la población en medio de riesgo. Tener brigadas médicas efectivas, con medicamentos, con profesionales. Entonces, te demanda, la emergencia te demanda tener resueltas necesidades que en la actualidad no están resueltas.
0: ¿Y los gobiernos locales qué rol vienen a jugar también?
12: Ya, mira, esto es interesante. En la provincia de Esmeraldas se ha hecho, y por eso estamos tan actualizados con la información, ajá, se ha hecho una mesa técnica de cooperación para riesgo, ya, que está compuesta por el gobierno local y la dirección de riesgo, y por organizaciones sociales y de la cooperación internacional, y los barrios, justamente para pensarse cómo pueden, en medio de este contexto de crisis, tener una intervención efectiva. Pero sí es real, porque terminamos hablando de lo que señalaba al inicio, en que se necesita presupuesto. Otro tema que no lo quiero dejar por fuera es que cuando hablamos de Esmeraldas es importante hablar de la implementación de planes de seguridad integrales. La militarización, que es algo en lo que ya estamos en el país, no puede ser una estrategia, la seguridad no puede ser únicamente una estrategia armamentista. Y en los últimos años yo creo que en algo que estamos de acuerdo el país entero es que no es suficiente. Y es porque se necesita que la institucionalidad, aquellos ministerios que trabajan sobre todo la parte social, tengan el carácter también de intervenir, ¿no? Y tengan el carácter de intervenir, y volvemos a esto, con el presupuesto. No podemos tener un MIES que no tenga recursos. No podemos tener un Ministerio de Cultura, bueno, ahora un Viceministerio de Cultura, que no cuente con la capacidad para implementar proyectos estratégicos para la población, sobre todo de alto riesgo. Estamos hablando de infancias, estamos hablando de jóvenes, estamos hablando de comunidades. Esmeraldas es un territorio que se sostiene a través de el turismo, el arte y la cultura. Entonces, no es posible tener una estrategia de intervención política y social alejada de aquello que es el contexto local, ¿no?
0: Lo que significaría que no hay una planificación integral.
12: Exacto.
0: O sea, está bien, por un lado, combatir el crimen organizado con las diferentes estrategias, pero que también se activen los distintos ministerios en el área social.
12: Claro, hay una actual perfecta que dice, no te puedes olvidar de la obra invisible, aquella que no es la obra grande de la carretera, sino de cómo atiendes a la población, que según la Constitución es la población de atención prioritaria. No puedes dejarla por fuera. por algo está dentro de ese margen, ¿no? De ser una atención que además necesita prioridad.
0: Colectivos como Mujeres de Asfalto sin duda tienen limitaciones, pero ¿hasta dónde pueden llegar? Es decir, ¿qué tanto pueden hacer?
12: Mira, nosotros hacemos diseño, gestión de proyectos, convocamos, hacemos, tenemos varios proyectos implementados en Esmeraldas, en Guayaquil, en, bueno, aquí en Quito con temas de investigación. O sea, como que tenemos varias cosas y así muchas organizaciones sociales y colectivos. Pero también reconocemos que no somos Estado. O sea, nosotras no podemos, no podemos brindarle seguridad al barrio. Eso no, eso no está en nuestras capacidades de hacer. Pero sí nos podemos repensar cómo hacer un ejercicio de seguridad comunitaria. Cómo desarrollar, cómo generar unos planes comunitarios de seguridad, que eso es lo que hemos venido realizando además. Y lo otro es que cuando pensamos en la seguridad, tenemos que pensar desde lo más básico, desde cómo transitas por la calle. No es posible que a las 7, 6 de la tarde tú ya no puedas transitar porque no hay alumbrado público.
0: Pero aquí también requiere mucho de la participación ciudadana y hay determinados sectores del país que y barrios que prefieren encerrarse y por diferentes temores, ¿no? Y diferentes cosas. ¿Aquí hay la participación ciudadana?
12: Yo creo, mira, yo creo que la participación está. Yo sería injusta con los procesos sociales donde diga que el tejido social está desaparecido en los territorios, en las comunidades, en las provincias del país. Todo lo contrario. Yo creo que ahí más bien hay que ser solidarios y agradecidos de que aún las mujeres, las organizaciones campesinas, los movimientos sociales continúan existiendo y continúan pensándose qué significa participar de forma colectiva. Porque no es que la Juana está en un micrófono y ya está solucionado. Sí. Es qué hacemos, por qué las asambleas populares, por qué las asambleas comunitarias, por qué las asambleas de niñas, niñas y adolescentes continúan representando un espacio importante para la construcción de comunidad, pero también para el reflejo de la participación. Cada vez más, y eso es algo que para mí es una semilla de esperanza, ¿no? Cada vez más vemos gente joven hablando, comentando, interpelándose, y creo que eso también es el reflejo de tenemos una sociedad que aún, en medio de esta crueldad y del miedo, aún estamos en contacto, aún nos relacionamos y nos permitimos además tener estos diálogos directos e intergeneracionales. Yo no podría hablarte de lo que estoy hablando ahora sí. Si no tuviera conversaciones con la gente mayor que habita las comunidades, ¿no? O sea, con la comuna de Río Santiago Cayapas. ¿Por qué me entero de las cosas? Porque conversas. Estos diálogos tienen que ser intergeneracionales, tienen que ser interculturales, tienen que ser pensados interbarrialmente, porque la comunidad no es una isla que no se relaciona con los otros. La comunidad es justamente una célula que se interconecta con más células. Entonces, eso es el reflejo de la participación también, ¿no?
0: A propósito de los chicos, de los jóvenes, ¿ellos expresan sus temores de ser reclutados por el crimen organizado?
12: Mira, es que yo creo que cuando hablamos justamente del crimen organizado, del reclutamiento forzoso, de la trata con fines de explotación para el crimen organizado, yo creo que es importante hablar de la seducción del crimen organizado, porque el crimen organizado aparece y toma fuerza cuando el Estado no está, cuando el Estado está o está de forma precaria, porque también hay que evaluar eso, porque puede decir el presidente, ah, no, pero aquí yo tengo mies en Esmeralda. Ajá. Sí, pero ¿en qué condiciones está la institucionalidad? Entonces, la seducción del crimen organizado con este aspiracional de vida, que es lo que vemos en las redes sociales. ¿Qué pasa con un joven? ¿Por qué tú crees que tanta... primero, no hay que creer todo lo que está en las redes sociales, pero ¿por qué crees que justamente la influencia de las redes sociales con estos aspiracionales de vida, de viajes, carros y demás? Esto tiene que ver con una cultura que además está alimentando la necesidad de pensar que todo esto se consigue así, y no es real. Entonces, por eso nosotros no solamente hablamos del reclutamiento, sino que hablamos de la seducción del crimen organizado. Porque el crimen organizado, claro, llega cuando hay hambre. No es posible que
0: aprovecha
12: una bala...
0: La ausencia del Estado.
12: La ausencia y la necesidad. Okay. Porque la precariedad está. Entonces no es posible que a un guagua, a un morito, a un niño le llegue primero una bala que un libro del colegio. No es posible que no esté el Estado cuando ese niño tenga hambre. Cuando yo digo que la pobreza es material, es que la gente no tiene acceso a alimentos, no tiene acceso a un empleo digno, no tiene acceso a un salario digno. Y eso es una demanda que las familias lo tienen y que es real, ¿no?
0: Me quedo con un mensaje a los gobernantes entonces, Juanita, por favor.
12: Sí, lo primero es que ahora que estamos en, ¿cómo se llama?, en un ecosistema preelectoral, yo creo que lo más importante para los gobiernos locales en estos momentos es que tengan una planificación real de aquella obra invisible. Uh-huh. Segundo, que los presupuestos tienen que ser transparentes. Hay una falta de transparencia presupuestaria que además nos deja sin piso de a quién demandamos y a quién no demandamos. Entonces creo que esa es la urgencia. Y la otra es que hay que poner las platas donde corresponden, las prioridades de la gobernabilidad. Y la política económica tiene que ser en esencia efectiva para territorios como Esmeraldas, Guayas y demás, Machala, los ríos, todos los territorios que además están con la alerta de emergencia.
0: Con eso me quedo, Juanita, te agradezco por el tiempo, muy amable.
12: Muchísimas gracias.
0: Juanita Francis Bonet, del colectivo Mujeres de Asfalto.
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0: Son ya las 6:48 en todo el Ecuador continental, una hora menos en la región insular en esta jornada de trabajo correspondiente a día miércoles, mitad de semana. A esta hora de la mañana recibimos en esta mesa informativa a María Eugenia Samaniego, investigadora de la Flaxo, a quien agradecemos por atender esta invitación. María Eugenia, gracias por estar en esta mesa de trabajo. La hemos invitado para hablar sobre la violencia basada en género y sexualidades, analizada desde la transformación de los feminicidios en la costa ecuatoriana, un estudio que se levanta y que revela precisamente muchos datos. Y quiero empezar preguntándole, María Eugenia, en función ¿de qué parámetros se levanta este tipo de investigaciones? Bienvenida, buenos días.
13: Buenos días, Jorge, a usted y a su audiencia. Bueno, este ha sido un trabajo extraordinario, primeramente de la sociedad civil, porque recolectar estos datos ha implicado un esfuerzo nacional con sociedad civil presente en todas las provincias, y ellas han venido recolectando estos datos desde el 2015 para atrás. Pudieron recoger también datos del 2014 hasta la fecha, hasta el día de hoy, ¿no? Y nosotros analizamos esta base de 2014 a 2025, en donde la costa resalta realmente como un epicentro de la violencia que cada vez va aumentando más. Por decirle, en todo el periodo de 2014 a 2025 representaba más del 60% de toda la violencia letal femicida en el Ecuador. Esta región costa, sin embargo, para el 2025 ya representa el 82%, es decir, 8 de cada 10 mujeres que son asesinadas provienen de la costa.
0: ¿Y cuáles son los factores que dan cuenta de estas estadísticas?
13: Bueno, primeramente los datos, ¿no?, que obtenemos de la sociedad civil, pero ¿cuáles son las causas? Quizá es la intrusión de sistemas criminales en la costa. Porque vemos que hay una...
0: El crimen organizado.
13: Vemos que hay una categoría que la Alianza para el Mapeo Feminista ha implementado desde el 2022, que es el feminicidio en sistemas criminales. Estos datos muestran cómo aumenta la violencia letal en de GDOs hacia mujeres, de grupos armados, y además cómo aumenta el uso de armas de fuego, que se vuelve exponencial desde el 2022 hasta la fecha. Antes los feminicidios eran cometidos con armas blancas, con las mismas manos, objetos constrictores, pero hay un ingreso exponencial de armas a partir del 2021-22.
0: Armas de fuego. Uh-huh. Y ahora esa es la constante, si se puede decir.
13: La constante. Es impresionante porque no pasa lo mismo en todas las regiones, ¿no? Pero el aumento de armas de fuego en el uso para provocar el feminicidio aumenta a la misma velocidad que aumenta el número de casos.
0: Esto particularmente en la costa, pero ¿en qué provincias básicamente?
13: La mayoría de provincias de las costas se mueven igual, pero claro, en número de casos, Guayas siempre va a ser donde más casos hay por la cantidad de población.
0: ¿Los ríos Manabí?
13: Sí, los ríos Manabí también, pero lo que nos llama la atención es el Oro, por ejemplo. Si le normalizamos el número de casos por tasa poblacional, el Oro es el que encabeza la tasa más alta a nivel de la costa. Y vamos a ver con el resto de provincias, quizás sea del Ecuador. Además, tiene un crecimiento muy, muy rápido, el oro y después los ríos.
0: Ahora, estas estadísticas y esta investigación, ¿qué desafíos plantea?
13: Lo que nosotros queremos es realmente mostrar lo que la sociedad civil ha registrado como contradato de lo que el gobierno registra. Llama la atención que solo en el 2025, por ejemplo, que es la brecha más grande que tenemos, el Ministerio del Interior registra 27 casos de femicidio, cuando la sociedad civil registra 347 casos.
0: Quizás son casos no registrados o subregistros, como se denominan.
13: Subregistros, porque yo creo que también no visibilizan el feminicidio en sistema criminal. Entonces, le acoplan normalmente a delincuencia organizada, cuando en realidad hay que ver los factores que ocasionaron eso. A veces son venganzas que se firman sobre los cuerpos de las mujeres. Uh-huh. Venganzas entre GDOs.
0: Y esos casos no están registrados como femicidios.
13: E incluso cuando hay violencia sexual o violencia intrafamiliar, le registran como asesinato o como homicidio. La invisibilización hace que las políticas del Estado no se tornen a implementar medidas para evitar los feminicidios.
0: ¿Y esa invisibilización podría ser deliberada o por desconocimiento?
13: Yo espero que sea solo desconocimiento realmente, porque en realidad hay que ver, cada región, cada provincia se comporta distinto. Entonces, yo he visto que hay mejores registros del Estado en otras provincias, pero realmente en la costa los registros demuestran que hay una brecha muy grande entre lo que está pasando y lo que realmente se registra.
0: Y en cuestión de edades, estos casos que ustedes identifican en números, ¿qué edades son las mayormente asediadas?
13: Eso también llama mucho la atención, porque hicimos dos tipos de análisis. La mayoría de víctimas están entre los 18 y 27 años, incluso de 18 a 37 años, pero ese es el rango quizá más con más casos de víctimas en la costa. No obstante, lo que logramos ver es que con los años, los rangos que crecen más rápido son los de 12 a 17 años y los de 35, los de 30 a 47 años.
0: ¿Y por qué podría suceder este fenómeno? ¿Hay el análisis?
13: Claro, justamente es esto, ¿no? De cómo los cuerpos de las mujeres son usadas para firmar venganzas entre los GDOs. Además, porque no solo son víctimas colaterales, hemos visto que puede estar analizado también este tema de las niñas de entre 12 y 17 años como trata también. Uh-huh. Se usan como cuerpos despojos, por eso se tiene que analizar esto como feminicidio. Aparte que es impresionante la rapidez con la que suben los casos en menores de edad. Y claro, las personas que están en los rangos superiores son las que terminan quedando en las comunidades a cargo de las casas, de las comunidades, las que paran las ollas para sus familias, porque en estos territorios hay muchas personas que están saliendo a esta guerra criminal, aunque son cooptados por estos grupos criminales. Entonces, quienes se quedan en las comunidades, a cargo de las comunidades, luchando por educación, por comida, son estas mujeres adultas. Uh-huh. Y parece que son sobre ellas donde se están implementando estas venganzas letales.
0: Y estas venganzas que se registran como epicentro en el sector de las mujeres, ¿podría tener una causa particular en tanto en cuanto podría generar mayor conmoción social, por ejemplo?
13: Sí, yo creo que realmente entre lo que eso generan es un disciplinamiento entre las bandas. Entonces, sí, la conmoción es querer generar ese disciplinamiento de quién manda aquí o cómo te puedo controlar. Y es triste ver cómo se usan los cuerpos de las mujeres para este disciplinamiento.
0: Quizá el uso del cuerpo de las mujeres genera mayor impacto en la sociedad civil que el uso de cuerpos masculinos, por ejemplo.
13: Sí, y no quiere decir que por eso no estén muriendo.
0: Claro, claro, por supuesto.
13: Sí, sí, sí, mueren mucho más hombres incluso. El tema es que los hombres son los que están en esta guerra criminal. Uh-huh. Entonces, impacta mucho la causa por la que les matan a las mujeres. Uh-huh. ¿Y cómo les matan? O sea, actualmente, antes, los femicidios estaban registrados siempre mayormente en lo privado. Era en tu hogar, en donde te mataban, en tu lugar de trabajo. Vemos cómo ha salido a lo público bastante. O sea, no es que tenemos un espacio casi está normalizado, casi es igual, y crece mucho el espacio de los femicidios criminales en el espacio privado.
0: Y quizá para no calificarlos como femicidios, ¿tiene mucho que ver la legislación que tenemos?
13: Yo creo que sí, pero incluso con esta legislación podemos hacer mejores políticas de Estado, porque está reconocido el hecho de que el feminicidio es es dar muerte a alguien por el solo hecho de ser mujer.
0: Ajá.
13: Entonces eso sí se puede reconocer en estos femicidios entre bandas criminales, sí se puede reconocer, y de hecho la sociedad civil ha reconocido estos casos. Lo que realmente implica esto es ver estas nuevas formas de comportamiento por parte del Estado para que se puedan registrar. Esto implica incluso que la ley ordena que haya reparación para las víctimas. Uh-huh. Entonces estamos hablando un montón de víctimas que quedan fuera de este sistema y sus familias. Tenemos un número muy alto de orfandad de menores de edad que quedan a cargo a veces de sus propias abuelas, y es que no es que en ese mismo incidente mataron a más de una mujer de su familia.
0: Y este estudio también revela la ausencia del Estado como una de las causas que genera estos femicidios.
13: Yo creo que la ausencia del Estado en la costa es visible, porque esos territorios han sido tomados por las bandas criminales, y claro, por atrás ya había una estructura machista violenta. Sin embargo, esto se potencia en sistemas criminales. O sea, es como que el sistema criminal se aprovecha de estas vulnerabilidades y de que el Estado esté ausente para generar el tipo de violencia que ellos quieren.
0: Pero el gobierno habla en la información permanente de que ya hay presencia del Estado.

0: se mire a ver las cifras de la sociedad civil, porque si yo me quedo con las cifras oficiales, lo que yo voy a pensar es que los femicidios están bajando y que esto se está solucionando, porque tenemos una curva a la baja completamente aislada con la curva que tiene la sociedad civil a la alta de feminicidios. Si no se visibilizan estos casos, obviamente no va a haber intervención estatal, sino el discurso va a estar dado como que todo se está mejorando, todo se está solucionando y no hay tal caso.
1: Entonces radica en el cómo tratar las muertes violentas como femicidios o feminicidios y que esas entren a las estadísticas.
0: Claro, porque si no sabemos qué está pasando, si no sabemos la velocidad con la que está creciendo, no podemos tomar acciones, no podemos generar políticas de Estado y estamos en una falsa realidad pensando que estamos más seguras cuando cada día estamos más inseguras.
1: Particularmente en la costa.
0: Particularmente en la costa.
1: Con eso me quedo, María Eugenia. Le agradezco por su tiempo.
0: Muchas gracias, Jorge.
1: María Eugenia Samaniego, investigadora de la Flaxo. Vamos a la pausa.
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1: Son ya las 7:02 a.m. en todo el Ecuador continental, una hora menos en la región insular. Tiempo de recibir en esta mesa informativa a Juan Rivadeneira, analista de temas políticos, a quien le agradecemos por atender esta invitación. Juan, gracias por estar en esta mesa de trabajo. Lo hemos invitado para hacer un análisis de la coyuntura político-electoral con miras a las seccionales, que cada vez está más cerca y el calendario electoral va avanzando en sus diferentes etapas. Se cumplieron las primarias, ahora estamos en un proceso de inscripción cuyo plazo vence en el mes de agosto, en los primeros días. Consecuentemente, la pregunta es, Juan, con la experiencia política que usted tiene, este escenario político que pone a correr a las organizaciones políticas, ¿hace que se ponga candidatos a dedo o candidatos que no tienen la calidad o el conocimiento necesario y que la gente exige cuadros importantes? Bienvenido, buenos días.
5: Hola, Jorge, buenos días, gracias por su gentil invitación y un saludo a toda su enorme audiencia esta linda mañana soleada de Quito. En cuanto al proceso, usted bien lo ha dicho, Jorge, es un proceso y en política no solamente son elecciones, es el cumplir un proceso en el calendario, que además hay que tomarlo en cuenta porque ayuda a responder en parte su pregunta. Hemos pasado ya una primera parte de este calendario, de este cronograma, que eran las primarias internas, lo habíamos hablado en una anterior oportunidad, estos procesos de movimientos y partidos en los cuales seleccionan a sus posibles candidatos. ¿Y por qué posibles candidatos? Porque pues luego de ello viene todo un proceso que, si lo marcamos en el cronograma, y para no equivocarnos, hasta el 18 de julio se pueden validar o registrar alianzas electorales. Hoy quizá con menos incentivos por la forma en que se reparten los votos que se ganen. Hay ciertas circunscripciones que quizá las alianzas puedan cobrar algún sentido. Sí, se hablaba y se especulaba ayer en la ciudad de Cuenca, una alianza pues entre un partido y el movimiento que pues maneja, que tiene pues el alcalde, el exalcalde Zamora. Entonces ahí podría funcionar una suerte de apoyos en ese tema de las alianzas, pero veremos si es que los movimientos y partidos deciden ir, porque antes la legislación decía, pues todos los miembros de la alianza se llevan el mismo número del resultado. Hoy dice, vamos a dividirlo para la cantidad de participantes, entonces quizá el incentivo para promover una alianza es menor.
1: Es poco probable entonces que los precandidatos que saltaron a la palestra dejen de ser precandidatos, sino más bien candidatos en firme.
5: Sí. Sí, en casi todos los casos. ¿Y por qué digo esto? Porque habrán algunos que, pensando que puedan tener una votación que supere el umbral, incluso en una división para dos, ajá, digámoslo así, porque también esto es aritmético. Digamos que alguien piensa llegar al 20%, esa alianza se distribuirá 10-10 y podrán sobrevivir el umbral que pide la ley para mantener el registro y mantener la participación. Y siendo

0: los más fuertes podrían ganar la elección. Entonces creo que hay varios juegos aritméticos que deben aplicarse. Del 2 al 17 de agosto son la inscripción de los candidatos. El 9 de noviembre sabremos la lista oficial. Entre el 12 y el 26 de noviembre la campaña y por supuesto el 29 la elección. En ese sentido la política también es de procesos y hay que entender estos procesos. Sobre su pregunta, ¿se asienta dentro de los procesos? Sin duda, porque movimientos y partidos se ven obligados, si lo ponemos de alguna forma, a presentar sus candidatos y candidatas para, pues por supuesto, mantener el registro, mantener la vigencia y mantener la participación. Ahora, si pues los candidatos son los mejores o no, pienso que es lo que ya está pasando hace rato y es la identificación de candidatos más allá del proceso. Y hay personas que ya han estado pues de alguna u otra forma en la palestra pública, ¿sí? Y que pues tienen ahora ya una suerte de tobogán de camino hacia la elección. Vamos a decir, el alcalde Muñoz está pues por supuesto vigente porque es el alcalde actual. El doctor Yunda pues está vigente pues en sus redes sociales haciendo de alguna u otra forma participaciones públicas. La doctora Carla Larrea también se encuentra pues haciendo una serie de publicaciones generando ya una conversación alrededor de una candidatura. Así que el proceso de la campaña ya será solamente la última parte de la carrera, pero todo lo que estamos viendo ahora ya es básicamente lo que se suele conocer como la pre-campaña electoral, pero al final del día es campaña.
1: Ahora, Juan, el número de candidatos y los candidatos que están en escena o que las organizaciones políticas ponen a consideración de la ciudadanía es porque no hay cuadros, acuden a caras nuevas de otros partidos políticos o independientes de partidos políticos, o porque el tiempo les obliga a eso.
0: Creo que hay de como todo en la viña del señor, Jorge, hay casi de todo. Digamos, por un lado, el alcalde Muñoz, podemos decir, pues es el alcalde que está en funciones. El exalcalde Yunda, pues es un político que ha sido exalcalde y además ha estado presente. Por ejemplo, el concejal Merino, que también está de candidato a la alcaldía de Quito, pues ha hecho ya pues una carrera política pues que les llevó a la concejalía de Quito. Doña Carla Larrea, pues, y si nos fijamos en Quito, que estamos hablando de la ciudad de Quito, ella pues participó como candidata a la vicepresidencia de la República. Entonces, de alguna u otra forma, y podemos fijarnos en el resto de candidatos, hay algunos que sí han tenido pues una participación en política de alguna forma. Ahora, que
1: sí,
0: sea
1: la mayoría
0: que,
1: no
0: que
1: son
0: sea la
1: cuadros
0: carrera,
1: propios.
0: Que sea la carrera política, que sean cuadros propios, por eso se hablan, y creo que se puso en un periódico el día de ayer, esta suerte de importación de candidatos, porque no hay al momento organizaciones políticas, sí, que hayan hecho toda una construcción de cuadros políticos por algún tiempo que se pertenezcan a sí mismos, sin duda, sí, y que puedan identificarse con una posición del partido, sino que básicamente toman un vehículo electoral, sí, se hablaba esto, pues el vehículo se toma y te transporta a algún lugar. Entonces me da la impresión que hay algunos que también, tanto como partidos que buscan candidatos como candidatos que buscan vehículos. O sea, creo que hay necesidades en las dos vías y eso es lo que tenemos en el Ecuador. Si queremos ser críticos sobre el tema, hay un problema de generación de cuadros políticos. Hay un problema de alejamiento de muchas personas con respecto al oficio de ser político, de pertenecer a un partido incluso. Por eso muchas personas se mantienen a la distancia y en este caso pues encontramos personas que sí quieren participar y a veces pues son pues gente que gusta o que no gusta determinado sector del electorado.
1: ¿Y podríamos llegar entonces a una crisis de partidos políticos y movimientos?
0: Es decir, la crisis de partidos políticos y movimientos viene de hace mucho tiempo en Ecuador, sin duda, y eso creo que a inicios de siglo ya lo vivimos. Un gran síntoma de esa crisis fue también pues el aparecimiento de en la historia quedará registrado como ese primer outsider del siglo, sí, que apareció en el expresidente Correa, que era un outsider, que venía sin partido. Recordemos que en la primera elección no puso ni siquiera candidatos a diputados, sí, porque de esa forma presentaba una suerte de anti-establishment. En ese sentido, pues ya tuvimos un primer outsider y ahora creo que en el mundo también se está buscando esta figura de quién es el outsider. Ahora todos creen que son outsiders eventualmente, entonces se vuelve una competencia de comunes. ¿Cuáles son los desafíos, Jorge? Es, sin lugar a dudas, que en poco tiempo, ¿sí?, las personas puedan, y como se dice, pues popularmente, darse a conocer. Porque usualmente muy pocas personas tienden a votar por alguien a quien no conocen. La gente tiene que conocer. Entonces, el grado de conocimiento va a ser importante. Segundo, me parece que los ciudadanos, y ahí creo que no hay que subestimar al electorado, ¿sí? Creo que las personas, a vista cuenta de los problemas que tiene el país, de los problemas que tienen las ciudades, y recordemos, esta es una elección local, puramente de temas locales, pienso que la gente sí se va a fijar quién le puede presentar un camino para su ciudad, una solución para sus problemas, y ahí pasa mucho por conocer la circunscripción, conocer a la gente, conocer sus problemas, y entender, Jorge, tendremos entre campañas electorales de alcaldías y prefecturas casi 250, al mismo tiempo, si sumamos a las juntas parroquiales, son casi 1,000 campañas al mismo tiempo que van a correr en Ecuador. ¿Y qué va a pasar? Que una elección en Santo Domingo de los Áchilas es distinta a la de Esmeraldas o la de Ambato con la de Quito. ¿Por qué? Porque son temas locales. Entonces ahí veremos pues quiénes son los liderazgos que puedan ganar, que a veces pasa mucho por los cacicazgos también, Jorge, que no tenemos que olvidarnos. Hemos vivido también mucho de quién es el más influyente, quién es el cacique, hombre o mujer de tal o cual cantón o provincia, que tiene a veces ese grado de conocimiento, ese grado de influencia y puede ganar una elección.
1: En el país vivimos una polarización. ¿Esa polarización puede bajar a nivel local?
0: Puede bajar a nivel local. Me parece que incluso los jugadores de la polarización van a buscar que se ocurra. ¿Por qué? Porque es redituable. Porque van a decir, definamos esto entre dos. Ahora, si hay espacio para otros jugadores, sin duda, y no con este tema de la tercera vía. Puede haber cualquier tipo de vía que pueda ocurrir porque es un movimiento local, porque es una elección local. Y en ese sentido, importará mucho también la dinámica local, porque puede haber un candidato que con un partido que, por ejemplo, no pertenezca a la polarización, pero que tenga una amplia influencia como candidato y quizá como organización política, pero más en este caso, creo yo, por el tiempo y las formas como candidato. Este famoso cacicazgo puede tener incluso más opciones que los que quisieran transmitir esa polarización.
1: Ahora, pero el tema pasa, mi estimado Juan, porque la gente o la mayoría de ciudadanos en el Ecuador está un poco harto de los partidos políticos de siempre, y en esta polaridad ubicamos a la Revolución Ciudadana y también al oficialismo. En esa medida podría ser que el ciudadano vote por alguien nuevo sin importar quién sea.
0: Pero al menos, miren, la votación, siempre se ha dicho esto en la teoría y ha ocurrido en la práctica. Hay muchos electores que votan por alguien, por algo, es decir, una propuesta, o en contra de alguien o en contra de algo. Es decir, también hay un voto con ira. Es decir, también hay un voto de ciertas personas que, siguiendo lo que usted nos invita a reflexionar, Jorge, ocurre. Y hay personas que dicen, mira, yo estoy en contra de estos dos, voy por un tercero. Pero ese tercero, ¿cuál es? Ahí tenemos que identificar quién es el tercero o el cuarto. Quién fuera de esa polarización puede ser la persona que recoja o la simpatía o la ira, precisamente, de esos ciudadanos que, descontentos de la polarización, puede decir, mira, ninguno de estos dos son los que yo quiero.
1: Pero no necesariamente tiene que ser conocido en la palestra pública.
0: Pero al menos debe ser conocido por alguien. Imagínese que usted diría una papeleta, por más que quiera descargar su ira, incluso podría llegar hasta anular su voto, ¿sí? Pero votar por alguien que no conoce, quizá pues alguien que algo le parece que le ha conocido o que le ha visto. Y acuérdese que estamos ahorita en un embudo. Hoy la gente está preocupada, sin duda, por otros temas más allá de las elecciones. Sin duda, pues hay una preocupación que viene un proceso electoral, pero la gente hoy día está preocupada del seguridad y del empleo. Y esos son sus dos temas del día a día. Luego en noviembre, sí, se van a enterar que a fin de mes toca ir a votar, que el 29 de noviembre hay que presentarse en las urnas porque tenemos voto obligatorio, sí, y tenemos que ir a votar. Y ahí la gente recién comenzará a ver un poco y dirá qué hay, sí, y ahí que llega esa suerte de embudo de la elección en que los candidatos tendrán que ir por esa economía de la atención de los electores, para que los vean, para que los escuchen, para que los conozcan y pues, en el mejor de los casos, que voten por ellos.
1: Vamos a analizar las grandes ciudades, las ciudades más importantes. Empecemos por Quito. Hay un sinnúmero de precandidatos y quizá los más opcionados son el señor Pavel Muñoz en funciones, el señor Jorge Yunda, que fue exalcalde, y un tercero podría ser el señor Merino. ¿La votación se reduciría a estos tres nombres en Quito?
0: No creo que sea así de arranque. Me parece que hay que ver cómo se mueve la dinámica de la elección. Por eso hay un proceso de campaña, y eso es algo que no es menor decirlo. Es decir, la campaña sirve para que pues se puedan mover las fichas, y me parece que en este momento, si tomamos la foto al día de hoy, quienes usted ha nombrado quizás sean los más conocidos, de las personas que los electores pueden decidir sobre ellos. La pregunta es, ¿cómo llegan al 29 de noviembre? ¿Sí? ¿Cómo llegan ellos al 29 de noviembre para que las personas puedan ratificar o no esa decisión? Hay, si no me equivoco, 14 candidatos o precandidatos producto de estas elecciones primarias que nos deja Quito, y yo creo que habrá un proceso de pues presentación, entre comillas, de los candidatos para que la gente sepa quiénes son. Cada uno pues hará sus estrategias para provocar una conversación pública. ¿Qué le parece, Jorge, si de repente aparece el famoso outsider, sí, que en otras elecciones pues ha aparecido en el Ecuador y marca una cancha nueva? Es decir, eso puede ocurrir sin duda. Ahora,
1: ¿el tiempo acompaña para eso?
0: El tiempo no ayuda, precisamente. Por eso digo que hay un proceso largo de conocimiento, que el tiempo no ayuda, pero quizá los medios sí pueden ser. Las redes sociales se han convertido en una herramienta en la cual a muchos candidatos, en este caso para elecciones, que es lo que estamos hablando, sirve mucho para, pues, de alguna u otra forma, que no sean los medios tradicionales, llegar pues a cada pantalla que tiene al frente un posible votante. En ese sentido, las personas que usted acaba de mencionar, el alcalde Muñoz, el exalcalde Yunda, el concejal Merino, me parece que son los más activos en política reciente, ¿sí? Que podrían pues tener un arranque mejor. Ahora, ¿qué ocurre en Quito? Hace muchos años, Jorge, usted recordará, las elecciones se resolvían con más del 50% de votos. Es decir, había una persona que recibía más del 50% de respaldos de los ciudadanos. Y eso daba pues una legitimidad. Eso pasaba a inicios de siglo. Varios alcaldes fueron electos, ¿sí? Incluso, pues, recordemos los alcaldes Paz, los alcaldes Mahuad, todos tenían una votación más del 50%, lo cual daba además de una legitimidad, una posibilidad de tener un escenario de gobernabilidad mejor. Hoy, los últimos alcaldes se han elegido con 23, 24, 25%. ¿Y qué significa eso? Entrar con un quinto o con un cuarto de la votación, sin duda que presenta, igual es la persona que puede ganar, porque es una sola vuelta, aquí no hay dos vueltas, ¿sí? Que gana una elección, pero no necesariamente puede tener un escenario de gobernabilidad en la alcaldía de Quito, lo cual también nos presenta un desafío enorme.
1: Juan, ¿hay que descartarlo en estas seccionales en Quito al candidato del oficialismo o no?
0: El oficialismo tiene un espacio que es pues tener el poder ejecutivo, tener pues el entre comillas el mando de la agenda nacional, pero sin lugar a dudas para el oficialismo también va a ser un desafío. Tiene que presentar una candidata, sí, la doctora Ovidia, que se ha presentado, sí, que tiene que pues ponerla, que haga un grado de conocimiento importante, sí, para que la gente pueda conocerla, pues cuáles, entiendo que ella dirige hasta hace poco, sigue dirigiendo el Seguro Social Campesino, sí, cuál ha sido sus méritos en política, cuál va a ser su estrategia. Por supuesto que estar en el oficialismo, cualquiera que este sea, el de Orwell o el de ayer, ayuda de alguna forma, pero también puede que perjudique. ¿Qué pasa si es que hay problemas, no sé, en la gestión de gobierno? Sí.
1: De hecho, los números no la acompañan.
0: Y la gente decide no apoyar al oficialismo en noviembre 29. Quizá no le pueda ayudar. Entonces, es probable que para esta candidata, pues pueda ser un beneficio, pero también pueda ser un problema.
1: Ahí se puede generar el voto castigo.
0: Puede generarse un voto castigo, puede ocurrir pues un endoso de voto distinto. Hay una serie de combinaciones, pero sí puede verse afectada. Así como creemos que eventualmente ser del oficialismo ayuda, también hay que entender que en algún momento, si es que hay un tema de gestión que la gente pues de alguna u otra forma no está tan contenta, pues pueden también castigar al candidato pues yéndose por otra opción.
1: El candidato, el caso del señor Yunda, como que suena particular o es particular, habida cuenta de que tiene un origen político de Alianza País, hoy ERC, y por otro lado se lo está identificando como candidato oculto del gobierno. ¿Esto le pasaría factura a Yunda?
0: Pienso que habrá que ver cómo desarrolla su campaña, ¿sí? Yo creo que sin duda las especulaciones de todos estos días, de las redes sociales, incluso creo que hubo ahí algún programa de televisión en que se hizo una alusión a este tipo de cálculo. Pienso que primero hay que verlo en los hechos. Segundo, pues entiendo que el Alex Alcalde Yunda ha presentado una candidatura por el partido Avanza. Sí. Y pues serán las personas de Avanza quienes tendrán que explicar, o el propio alcalde Yunda, si es que hay algún tipo de conexión, pero para especulaciones podemos especular todo el día. Yo creo que hay que desarrollar, a ver cómo se marca la campaña y después la gestión.
1: Pero el hecho de que el señor Yunda en reiteradas ocasiones haya abierto esa puerta para dialogar en caso de llegar a la alcaldía, dialogar con el gobierno central, ¿lo hace que tenga un punto a favor o un punto en contra?
0: En la gestión hay que diferenciar la campaña de la gestión, y ahí sí creo que es importante. En este caso, los alcaldes, y se lo ha dicho por años en Ecuador, un alcalde necesita de alguna forma llevarse bien también con el ejecutivo para el propio éxito de su proyecto, ¿sí? Y pongámoslo esto pues en términos al inicio de, recordemos que el presidente Noboa y el alcalde Muñoz tenían una camaradería inicial. Ajá. Sí, pues una relación que incluso existía una alianza que llevó a tener algunos votos en la Asamblea Nacional al inicio, en noviembre del año 23. Entonces, después de eso se llevó a otro camino y la relación se ha deteriorado. Pero lo cierto es que en cualquier ciudad del país me da la impresión que ya en la gestión, ¿sí?, un alcalde pues debe buscar quien sea el ejecutivo una mejor relación, porque el alcalde tiene una gestión que desarrollar, ¿sí? Y qué mejor pues que tener una gestión acompañada de una buena relación con el ejecutivo, lo cual no quiere decir, ¿sí?, que eso le comprometa pues políticamente otro tipo de cosas. Pero lo cierto es que la gestión va a estar en juego.
1: El distanciamiento de Muñoz, candidato a la reelección, con el gobierno nacional, puede ser un revés también para él, ¿o no le puede ayudar?
0: En la polarización le puede ayudar, porque pues podrá marcar un espacio, y ahí la pregunta será cuál es ese voto duro que se queda con el candidato de la Revolución Ciudadana, por ponerle una etiqueta. Hoy pues han calificado por otro movimiento, y lo cierto es que veremos a lo largo de los primeros números que salgan. Incluso tendremos que tomarlo con pinzas las encuestas, porque las encuestas han tenido pues en los últimos años unas diferencias con los resultados. Solo sirven para trabajar una campaña, sin duda, y tomar algunas decisiones, pero lo cierto es que en materia política, para el alcalde Muñoz tener esa mala relación en la polarización, pues podría ser útil para tener un sólido apoyo de sus votos duros. La pregunta es hasta dónde llega el voto duro y si es suficiente para ganar o no.
1: Y ese voto duro, es decir, la militancia de la ERC, al final no puede confundirse a la hora de votar cuando van con un membrete distinto que ahora es amigo.
0: Por eso es que en las encuestas, y aquí volvemos a los cacicazgos, suelen preguntarle a la gente: ¿usted votaría por el candidato D? En su momento era en Guayaquil, ¿usted votaría por el candidato de Nebot? O había la pregunta: ¿usted votaría por el candidato de Correa? Entonces pasa mucho esto con los electores también.
1: Pero cuando buscas en la papeleta no está Rafael Correa, por ejemplo.
0: Sí, pero hay una identificación. Yo creo que hay una identificación, pues, y los electores sí saben pues quién está cercano a qué lado. Eso sí me parece que sí. En el caso del alcalde Muñoz, pues él fue secretario de Planificación. Uh-huh. No sé cuántos quiteños piensen, sí, que el alcalde Muñoz no tiene una relación política, por supuesto, con el presidente Correa.
1: En el caso de Guayaquil, es un escenario donde el alcalde de esa ciudad, que todavía aspira a una reelección o presentarse, tiene altos números, pero sin Aquiles Álvarez, ¿cómo se mira esa plaza?
0: Pienso que Guayaquil, y en general, digámoslo, esta va a ser una elección difícil de leer, porque precisamente están, me parece, muy, muy abiertas las opciones. En el caso de Guayaquil, hay un candidato que pienso que, en el caso del candidato del gobierno, sí, puede ser un candidato que, por un grado de conocimiento alto, sí, pueda desarrollar una campaña, al menos de arranque, sí, mejor que el resto, o sea, mejor posicionado que el resto. De alguna u otra forma, me parece que el expresidente de la Asamblea, uh-huh, don Nils Olsen, podría, comenzando con números de mejor reconocimiento, incluso he visto varios números de validación positiva, ¿sí?, le puede ayudar a hacer un mejor arranque. ¿Que eso es suficiente para ganar una elección? No. Pero pues es un inicio interesante. Ahora, habrán pues candidatos que querrán desarrollar, y me parece que, y esto hemos visto hace pocas semanas, el Partido Social Cristiano, por ejemplo, que hizo un lanzamiento nuevo de su imagen, uh-huh, institucional, de sus intenciones políticas, que además está a recuperar Guayaquil, así lo decían ellos. Recuerdo a Alfredo Serrano, quien es la persona que encabeza pues el partido en la Asamblea Nacional y es presidente del partido. Uh-huh. Él ha dicho que además buscarían retomar espacios en Guayaquil. Se ha presentado a Andrés Roche como el candidato del Partido Social Cristiano, que ahí tiene usted un candidato que proviene de las filas del partido. Sí, en ese caso, Andrés Roche, pues funcionario de la alcaldía de Jaime Nebot, pues es una persona cercana al Partido Social Cristiano. No sé si será afiliado, me parece que sí. Él es candidato de los social cristianos. Y en ese sentido, tenemos otra jugadora más que viene de los socialcristianos, que es doña Cintia Viteri, siendo exalcaldesa de Guayaquil. Por Centro Democrático tendrá un espacio también que disputar, de manera que va a ser una elección bastante interesante analizar en todas las circunscripciones del Ecuador.
1: ¿Y los socialcristianos dividirían el voto entonces para Roche y Viteri?
0: Yo creería, a ver, ahí hay un tema, todavía pues en el caso del candidato Roche seguramente tendrá pues un desafío enorme de grado de conocimiento de su nombre y filiación con el Partido Social Cristiano, es decir, con los electores de Guayaquil. Y no he visto números, pero seguramente habrá que hacer ese link. Seguramente muchos en Guayaquil pensarán a la doctora Cintia Viteri como candidata eventualmente del Partido Social Cristiano, porque así la identificaban. Recordemos, ella fue diputada en su momento, ella fue pues alcaldesa sin lugar a dudas, y ahora aparecerá pues con otros colores en otro partido. Entonces sí habrá una suerte de cómo se va a dividir ese voto.
1: ¿La RC podría resignar esa plaza?
0: Bueno, la recuperaron en el caso de Álvarez, la obtuvieron, pero en este caso creo que va a ser una elección difícil de pronosticar, Jorge. O sea, creo que también jugar al adivino es a veces un riesgo, pero creo que la Revolución Ciudadana va a ser un esfuerzo enorme por mantener su plaza en Guayaquil, ¿sí? El candidato que han presentado, no he visto números, no sé qué tan conocido pueda ser en Guayaquil o qué pueda desarrollar en campaña y cuánto le pueda beneficiar. Ahí sí, quizá no una identificación directa con el líder Rafael Correa con sus votos duros, finalmente, que es lo que tendría que él quisiera que le pase para que le endosen esa votación de alguna forma. Entonces, ese candidato nuevo tiene un gran desafío.
1: Esas aparentes fisuras que se registran en la ARC, ¿podrían también determinar algún tipo de incomodidad para la militancia?
0: Pienso que hay hace rato una división interna en la Revolución Ciudadana, y hemos visto que esa división también ha llevado a que varias figuras pues muy relevantes, como el caso de la doctora Guiñaga, Marcela Guiñaga, tenga que tomar un paso al costado, pues incluso haber dejado la propia prefectura, que era un espacio importante de poder político, por ponerlo de alguna forma. Y en su caso, pues una proyección política interesante. Recordemos, ella fue parlamentaria, fue, si no me equivoco, primera o segunda vicepresidenta de la Asamblea Nacional, miembro de la Comisión de Ambiente, me parece, fue ministra de Ambiente en su momento, fue prefecta de Guayas, ha hecho lo que usted me preguntaba al inicio de esta entrevista. ¿Cuántos han hecho una carrera política? Y ella pues está haciendo una carrera política, pero más bien ha tomado una distancia, y hemos visto pues que las palabras se han convertido en adjetivos, y eso ha llevado a un distanciamiento complejo entre los líderes. Entonces, creo que eso sí, y hoy hay un periódico nacional que habla precisamente de la polarización, ¿sí? Y señala cuánto le puede afectar a los partidos en que se encontrarían en la polarización, la división interna que tienen entre sus miembros.
1: En Cuenca quizá es la única plaza con Zamora fuera que no hay un rumbo cierto para determinado partido o candidato.
0: Es difícil proyectar Cuenca, ya que pues en su momento el alcalde Zamora pues registraba números importantes de popularidad, y uno podría decir una reelección en camino, es decir, una posibilidad alta de ser reelecto. Creo que en Cuenca va a jugar mucho también a quien endose de alguna u otra forma, respalde o haya una alianza. Esto no es aritmético, esto no es perfecto, pero me parece que si es que él decide ir pues con el color azul o con el color rojo, pongámoslo de alguna forma, identificándome con los colores de su estudio, pues habrá que ver cómo se comporta ese candidato. La ciudad de Cuenca tiene algunos candidatos, varios también, incluso el ministro de Agricultura, del oficialismo, que pues es reconocido, digámoslo, en el sector empresarial cuencano, pues tiene una trayectoria. Entonces creo que es una elección difícil de pronosticar, pero dando cuenta que la influencia, como decíamos antes, de una persona, de un actor político con una valoración importante, creo que va a determinar al menos el arranque.
1: Entonces, ¿sí se pueden llegar a endosar votos cuando dice será determinante que Zamora se defina por uno u otro?
0: Pienso que su valoración positiva le va a ayudar a quien él diga que eso va a ser suficiente, no, que se endosan perfectamente los votos, no, pero pues si usted está en Cuenca y recibe la validación de una persona que tiene pues unos números buenos, de algo le va a servir, al menos nuevamente para el arranque. De ahí también será pues una persona, porque los electores hay que tener mucho cuidado, que no hay que subestimarlos. Los electores dirán, bueno, Tú, Jorge, has sido electa, has sido pues respaldado por el alcalde Zamora. Uh-huh. Ahora, eso es bueno porque pues yo respaldo a Zamora. Lo cierto es que también quiero ver qué tiene Jorge, cuáles son sus propuestas, qué piensa de la ciudad. Entonces, no subestimemos a los electores. A veces se piensa que la gente va nomás por donde los políticos les dicen que vaya, cosa que está pasando hoy muy distinto. Las personas toman decisiones de alguna u otra forma mucho más autónomas que antes.
1: Ahora, en las seccionales lo que se ha venido viendo hace un par de procesos es que los alcaldes, las autoridades llegan a estos puestos de elección popular con muy poca aceptación o porcentaje de votación, lo que hace que la legitimidad que tú decías esté en debate permanente. ¿Es oportuno entonces pensar en una segunda vuelta en estos procesos para alcaldes?
0: Hay una reflexión de cara al beneficio que puede dar un balotaje, que es finalmente darle mayor legitimidad al que gana. Sí, en Ecuador hemos visto que sin reforma electoral ya tuvimos una polarización en efecto, y fue la que ocurrió en la elección presidencial última, en la cual se decía, pues, ¿por qué tenemos tantos partidos y movimientos distribuidos en la Asamblea Nacional? Busquemos una forma de elegir a los asambleístas en segunda vuelta. Uh-huh. Recuerde usted, Jorge, muchos expertos electorales buscaban esa reforma. Sin esa reforma, la polarización se dio en la primera vuelta y tuvimos lo que tenemos hoy día en la Asamblea, dos bloques muy grandes, ¿sí? 66 y 67 votos de arranque, ¿sí? Y después una coalición del gobierno que le lleva a tener la mayoría. Pero lo cierto es que la Cámara básicamente está dividida en dos, y de ahí tiene unos grupos independientes que se han sumado, otros que han salido, en especial de la ARC, ¿sí? Uh-huh. Que se han movido hacia el oficialismo. Y lo cierto es que puede pasar en las elecciones de alcalde, pues es un primer gran experimento que tendremos ahora para entender si esa polarización se puede dar en las ciudades. Sí, tiendo a pensar que va a ser más difícil de arranque. ¿Por qué? Precisamente por lo que usted dice, porque tenemos una sola vuelta. En el caso de Quito, porque hay dos candidatos que pienso que pueden reunir al menos, pues, si no la mitad de la votación. Sí, digamos que el doctor Yunda y el alcalde Muñoz puedan tener algo así como 20%, suponiendo que llegan a tener algo así, porque son de arranque los favoritos, por decirlo de alguna forma, cosa que no va a definir la elección necesariamente. La gran pregunta es qué pasa con ese otro 60%. Entonces, espacio hay.
1: Ahora voy finalmente al tema del Consejo de Participación Ciudadana y Control Social, que también se viene en este mismo proceso. Como que la gente no sabe de este tema.
0: Las personas, pues, sin duda le han tomado una distancia con toda razón a ese poder que se creó en Montecristi y que ha demostrado ser absolutamente un fracaso. Es decir, hemos dado cuenta de todo lo que ha ocurrido, incluso pues todo el trabajo que tenían que hacer que no han hecho, uh-huh. Porque su trabajo precisamente era pues seleccionar autoridades de control, y eso no ha ocurrido. Y ha habido muchos escándalos, recordemos, desde el inicio de ese poder tuvo escándalos. Y lo cierto es que ahí sí vamos a tener como es una elección de una persona que ni siquiera puede ser apoyada por un partido. Uh-huh. Recordemos el escándalo que tuvimos en su momento con la Liga Azul, en la cual pues había un apoyo de parte de un partido político directamente a los candidatos. Lo cierto es que ahora creo que van a cuidar mucho más, sin duda, esas formas, y ahí sí se impondrá mucho quién es la persona, porque usted literalmente va a ver una persona a la que votará, y veremos cómo es la dinámica, si alguien pues sugiere que votar por tal o cual persona, o esa persona por sí misma tiene un grado de conocimiento mayor. He visto un par de candidatos, sí, que han hecho política por muchos años en Ecuador. Sí, la pregunta para ellos seguramente será cuántos de los electores me identifican y cuántos pueden, de los que me identifican, trasladarle a quienes no me conocen mi nombre para sugerirles pues que me apoyen. Eso seguramente pensarán varios de los candidatos.
1: Y ahí pueden tener mayores opciones o probabilidades los que van a la reelección, los actuales 6 de los 7 consejeros.
0: Y ahí la gestión creo que no les ayuda, Jorge, porque finalmente pues la gente dirá, oye, voy a reelegir, porque siempre la reelección es la renovación de un contrato, es decir, uh-huh. Si es que se ha desempeñado bien, tiendo a respaldar más, o si en la polarización y producto del rechazo al otro, puedo suscribir y quedarme con esta opción. Lo cierto es que yo creo que pues habrá personas como, no sé, el doctor Ramiro Rivera, que pues ha presentado su candidatura, que más bien ha sido muy crítico con el organismo, y que él ha dicho públicamente que lo que desea es precisamente participar para ver cómo echarle una solución a esos problemas.
1: Con eso me quedo, Juanito, le agradezco por el tiempo.
0: Jorge, me ha jalado la lengua en extenso, muchísimas gracias.
1: Juan Rivadeneira, analista de temas políticos.
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1: Avanzamos en el tiempo, son ya las 7:35 en todo el territorio continental ecuatoriano, una hora menos en las Islas Galápagos, en jornada de día miércoles, mitad de semana. El cielo totalmente abierto, ya hay presencia de un sol brillante en el distrito. Se avisora una mañana espectacular y con sol fuerte, así es que por favor salir protegidos de casa con un sombrerito, una gorrita, un paraguas para protegerse de los fuertes rayos solares UV que se registran cuando tenemos este tipo de panorama o de clima en el distrito. Les informamos a esta hora que el Pleno del Consejo de Participación Ciudadana y Control Social sesionará este 8 de julio, es decir, hoy, a las 10 de la mañana de manera virtual. Hay dos puntos en la agenda de la sesión, pero ninguno referente a la resolución que aprobó la Comisión Ciudadana de Selección el 3 de julio, en la que se solicita suspender los plazos y términos del concurso para la selección y designación de la primera autoridad de la Fiscalía General del Estado. Esto no está en agenda. Paulo Caña, abogado penalista, es presidente del Colegio de Abogados de Pichincha, y esta institución, junto a otras 8, integran la Comisión Cívica de Seguimiento al Concurso de Fiscalía. La prensa o el señor Ocaña expone sus criterios sobre el escenario que debería ocurrir respecto al concurso. ¿Quién es la autoridad máxima para el concurso de la Fiscalía General del Estado? Es la gran interrogante. Y se despeja con la respuesta de que la Comisión Ciudadana de Selección, la comisión no debe esperar que el Pleno del Consejo de Participación autorice o ratifique sobre el informe de recalificación. Lo que tiene que hacer la Comisión Ciudadana es simplemente dar a conocer cuál ha sido su resultado. Caso contrario, la comisión, que es la autoridad máxima, estaría pidiendo el aval del Pleno del Consejo de Participación, y eso no funciona así. Pues la comisión tiene independencia y jerarquía para llevar a cabo el concurso, dice el presidente del Colegio de Abogados de Pichincha. Le guste o no le guste el informe de recalificación al Pleno del Consejo de Participación, la Comisión Ciudadana debería seguir el proceso. Lamentablemente llevamos varias semanas esperando eso. No sé si es por falta de conocimiento de la Comisión Ciudadana de Selección y de quién la preside, o porque simplemente no quiere seguir adelante con el proceso, pero eso ha llamado muchísimo la atención. La Comisión Ciudadana de Selección está pidiendo que se suspendan los plazos y términos sobre el concurso, puesto que si no se cumple con esta, como está en el reglamento, finalmente podrían ser sancionados o multados. Por allí entiendo que va la estrategia o decisión de la Comisión Ciudadana. Insisto, la Comisión Ciudadana no debe esperar que el Pleno apruebe el informe de recalificaciones, sostiene el presidente del Colegio de Abogados, Paulo Caña. El Pleno debe conocer, esa es realmente la figura jurídica. Lo que no se ha corroborado hasta el momento es que esté el Pleno constituido para que conozca este informe, más no la aprobación o rechazo. Lo único que tiene que hacer el Pleno es conocer, y para eso se debía convocar una sesión. Conocen el informe y siguen adelante, pero tampoco está estipulado el conocimiento del informe en la sesión prevista para hoy. Para mí no va la suspensión, no debería suceder eso. La Comisión Ciudadana de Selección debería continuar, poner en conocimiento y seguir con la siguiente fase, que es el proceso de impugnaciones, refiere el doctor Paulo Caña. 7:40, tiempo de la pausa.
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0: Son ya las 7 de la mañana con 43 minutos en todo el Ecuador continental, una hora menos en la región insular en esta jornada de trabajo correspondiente a día miércoles, mitad de semana. A esta hora recibimos en esta mesa informativa a Natalie Pernet, analista, a quien le agradecemos por atender esta invitación. Natalie, gracias por estar en este estudio. Te hemos invitado para analizar el caso Progen, que ha generado mucho debate público a nivel nacional y está en proceso judicial, también conocido como el caso Apagón. Es un escándalo judicial en Ecuador que investiga un presunto delito de peculado por más de 104 millones de dólares derivado de los contratos de emergencia eléctrica, fallidos, por cierto, suscritos con la Corporación Eléctrica del Ecuador y la empresa estadounidense Progen. ¿Cómo hay que leer este escenario, este caso, toda vez que también se ha vinculado en la parte política? Bienvenida, buenos días.
1: Muchas gracias, Jorge, por la invitación. Un buen día a tu amable audiencia. Gracias por este café que está muy delicioso y esta linda vista porque hoy nos acompaña una mañana soleada. Entonces, bueno, con tantos temas bonitos, ojalá no sea tan amargo y lo único amargo sea el café y no tan amargo el tema que vamos a tratar. A ver, creo que lo importante, toda vez que tú cerraste tu pregunta diciéndome que esto evidentemente tiene un componente político, sería que le podamos hablar a la ciudadanía del componente jurídico, porque el componente político es bastante más volátil, dependerá mucho de qué color tengan en el corazón cada una de las personas, los que son morados, los que son celestes, los que son amarillos, los que son de otro color.
0: Pero este componente político desvirtúa o desnaturaliza la parte jurídica, ¿puede ser?
1: Eso es justo lo que hay que evitar que suceda, porque en el Ecuador nos hemos acostumbrado mucho a politizar la justicia y a judicializar la política, y eso siempre de lo único que nos sirve es a veces de titulares mientras sube la marea y después quedan en el olvido y nos olvidamos por completo, valga la redundancia, de los casos, y después de 15, 20 años vemos que está en justicia internacional y decimos, ay, cierto que esto había, y no llegamos a nada. Creo que este atraco al Estado tan grave como lo es el de Progen es una oportunidad para que haya un precedente positivo. Caso contrario, esta también es una oportunidad para que este sea un precedente tan negativo que sea la cruz que arrastre el actual gobierno. Entonces, todavía está en las manos del gobierno, y aquí, por lo que han hecho con materia internacional, que ya lo vamos a hablar más adelante, insisto, pueden tener la oportunidad de que esto sea un precedente en donde exista algo de sanción y alguna forma de recuperación.
0: Natalie, pero por cómo se está llevando el proceso en el ámbito de la justicia, ¿qué consideras tú? ¿Se está caminando bien?
1: A ver, en la justicia nacional sí hay bastantes irregularidades, y siendo generosa con la palabra.
0: ¿Por qué irregularidades?
1: Primero, por ejemplo, estamos hablando de un supuesto peculado, que el peculado es el desvío de los fondos públicos, ¿no? Y no se ha vinculado a los administradores del contrato. Entonces, no hay que ser ni abogado ni penalista, hay que ser lógico. Estás hablando de un desvío de fondos públicos y no vinculas a los administradores del contrato, que la palabra describe precisamente el cargo. Son quienes tenían la capacidad de generar las órdenes de pago. Los que conocemos del servicio público sabemos que para que un CUR de pago pueda ser emitido por el Ministerio de Finanzas, tiene que pasar una serie de filtros, de firmas, de procesos, y eso lo hacen los administradores de contrato, porque aquí partamos de un presupuesto básico, y es que aquí hablamos de autonomía. El 315 de nuestra Constitución señala que las empresas públicas tienen autonomía, y el 326 de nuestra Constitución nos dice que uno en derecho público tiene la capacidad de hacer única y exclusivamente aquello que la ley le dice. Entonces, los ministros son los rectores de la política pública. Desde el 2008 que tenemos en nuestra Constitución, ¿por qué se hace esta distinción? Porque se entiende que un ministro, discúlpenme, es un fusible del gobierno y obedece a la coyuntura y al devenir del actuar político. Pero la ejecución de la política pública no puede estar al vaivén de el devenir político. Son dos cosas muy diferentes. Entonces, por eso se entiende que las empresas públicas tienen autonomía para ejecutar esa política pública que viene de la rectoría de un ministerio. Entonces, ¿qué quiero decir con esto? Que si la política pública era, a ver, tenemos que contratar tantas barcazas porque se necesitan tantos watts, esa es la orden. Claro. Hay que hacer
0: la orden política.
1: Política, ajá. Okay. Y de política pública, que es claro. diferente a la política coyuntural.
0: Que baja desde el Ejecutivo,
1: al Ministro de Estado. Ministro, exacto.
0: Okay.
1: Y de ahí viene quién ejecuta eso. Ok, entonces para tener tantos watts y alquilar barcazas hay opción A, B, C, H, J, K. Entonces esto se llama autonomía. ¿Por qué? Porque incluso recordemos que todo esto nace en un periodo de emergencia en donde la autonomía es hasta más, valga la redundancia, autónoma, porque no es solamente que el ministerio rector declara la emergencia del sector energético, sino que la SELEC también se tenía que autodeclarar en emergencia. Y aquí yo digo... Qué triste, al parecer los señores de Progen parecen japoneses, porque en crisis encontraron oportunidad. Los japoneses, recordemos que utilizan la misma palabra para crisis que para oportunidad. Ellos vieron la crisis energética del Ecuador y encontraron la oportunidad de sus vidas, y no se pueden salir con la suya, porque no me cabe en la cabeza que uno se pueda llevar 110 millones de dólares y no pase nada. Entonces, otra de las cosas que llama la atención es que hay evidencia deteriorada dentro del proceso de fiscalía. Los técnicos vinculados han señalado que ellos entregaron en óptimo estado las computadoras.
0: ¿Qué significa evidencia deteriorada?
1: Que hoy esas computadoras ya no están en óptimo estado, y que en consecuencia extraer la información ya no tiene la misma la misma transparencia, la misma lo impecable, lo íntegro que debería estar la extracción de la información. Ahora se complica porque las computadoras ya no están en el mismo óptimo estado en el que fueron entregados.
0: Es decir, podría haberse perdido información.
1: Exactamente. Otra cosa que también han señalado los técnicos vinculados es que ellos presentaron audios en donde se repetía de manera reiterada nombres de personas que les estaban presionando, y la entonces fiscal desestimó estos audios. No los aceptó como prueba. Tenemos una versión también en donde uno de los técnicos vinculados asevera que a él le ofrecieron la capacidad de optar por la condición de testigo protegido y de dotarle de esta condición, ojo a esto, siempre y cuando vincule a un ministro de Estado. Y esto está dentro del expediente del proceso. Entonces, con todas estas irregularidades, sin contar con que la notificación al denunciado, si bien nuestro sistema permite que se haga de manera telemática, es decir, mediante WhatsApp, correo y demás, en un caso de esta envergadura, no citas pues de la manera más frentes te abre para cualquier alegación de nulidad. Lo mínimo es que se hubiera citado a través de asistencia penal internacional en el domicilio del investigado para que no haya forma alguna de que puedan tratar de alegar algún tipo de nulidad. No, pues la fiscalía en su momento decidió notificar, antes dije citado, esto es tema penal, es notificación, decidió notificar al investigado por un correo. Ojalá sí sea el correo. Y no tengamos más adelante algún riesgo de que aleguen nulidad.
0: Natalie, tú hablas de que deberían ser vinculados los administradores de contrato, también los ministros.
1: A ver, aquí hay que entender los delitos que se están investigando. Ajá. Y a mí sí me llamó mucho la atención que hayan vinculado al exministro Goncalves. Aquí sí debió ser o todos o ninguno. ¿Por qué? Porque seguramente, y todo... incluso he escuchado la defensa técnica del ministro, la fiscalía tendrá que comprobar que no fue así, pero al señor le vinculan para tener fuero de corte. ¿Qué quiero decir con esto? Que un ministro tiene el derecho a ser juzgado por sus pares, y seguramente para que el caso alcance la relevancia que está teniendo, necesitaban que se suba a una corte superior y que no se lleve en instancias inferiores. Entonces, estamos hablando de peculado, y como yo les decía antes, aquí hay autonomía. En apego a derecho, ninguno de los ministros, más allá, abstraigámonos de nombres, colores y banderas, porque casos de corrupción de este tipo han pasado en todos los gobiernos con todos los colores y banderas. Vamos al derecho 100% y a los roles, no a las caras. Porque aquí, independientemente de que el uno haya estado 74 días, el otro haya estado 90 días y la señora haya estado un periodo más largo, cada uno tendrá que responder por lo que hizo durante sus días.
0: Pero vinculados.
1: No sé si vinculados, porque se está hablando de peculado, y por la autonomía que les estoy hablando, no cabe la figura. O sea, en el escenario supuesto de que hubiesen pruebas, a los señores se les debería vincular, pero lo que cabría en ellos sería un tráfico de influencias, porque ellos no son pues las personas autorizadas para poner y estampar sus firmas. Entonces, el peculado como tal no les cabe. Y habrá que ver las versiones. De hecho, hoy hay que estar muy atentos. A las 10 de la mañana tiene que estar el exministro Luque ampliando su versión. Entonces, también entiendo que por eso, porque no les cabe en estricto apego a derecho. Pero ya lo digo, o sea, aquí sí cada uno tendrá que responder, porque por ejemplo en el caso de Luque, en la época de él había esto de que se contrate con el 30% de anticipo y se paguen las garantías, pero ya en la época del ministro Goncalves, alguien en la SELEC, porque recordemos que estamos hablando, sí, de ministros y demás, pero estamos hablando de dos temas distintos, una cosa es la SELEC, otra cosa es los ministerios, cambian los términos de referencia y deciden con un informe de una verificadora que se llama AP Inspections, que tampoco ha sido vinculada al proceso, hacer un informe, y en base a ese informe, Jorge, desembolsan el 70% y es el primer pago. O sea, en base a un informe de una verificadora, te saltas lo que te dice y te ordena la ley del 30% y de las garantías. Le das la fuerza a un papel de 3 páginas para desembolsar tantos millones de dólares, no me cabe en la cabeza. Entonces, una vez más, eso también se tiene que explicar, y de ahí, igual en el siguiente periodo de la señora Manzano, también hubieron cambios en los términos de referencia. Entonces, una vez más, los ministros son los rectores de la política pública, es la empresa pública, pero cada uno tendrá que responder, y espero haber sido clara en la estructura jurídica, porque ayer me hacían justo la pregunta, pero por presión política no deberían ser vinculados. Ya no estamos en la época de la Inquisición, pues en donde a alguien le decían bruja, bruja, quémenla y se le quemaba.
0: Pero la presión sí puede ejercer en funcionarios, servidores públicos que ejercen o generen la administración de determinado contrato.
1: Yo creo, Jorge, que aquí la presión obviamente te desencadena el juicio político que va a haber en las próximas semanas. Puedo entender lo político con lo político, pero lo jurídico tiene que mantenerse jurídico. Entonces, no por presión de ningún tipo, tú puedes vincular sin que tengas los sustentos para. Entonces, una vez más, yo no soy penalista, quizás un penalista en esto pueda ser más específico, pero si es que se les llegase a vincular, si es que hubiese la evidencia de que los señores, el delito pudiese llegar a ser tráfico de influencias.
0: ¿Y la colaboración internacional qué tanto ayuda? Porque también se ha hablado mucho de que el propio presidente de la República está aplicando la ley denominada RICO en Estados Unidos.
1: A ver, esto yo sí considero, me considero una persona que ha sido crítica de este gobierno, pero ser crítica no es oponerse por oponer, sino justamente las cosas que están correctas decirlas y las cosas que están incorrectas también. A ver, partiendo del presupuesto que esto no debió pasar en el deber ser, pero en el ser pasó. O sea, se nos llevaron 110 millones de dólares. Esa es la realidad.
0: Está el perjuicio.
1: Está el perjuicio. Entonces, ahora lo que les toca es qué se puede hacer para medianamente resarcir este daño, recuperar porque el daño algo. Está hecho, recuperar algo. Me parece importante que hayan, a la par de lo que se presenta el proceso en fiscalía aquí en el Ecuador, hayan iniciado el proceso en instancia internacional y no se haya esperado que el proceso en fiscalía se diluya, se disuelva y ojalá fuera y se resuelva. Y nos olvidemos en la memoria colectiva para que después de 15 años otra vez escuchemos ProGen y sea porque está en justicia internacional. Ahora, esta ley RICO, denominada así por sus siglas y en inglés, no es otra cosa en su traducción que la ley contra organizaciones corruptas. Esta es una ley que está desde 1970 y es una de las leyes más fuertes que se tiene para el rastreo de este tipo de delitos. Pero tiene dos vertientes. Una vertiente penal, que es justamente para la encarcelación de los funcionarios y máximo para el pago de sus fianzas, en donde los estados claramente no regresan a ver un solo centavo porque están persiguiendo a la persona, no al dinero. Porque es penal, y una vertiente civil, que es la que se ha utilizado en este caso, que es para rastrear los esquemas financieros y societarios, porque...
0: O sea, la ruta del dinero.
1: Exactamente, porque no es que se hizo la transacción y las cuentas de ProGen tienen los 110 millones aquí en un banco nacional. Ya hubiéramos dado hace rato. No. Esa platita, si sabemos contar, no contamos con esa platita en el Ecuador. Esa platita seguramente salió a través de distintos tipos de sociedades que generalmente son estructuras bien complejas. Es decir, son sociedades que tienen como accionistas a otras sociedades, que tienen a otras sociedades. Se va haciendo un entramado como una telaraña en donde dar con el beneficiario final, porque nadie se lleva 110 millones de dólares para no beneficiarse. es compleja dar esa ruta, pero mundialmente cada vez por el tema de lavado de activos y demás, la trazabilidad del dinero es bastante impecable. Entonces, a través de la ley RICO ya se está empezando a detectar ciertas cuentas, ciertos movimientos en donde está el dinero. ¿Qué es lo que pasa a través de esta ley? Que lo que se va rastreando va un fideicomiso de manera cautelar hasta que se gane el proceso, y en el caso de que el Estado ecuatoriano gane el proceso, ese dinero regresaría a las arcas fiscales.
2: En el proceso se va incautando el dinero.
1: La palabra específica no es incautar, yeah, pero sí, se queda en un fideicomiso de manera cautelar.
2: Lo que se va identificando.
1: Lo que se va identificando, exactamente. Ajá. Y esta ruta del dinero es pública. Progen, de hecho, planteó un incidente pidiendo que sea privada al juez de Tampa, y el juez de Tampa resolvió a favor del Estado ecuatoriano este incidente, señalando que por ley en Estados Unidos las transacciones son públicas, más allá de que existe el sigilo bancario. Entonces, de momento la ruta del dinero es pública, en donde existe la confidencialidad, y que mucho se ha confundido desde una etapa que es de la etapa en la que se encuentra este proceso que se llama Discovery, que es una etapa en donde cada una de las partes genera su propia prueba y la comparte con la contraparte. Uh-huh. Entonces, como son pruebas generadas por cada una de las partes, por ley y por costumbre anglosajona, esto es confidencial, que es justamente lo que ahora Progen, por el video del secretario Neira, está alegando que se ha violado el principio de privacidad entre abogado y cliente, porque estas pruebas que tienen este intercambio, que de momento son confidenciales, más allá de que si uno alguna de estas pruebas alguna de las partes sustenta que debe ser pública, se tiene que pedir y levantar una cosa que se llama protective order. Y eso no sucedió previo al video que se expuso a todos los ecuatorianos. Ahora, ¿que esto altere el fondo del proceso? No. Esto altera la forma, sí. Pero evidentemente, si estamos hablando de un juicio, cualquier cosa que pase de lado y lado, la contraparte va a pedirle al juez todo o nada, que anule, que, o sea, eso es normal en el devenir de un juicio, ¿no? Aquí en el mundo, en las películas mismo se ve. Ahora, uno al juez le puede pedir maravilla y media, que el juez conceda ya es otra cosa. Seguramente este incidente que ha planteado Progen por el video se resolverá en estas semanas, pero creería yo que el peor es

0: Quiero dedicar estas palabras para dar las gracias. Gracias a Dios por el regalo de la vida, por la salud, por la familia y por cada oportunidad que nos brinda para seguir adelante. Gracias a quienes con una sonrisa, una palabra de ánimo, a veces nos enfocamos tanto en lo que nos falta que olvidamos valorar todo lo que ya tenemos. La gratitud no cuesta nada, pero tiene el poder de transformar un día, fortalecer una amistad y llenar el corazón de esperanza. Hoy te invito a mirar a tu alrededor y decir un sincero gracias. Porque quien aprende a agradecer también aprende a vivir con más alegría, paz y esperanza.
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7: Son las 8:03 a.m. Nos conectamos una vez más con el Eco 911. Carolina Chávez a esta hora nos actualiza la información para nuestra querida audiencia. Buenos días, Caro, el Ecuador te escucha.
8: Hola, estimado Jorge, amigos, amigos, oyentes de Radio América. Nuevamente saludos desde la sala situacional del Eco 911 en la ciudad capital. Usted puede apreciar una mañana completamente soleada en la ciudad de Quito, parcialmente nublada en algunos sectores de la capital y de la provincia de Pichincha. De igual manera, encontrará sol potente con parcial nubosidad en algunos sectores de todo el callejón interandino. Temperaturas elevadas, radiación ultravioleta extremadamente alta. Tome previsiones antes de salir de casa. De inmediato revisamos la sala de videovigilancia. Podemos identificar que en el sector de la Villaflor el flujo vehicular es alto, de igual manera en el sector de Carapungo. Hacia el centro histórico, en el sector de San Blas, también tenemos un denso tráfico, flujo vehicular alto. Hacia el sector de la Cerámica, por otro lado, flujo vehicular medio, mientras que en Bellavista, más hacia el norte, tenemos un flujo vehicular también alto. Autopista General Rumiñahui y Trébol, avenida Velasco Ibarra, conectores sobre todo con el centro de la ciudad, con flujo vehicular alto a esta hora. Playón de la Marín, Marín, inmediaciones de El Colegio Don Bosco, avenida Pichincha, avenida Gran Colombia, con densidad alta en el tránsito. Importante que usted, de ser posible, identifique vías alternas, verifique también el tiempo de traslado que le podría tomar de un punto hacia su destino final para evitar cualquier tipo de contratiempo o retraso. Importante mencionar que en las primeras horas de esta mañana se recibió la alerta sobre un siniestro que involucró a un vehículo particular en un choque contra un poste de alumbrado público en el sector de la avenida Intervalles hacia los valles de la capital. Agencia Metropolitana de Tránsito concurrió a la atención de esta emergencia verificando que no existieron personas heridas y daños materiales y al bien público. Sin embargo, la vía se encuentra completamente habilitada. Circule con precaución, respete las normas de velocidad, sobre todo las normas de tránsito y sobre todo los límites de velocidad, y ante cualquier emergencia, por favor, comuníquese a la línea única 911. Con esta información, una excelente mañana a todos.
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0: Son ya las 8 de la mañana con 6 minutos, tiempo de recibir en esta mesa de trabajo a Fabricio Villamar, ex concejal del municipio de Quito, también parte del colectivo Quito Capital, a quien le agradecemos por atender esta invitación. Fabricio, gracias por estar en esta mesa
1: de trabajo. Siempre un gusto, Jorge, buenos días.
0: Buenos días. Te hemos invitado para hablar sobre lo que esta administración liderada por el señor Pavel Muñoz de la ERC está dejando como herencia al próximo alcalde que se elegirá en noviembre, finales de noviembre de este mismo año, habida cuenta de que la situación está con varios candidatos en el distrito metropolitano. Y quiero empezar preguntándote porque Quito Capital ha estado trabajando en varios temas que la ciudad tiene como problemas y que no han sido resueltos. ¿Cómo analizas el escenario político? Bienvenido, buenos días.
1: Buenos días y qué gusto compartir con ustedes y con quienes tienen la gentileza de escucharnos. A ver, se aproximan elecciones adelantadas, uh-huh. Hay que recordarle eso a la gente, en un contexto político nacional complejo, en un país convulsionado por la violencia, en un entorno en donde los números dicen que la economía va bien, pero si es que le preguntas a la gente cómo está su economía personal, la historia cambia, ¿no? Yo tengo la sensación de que hay una vulnerabilidad económica en la gente, más la vulnerabilidad social, el peligro, el riesgo, las formas de la violencia que no son formas a las que nosotros hayamos estado acostumbrados en mucho, incidencia de formas de violencia importadas que los ecuatorianos no conocíamos, pero que eventualmente llegaron con la primera oleada de Colombia, con la oleada grande de Venezuela, con la influencia de cárteles. Me parece que ese es un elemento a considerar que es importante. En ese marco estamos por entrar en un proceso electoral, en una contienda desgastante entre el correísmo y el gobierno.
0: O sea, la polarización.
1: Y en esa polarización de la cual el único perdedor es el ecuatoriano común. Uh-huh. Porque tú dices, a ver, analicemos qué es lo que pasa con la administración de Pavel. Y yo les invito a hacer un análisis un poco más profundo. No es la administración de Pavel.
0: Sí, no.
1: Son tres administraciones del correísmo con una pausa en la administración de Mauricio Rodas. La administración de Barrera, la administración de Yunda, que Yunda viene del correísmo, y la administración de Pavel Muñoz. Conceptualmente, la ciudad de Quito, sujeta al control del correísmo, no ha sido una ciudad que avance.
0: O sea, la debacle de Quito viene desde Barrera, pero
1: es conceptual.
0: Una transición con Rodas.
1: Es un momento en donde la ciudad más o menos logra hacer algunas cosas. Se construye el metro, que no es poca cosa. Uh-huh. Mira, las construcciones de estas obras inmensas tienen costos políticos enormes. En el caso de Medellín, la construcción del metro de Medellín se llevó 3 alcaldías. Es más o menos lo mismo que pasó en Quito, ¿no? Que el uno vociferaba que él ha comenzado el metro, el otro decía que él ha construido. Uh-huh. Cuando llegó Guarderas dijo que él inauguraba. En definitiva, han sido 4 o 5 alcaldías que han pasado y que en la práctica, tienes un metro que es una inversión enorme, ya, pero que hay que recordarle a la gente cómo comenzó.
0: El problema de Quito, entonces, es el correísmo.
1: A ver, también creo que sería muy aventurado plantearlo así. El problema de Quito es que nos meten en una confrontación sobre los líos nacionales, cuando lo que nos debe preocupar es exactamente qué está pasando con la ciudad. Tú me has oído varias veces insistir sobre la necesidad de que Quito vaya a la discusión del estatuto autonómico. Ajá. ¿Por qué es importante el estatuto autonómico, Jorge? Porque de alguna manera bien podría ser la segunda independencia de la ciudad de Quito, porque nos permite acceder a nuevos recursos. Decirle al gobierno qué cosas queremos nosotros administrar directamente.
0: Ejemplo.
1: A mí me encantaría que la ciudad de Quito, por ejemplo, pueda manejar directamente la educación. Uh-huh. A mí me encantaría que la ciudad de Quito pueda manejar directamente la salud.
0: Pero de alguna manera se lo hace en el caso educativo.
1: No, pero a ver, si es que te refieres al sistema educativo municipal, el sistema educativo municipal abarca el 2% de las necesidades. Entonces, el 2% no es significativo, Jorge, ¿no es cierto? Uh-huh. Y no todos los colegios municipales son el Benalcázar. El Benalcázar es, de alguna manera, un establecimiento insignia, un referente, pero no todos los establecimientos municipales tienen la calidad del Fernández Madrid o del Benalcázar, o del Sucre, ¿no es cierto? Uh-huh. Entonces, yo creo que ahí hay conceptos, ahí hay metas, formatos sobre los cuales la ciudad puede trabajar.
0: Pero el municipio estaría en capacidad de asumir mayores responsabilidades cuando en estos tiempos, inclusive, varias parroquias se quieren unir para un nuevo cantón precisamente por las incendios.
1: Mira qué interesante, hablemos de ese tema, ¿ya? Porque me parece que es esta recurrente necesidad de volver a lo que no ha funcionado. Ajá. Cuando Santo Domingo, en épocas del correísmo, en una prefectura correísta, con un gobierno correísta, le quitaron a la provincia de Pichincha lo que era Santo Domingo.
0: El cantón
1: Santo Domingo. ¿Ya? Y perdimos nosotros una buena parte del territorio. Y decía la gente de Santo Domingo, es que no nos atienden las necesidades. Bueno, vaya a ver si es que los santodomingueños viven mejor ahora o vivían mejor cuando estaban bajo la administración de Pichincha.
0: Esa no es la salida, entonces.
1: No es la salida, y no es la salida que un grupo de honorables quiteños se reúnan a plantearse hacerse un nuevo cantón. No es así, así no funciona. Sin embargo, hay que reconocer que hay problemas en la capacidad de administración de los recursos y de la administración de la obra pública. Entonces, ¿hacia dónde tiene que ir Quito? Quito tiene que ir hacia alcaldías menores. Y si es que hay que tener una alcaldía menor para que administre directamente los recursos y las necesidades de obra de la zona del Ilaló, eso tiene mucho más sentido.
0: Pero hay administradores zonales.
1: Hay administradores zonales, pero no le parece que son insuficientes. Uh-huh. Yo tengo la sensación...
0: Con recursos asignados a través de presupuesto.
1: Sí. Pero me parece que termina siendo insuficiente. Mira, ¿sabes de qué se queja la gente? La gente en la zona del Ilaló, por ponerle el nombre que ellos le han puesto, la gente de Cumbayá, Tumbaco, Puembo, Pifo, Checa, Tababela, de lo que se quejan es de que ellos pagan impuestos, pero que no ven en obras.
0: Así es.
1: ¿Ya? También me parece que es una exageración. Déjame poner algunos números sobre la mesa. En los últimos 12 años, la ciudad de Quito ha invertido 614 millones de dólares en la construcción del aeropuerto. ¿En dónde?
0: Tababela.
1: Sí, señor. La ruta viva costó mal contados alrededor de 350 millones. La ruta de Ollacoto, ¿no es cierto? Esa vía costó alrededor de 300 millones de dólares. La repavimentación de la Osvaldo Guayasamín, ¿no es cierto? Entonces, si es que sumas, la ciudad entera ha puesto allá más de 1.500 millones de dólares. Entonces, no es para quejarse de que aquí no hay inversión. Claro que hay inversión. Hay un montón de plata. Lo que debió hacerse desde el principio es que si es que tú construyes una vía nueva que va a generar presión, desde la presión para construir nuevas casas hasta la presión para meter nuevos autos, desde el inicio tenías que saber que la conducción de líneas de servicio para ese crecimiento hacia allá de la ciudad va a tener un costo que tiene que ser recuperado. Uh-huh. Entonces, ¿cómo vas a hacer ahora? Decirle a la gente de esas parroquias, bueno, pero devuélvame los 1.500 millones que la ciudad de Quito puso. El problema no está en entrar en esa discusión. El problema está en discutir cuáles son las obras prioritarias y cómo hacemos para satisfacer las necesidades de todos. Con un gobierno de cercanías, no necesariamente la administración. Vayan y elijan un alcalde menor. Eso se puede hacer con el estatuto autonómico.
0: Con facultad económica.
1: Con facultades económicas de recaudación autónoma. No autónomas, porque tenemos todavía el distrito metropolitano, pues.
0: Claro.
1: ¿Ya? Y Quito capital, o sea, la ciudad sigue siendo capital de la República y la capital es el distrito metropolitano y el distrito implica las 33 parroquias rurales.
0: Y pues, esas alcaldías menores que tú dices les daría el marco legal.
1: Les daría un margen de independencia suficiente que podría negociarse en el estatuto, exactamente. ¿Ya? Entonces ahí tienes una solución que no segrega, que no parte el territorio, pero que permite que la gente de esas parroquias tenga una administración más directa, más cercana, eligiendo su propia alcaldía menor, pero sin separarse del distrito metropolitano capital de la República.
0: Y si eliges una alcaldía menor, también se podría pensar en concejales,
1: Es que los concejales bien podrías pensar que son los presidentes de las juntas parroquiales, porque no tiene sentido que sigas abriendo las necesidades administrativas, Jorge.
0: O sea, las alcaldías menores tendrían una cámara con los vocales
1: de juntas parroquiales. Esa es una posibilidad, pero mira, esa es una posibilidad que la discutimos tú y yo.
0: ¿Ya?
1: Pero esto es importante que se lo trate en el Estatuto Autonómico como un mecanismo de darle a la ciudad, al Distrito Metropolitano, una capacidad de administración superior con nuevas visiones. Mira, en el momento en que la ciudad logra ir hacia el Estatuto Autonómico, puede acceder, por ejemplo, a los impuestos que vienen de los consumos especiales. Hace unos meses revisaba cuánto es esto. Son alrededor de 350 millones de dólares más. Pero sin moverte, sin decir sí. Absolutamente nada, simplemente nos declaramos que pasamos por el Estatuto Autonómico y recibimos automáticamente 350 millones de dólares más sin que tú pongas un centavo más de tu bolsillo en impuestos. Uh-huh. ¿Tiene o no tiene sentido, Jorge?
0: Uh-huh.
1: Pero claro que tiene sentido. Bueno, sigamos conversando entonces sobre cómo estábamos en la visión política de la ciudad y del territorio en estos días. Hace varias semanas que conversábamos, te decía, va a haber una gran cantidad de candidatos a la alcaldía.
0: De hecho, ya hay más de 10.
1: Y eso va a suceder. Creo que tengo una buena noticia. Y la buena noticia es que al menos para la posibilidad de las prefecturas, va a hacerse un esfuerzo de consolidación de tal manera que no tengas la misma sábana que para la alcaldía en la prefectura. Hay esfuerzos serios para ir hacia la consolidación de, al menos en el centro político, que es el espacio en donde yo ideológicamente me muevo. Creo que vamos a tener la posibilidad de tener una consolidación de fuerzas respecto de la prefectura. Ojalá pase lo mismo respecto de la alcaldía. Mira.
0: ¿De cuántas fuerzas políticas
1: hablamos? No lo sé. Esperaría que 3 o 4. Tendremos que resolver eso en los próximos días porque mucho tiempo más no queda. Solamente se pueden hacer alianzas hasta el día 18. Ajá. Venimos trabajando en eso fuertemente. Tú nos has entrevistado, conversaste con Diego Vivero. ¿Cuál es la posición del movimiento ahora del colectivo Quito Capital? Hemos venido trabajando 2 años y medio presentando planes para la ciudad, haciendo inteligencia de la ciudad, qué es lo que se tiene que hacer, qué es lo que se necesita, pidiendo que por favor depongan sus actitudes, que el ego no es un buen consejero para la ciudad.
0: Ahí está el problema.
1: Es uno de los problemas, ¿no? Gente que en su vida ha hablado de la ciudad.
0: Uh-huh.
1: Viene a pretender ser los salvadores sin que tengan la más mínima noción de cuántas parroquias tiene esta ciudad, cuántas Argelias hay, por dónde se sube al Pinar. O sea, hay gente que no conoce la ciudad y que quiere dirigirla. ¿Ya? Pues bueno, también es parte de las cosas que se tienen que hacer.
0: Eso obliga a renunciamientos. ¿Ustedes también entonces estarían dispuestos a renunciar en función
1: fuimos de los primeros, esa unidad? Fuimos los primeros en hacerlo. Fuimos los primeros en plantear la necesidad de que si queremos darle a Quito una alternativa diferente a la pelea entre el gobierno y el correísmo, lo primero que hay que hacer es decir, yo tengo esta opción, estos planes y estos candidatos y estoy dispuesto a cederlos si es que hay alguien más que pueda hacerlo.
0: Pero Fabricio,
1: ¿le has oído a alguien más hacer esto?
0: No, pero Fabricio, la gran pregunta es, ¿cómo hacemos para que el ciudadano, el votante en Quito se responsabilice de su voto y elija un candidato que proponga una agenda que se pueda lograr y no solamente se guíe por el populismo?
1: ¿Cuál es la agenda que se puede lograr? O sea, y aquí me parece que hay una crítica general a todos los candidatos que vienen y ocupan este puesto y este micrófono. Uh-huh. Todo el mundo se siente y te dice, es que hay que trabajar por la seguridad. Hay que trabajar por la lucha contra el desempleo, por la movilidad, por el amor de Dios. Todo el mundo está hablando de generalidades. Dígame cómo. ¿Cómo va usted a evitar el correteo de los buses? ¿Cómo va a evitar usted que tengamos ciudades dormitorio? ¿No es cierto? O sea, la gente que sale de un barrio y regresa solamente al final del día para darse cuenta de que le han robado la casa. ¿Cómo vamos a hacer, por ejemplo, para mejorar las condiciones de intercambio de los productos? Jorge, en el mercado de Machachi y en los mercados de Izamba, en Tungurahua, le venden el quintal de papas a $2.
0: Uh-huh.
1: y a usted la libra le venden a $2. ¿No le parece que ahí hay un problema de este intercambio del valor de los precios, de que hay un intermediario que no hace nada y gana mucho, mientras esos productos a la gente de los barrios les queda carísimos?
0: Vamos con un problema que ahora mismo genera debate público en Quito, que es el tema de movilidad y con los pasajes que se podrían incrementar y se está en el debate público. ¿Cómo solucionar eso?
1: La primera, en el año 2009 yo era concejal. El alcalde Barrera en esos días presentó un informe elaborado por Metro Madrid, en donde se decía que el metro va a transportar al inicio 393.700 personas. En esas épocas, algunas personas lo dijimos, lo dijo César Arias, lo dijo Fernando Carrión, lo dije yo. O sea, mucho cuidado con esos estudios que suelen ser inflados. Porque si es que pasa lo que pasa con esos informes que inflan hasta el 50, el 100%, es bastante probable que tengamos un metro deficitario. Tendrán cuidado. ¿Qué es lo que sucedió? El metro es deficitario. Porque en vez de mover 393.000 pasajeros diarios, mueve entre 180 y 220, exactamente la mitad. Es decir, se confirmó lo que nosotros hace 15 años advertíamos. Pero ¿qué es lo que tiene que hacer, Jorge? ¿Qué es lo que tiene que hacer? En primer lugar, el metro va desde el sur hacia ninguna parte, porque llega al parque en donde no hay absolutamente nada. Si durante la discusión del trazado del metro, yo les decía, el metro tiene que llegar hasta la Planada. ¿Saben? La Planada, si nos ubicamos, sí, ¿no es cierto? Es decir, la parte baja de la Pisulí, de la Rol 2, de los Altos del Pichincha.
0: Barrios populares.
1: Tiene que servir a todos, pues. Pero si es que llega a la cabecera del aeropuerto en donde no hay nada, Jorge, no hay nada, no hay ni aeropuerto, ¿ya? Y el centro de convenciones está 6 cuadras más adelante, no hay nada. ¿Ya? Lo único que tenían que hacer, porque ya ni siquiera tenían que expropiar, se les dijo en el debate, pero acuérdese, yo era un voto de los 15 concejales que éramos en esas épocas. O sea, vea, más que sea, vamos hasta el Rosario. O sea, llegando hasta el Rosario para que más o menos pueda servir al norte de Quito también. No, o sea, no hubo forma.
0: Ya está.
1: Es que hablar con el correísmo cuando son mayoría es como hablar con chapa en batida. No hay forma de hacerles entender.
0: Lo mismo pasa que en este consejo.
1: Sí, señor,
0: ya,
1: lo
0: pero
1: mismo
0: ahora
1: pasa.
0: Ya tenemos un en el norte donde no hay nada, dices tú. ¿Qué hay que hacer?
1: A ver, en primer lugar, usted necesita abastecer el metro. ¿Ya? Y para abastecer el metro tiene que quitarle la competencia. ¿Qué es quitarle la competencia? Saque los buses de la 10 de agosto, saque los buses de la 6 de diciembre.
0: Usted, eso implica reestructuración de rutas y frecuencias.
1: Reestructuración, ¿de quién son las rutas y frecuencias, Jorge? De acuerdo a la Constitución.
0: Del municipio.
1: ¿De quién son? De el municipio, de la ciudad, valga decir, de los ciudadanos. Ajá. Ya, el municipio no está para cuidarle el bolsillo al transportista.
0: ¿Y eso es
1: el transportista
0: pasa?
1: Tiene que hacer lo que la ciudad necesita y lo que el municipio le dice. Ajá. Entonces, ¿qué se necesita? Un alcalde o una alcaldesa con pantalones, que tome decisiones, que no les tenga miedo y que reorganice. No le gusta, le quito la frecuencia. No les gustan los pasajes, no les gusta el precio de los pasajes. Ah, perfecto. Saquemos una licitación internacional. A ver si es que la gente que gana en pesos, la gente que gana en soles, no quiere venir a participar para ganar en dólares, ofreciendo un mejor servicio, abasteciendo al sistema central. La misma ciudad de Quito haciéndose el harakiri, es decir, condenándose a un suicidio, quitándole pasajeros al metro. ¿Qué les pasa? Durante 4 años usted le ha oído al municipio decir, es que hay que reestructurar las frecuencias, ajá, hay que tener la caja común. ¿Hasta cuándo la caja común? Esta es una metida de cuento de todos los días y las personas que nos están escuchando lo saben.
0: Pero retiramos de las operadoras de superficie en la misma línea del metro, pero tenemos la Ecovía y la del Trolebús casi en la misma línea.
1: Por eso le digo, el municipio permite que se le haga competencia a sus propios sistemas de transporte. ¿Qué, hacia dónde tenemos que ir? Mire, si es que la ciudad acaba de apostarle a tener un sistema de transporte ferroviario, completemos eso con una serie de tranvías, Jorge. Que en vez de tener las ecovías con buses, tenga tranvías. Porque los tranvías no se corretean uno atrás de otro. Porque son
0: Cuenca.
1: Silenciosos. El modelo de Cuenca, si es que quieres llamarle de una manera, o el modelo de Madrid, o el modelo de Roma. Quito es una ciudad europea, me parece que eso es necesario recordar. La cuadrícula con que se dibuja esta ciudad viene de las formas de construir ciudades de Europa. ¿Ya? Quito tiene que volver a ser capital de la República, orgullo de toda Latinoamérica.
0: Todo pasa por voluntad política de la principal autoridad, entonces.
1: La primera parte.
0: ¿Y la segunda?
1: Voluntad de los quiteños de querer cambiar.
0: A través de las urnas.
1: A través de las urnas, es que ahí tiene usted una oportunidad, o sea, vamos a tener dentro de 3 meses la oportunidad de que los quiteños digan, ¿saben qué? Nos hemos mandado 3 alcaldías correístas y no importábamos una cuarta, cuando tiene la ciudad hecha pedazos.
0: ¿Ya? O sea, tú sí le das posibilidades al correísmo de ganar estas elecciones.
1: Sí, claro, yo le veo posibilidades al correísmo de ganar estas elecciones, le veo posibilidades a Yunda de ganar estas elecciones. No le veo la más mínima posibilidad al gobierno. Tengo la sensación de que va a haber un voto rechazo muy fuerte al gobierno que se va a expresar en contra de sus candidatos. Es bastante probable que en contra de sus candidatos formales o informales. Creo que ha pasado un fenómeno interesante, Jorge, sobre el cual creo que hay que darle algunas conversaciones. No sé si es que los ciudadanos saben, pero por una decisión del Consejo Electoral, Suma no va a poder participar, no les han permitido hacer sus elecciones primarias, y por lo tanto, ese espacio electoral está vacío. Y lo mismo le acaba de pasar a la Izquierda Democrática. Eso quiere decir que el centro político está sin representación. ¿Ya? Entonces, ahí los que normalmente hemos peleado ese espacio, el Movimiento Ahora, creo, Suma, la Izquierda Democrática, que hemos estado en ese aspecto, tenemos una gran oportunidad de conversar para competir válidamente en contra de los candidatos del correísmo.
0: ¿Es la única opción que tienen?
1: Tengo la sensación de que es la única opción. Tengo la sensación de que... hay que hacer una mezcla de juventud con experiencia para poder salvar la ciudad, presentar nuevas alternativas, nuevos proyectos, ser responsables con la ciudad y no presentar candidatos sin ninguna trascendencia, sin ningún conocimiento.
0: Es lo que pasa y la gente vota por esa gente.
1: O no. Pero es gente que se lleva el 1%, el 2%, y en base a eso, la ciudad termina condenada a tener alcaldes del 21 y 22%, sin respaldo ciudadano mayoritario, y teniendo un montón de aventureros que dicen, bueno, yo ya fui candidato, ahora sí me presento a las siguientes elecciones porque ya me conocen. Uh-huh. Esto es irresponsable, Jorge. Esto no se le puede hacer a la capital de la República. Por nuestra parte, créame que he pasado los últimos 6 meses conversando, tratando de que nos unamos, al menos en tendencias, de que el centro político logre tener un candidato único. Bueno, por nosotros no ha faltado. Como le cuento, los ejercicios que hemos hecho, al menos nos han llevado al punto de que vamos a poder presentar, al menos para la prefectura, una candidatura de alguna unidad, y con un poco de suerte podremos hacer lo mismo para la alcaldía y le estaremos contando las próximas semanas.
0: ¿Y cuál sería el candidato para la alcaldía?
1: Estamos en conversaciones con Creo, estamos en conversaciones con quienes en algún momento iban a participar por Suma, el Movimiento Ahora, la gente que ha participado también en el proyecto Quito Capital. Estamos abiertos, todavía no se cierran las puertas, tenemos hasta el 18. Lo que sí me preocupa es la posibilidad de que 2 o 3 aventureros piensen que esta es la oportunidad de darse a conocer y que su darse a conocer le cueste a Quito la posibilidad de tener un buen alcalde.
0: Con eso me quedo, Fabricio. Te agradezco por el tiempo.
1: Siempre un gusto. Buenos días.
0: Fabricio Villamar, ex concejal del municipio de Quito, parte del colectivo Quito Capital. Vamos a la pausa.
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10: ¡Buenos días!
0: Avanzamos en el tiempo, son ya las 8:34 en todo el Ecuador continental, una hora menos en las Islas Galápagos en esta mañana totalmente abierta, brillante en el Distrito Metropolitano. Nos trasladamos con señal hacia exteriores. Nuestra copiloto de América, Mónica Vázquez, nos va a dar cuenta cómo se mueve el distrito Ahora, desde un punto importante del centro de la capital, que es el Parque Alameda, donde, por cierto, es un espacio público que puede aprovecharse por parte de los chicos que ya están en vacaciones. Contigo, Mónica, bienvenida, buenos días.
10: Muy buenos días, Jorgito. Como siempre, un saludo especial a todos nuestros adorables conductores, pasajeros, motociclistas, ciclistas. Y como tú lo dijiste ya, justamente estoy yo en el Parque Alameda, midiendo qué es lo que está sucediendo en la ciudad, viendo este hermoso parque. Es una postal mirar este parque cómo está, y también desde aquí yo puedo observar varias de las avenidas principales de la ciudad que nos permiten saber cómo se mueve Quito a esta hora. Esta hora de la mañana, 8:35 de la mañana, yo desde el centro del parque puedo ver la avenida 10 de agosto, donde hay bastante congestión vehicular, pero que circula con normalidad. Hay bastantes vehículos que están circulando en sentido norte, sur, sur, norte, sobre la 10 de agosto, pero también estoy mirando la avenida Gran Colombia, que es otro de los de las avenidas importantísimas para conectar el norte, centro y sur de la ciudad, donde acá tenemos bastante vehículo de transporte público. Especialmente vemos que hay el corredor, los corredores municipales, en este parque también se conecta con el metro de Quito, y hace que la dinámica de la ciudad sea diferente. Ya estamos en vacaciones y podemos admirar varios espacios públicos, y entre esos el Parque de la Alameda. Hoy aquí en el Parque de la Alameda estamos mirando qué es lo que han, qué trabajos se han realizado aquí, y que justamente nos permiten que las personas, los chicos, los jóvenes, los niños que están de vacaciones puedan venir a admirar este hermoso parque. Hay una rehabilitación importante de la laguna de la Alameda, que tradicionalmente ha tenido siempre botes y que ahora se ha remodelado, se está trabajando justamente para poder más adelante tener los tradicionales botes en este sector. Pero la recomendación principal, porque yo ahora mismo puedo mirar el agua transparente de esta laguna, que se puede ver hasta el fondo de la laguna, y es que se ha limpiado completamente este espacio. Y lo lindo de esto es que podemos admirar, como digo, un espacio renovado, limpio, para que no tengamos ningún inconveniente. La recomendación que hacen las autoridades es que este no es un lugar, no es un espacio para introducir especies como los peces u otras especies, porque esta es una laguna artificial. Entonces no es un lugar, no es un hábitat natural para estas especies, y lo que hace es que justamente se contamine el agua, que se llene de sedimentos, que si se introducen las especies se contamine, y nosotros cada año tengamos que hacer esta limpieza y trasladar a los peces a otros sitios donde sí son adecuados otras lagunas, otros cuerpos de agua que el municipio de Quito también tiene. Entonces, recordar a la ciudadanía que tenemos hermosos espacios públicos como este tradicional, el del Parque de la Alameda, donde podemos empezar a visitar, recorrer estos espacios, es importantísimo, y que sepan que hay varios lugares donde nosotros podemos llegar con transporte público, con transporte privado, porque está a la cercanía y en el corazón de la ciudad. El Parque de la Alameda, una extensión lindísima, natural, donde a pesar de que estamos en pleno centro de la ciudad, podemos ver y admirar los pájaros y escuchar el cantar de los pajaritos desde este sector. Así que les invitamos a todos nuestros radioescuchas, que quienes están escuchándonos a través de Radio América, que visiten el Parque de la Alameda, que cuiden este espacio, y que ahora que están en vacaciones puedan disfrutar de estos hermosos paisajes que tiene la capital. Eso es lo que podemos reportar para Radio América. Mónica Vázquez, su copiloto de la información.
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0: Son ya las 8:40 a.m, 8:40 a.m. en todo el territorio continental ecuatoriano, una hora menos en las Islas Galápagos. En esta mañana espectacular en el distrito, cielo totalmente despejado, el sol brilla con toda intensidad ya a esta hora de la mañana. Los hilos telefónicos se activan, 2904-121, 2904-127 están activados para su participación. Muy importante escuchar el criterio de las personas. El sistema de mensajería también está activado. Los mensajes de texto y mensajes de audio, con mucho gusto los recibimos. Vamos con un primer contacto telefónico. Buenos días, adelante, por favor. Buenos días.
12: Buenos días.
0: Adelante, caballero, le escuchamos.
12: Gracias. Mire, mi denuncia contra el Seguro Social. Desde el año pasado no nos dan la insulina a las personas diabéticas. Nos engañan. Nos dan un papelito que llamemos que tiene una duración de un mes, pero siempre dicen no hay, no hay, no hay. Yo les invitaría a todos los que sufrimos de esta enfermedad a irnos a la Plaza Grande y reclamar ahí, porque ya en el seguro no sacamos nada. No nos toman en cuenta, licenciado. Para otras cosas tienen plata, pero para la salud del pueblo y de los que hemos aportado por 30, 35 años, no nos dan absolutamente nada. Esa es mi petición y también, ojalá algún día se acabe estos partidos políticos que sirven de colchón para cuando los delincuentes que ya estuvieron vuelvan nuevamente a querer gobernar al país. Gracias y buenos días.
0: Gracias, caballero, por su llamada telefónica. Son ya las 8:41, 8:41. Vamos con un siguiente contacto. Buenos días, le escuchamos.
13: Un buen día para ustedes. Gracias por esta oportunidad. Y también un buen día para los sufridos ciudadanos que tenemos que vivir continuamente esta tensión de saber por quién elegir. Lamentablemente, la mente del ciudadano es frágil y nos olvidamos de todo lo que ha hecho determinada persona en su tiempo. Pero sí vale la pena hacerle una pregunta, por ejemplo, al señor Yunda, si el hijo todavía sigue prófugo y por qué está prófugo. Porque sí nos recordamos que no es que no compró las pruebas del COVID, las pagó por otra marca. Eso sí sabemos, sí nos acordamos los ciudadanos, pero hay muchos que se dejan influenciar por la propaganda, por los chistes, y esto es bien serio. No comparto la opinión del último participante, del comentarista, que decía que son las dos opciones. Sabe que en el lugar donde yo vivo hemos decidido darle el voto a una gente, a una persona nueva que no tiene rabo de paja y que ha despertado esa esperanza en los ciudadanos quiteños, que es del ingeniero Wilson Merino.
0: Gracias, mi señora, muy amable. Solamente les pedimos a las personas que este espacio no lo politicemos, lo hemos dicho permanentemente, toda vez que es un espacio diseñado para recibir las denuncias ciudadanas en función de las necesidades insatisfechas que tienen varios barrios en el Distrito Metropolitano de Quito y que no han sido atendidos por las autoridades. Y que es importante, obviamente, que ustedes reciban esa atención del municipio de Quito, en este caso, cuando no son atendidos los servicios importantes que requieren las familias. Son ya las 8:43. La decisión, obviamente, en el próximo proceso electoral es de todos nosotros, cuando acudamos a las urnas, analizando bien el voto, depositar este sufragio en favor de los mejores hombres o mujeres para distintas dignidades y ser responsables a la hora de votar, ¿no? No votar por cualquier persona que nos ofrezcan, como se dice en el argot popular, el oro y el moro, cuando muchas son imposibles de cumplir, inclusive. 8:44, siguiente contacto. Buenos días, le escuchamos.
14: Licenciado Iñacato,
0: buenos días. Adelante, por favor.
14: Muchas gracias. A ver, mire, ya se acerca la campaña electoral y bueno, pues, como se dice, el oro y el moro. Pero yo quiero hacer un llamado a todos los radioescuchos de Radio América. A ver, este espacio es la voz del pueblo para expresar y utilizar este medio para comunicar los inconvenientes que tenemos con los servicios que nos brinda el Estado. El mal servicio o reconocer lo que está bien hecho. Y es la única voz que tenemos, la ventana, para que ellos puedan escuchar. No utilicemos para políticamente este asunto. Y ya escucho nuevamente llamados que insinúan o incitan para ciertas tendencias. Ese espacio no lo puede hacer. Entonces, por favor, mantengámonos así coherentes. Cada quien tiene su punto de vista, cada quien tiene su ideología y es muy respetable. y espero que así se mantenga. Por favor, no permita que se politice este programa. Todo lo que sea para servicio a la comunidad. Así es, mi estimado licenciado. Gracias.
0: Gracias a usted, caballero. Como dice el amigo y ya les hemos mencionado permanentemente, este espacio es para ustedes, pero utilícenlo bien en la medida de que se canalicen los problemas que ustedes tienen en sus lugares de vivienda, en sus jurisdicciones, en sus barrios, en sus parroquias, a fin de que la autoridad competente atienda, y que es obligación precisamente de las autoridades de elección popular atender las necesidades de la población. 8:45, siguiente contacto. Buenos días.
15: Buenos días, señor Ñacato. Primeramente, deseándole un buen día para usted y todos los colegas que están ahí en la radio. Verá, la voz del pueblo es la voz de Dios, pero debería ser solamente para tener, como usted dice, opiniones sobre cuestiones que es de la provincia, lo que es todo eso, beneficios del agua potable, todas las denuncias de eso. Pero no se debería hacer de que, por ejemplo, ya comienzan a politizar y dice voten por esta persona, que esta es buena persona, o no voten por esto, es cierto. O sea, las personas que ya estarían destinadas a eso, mejor es no accederles la llamada, señor Ñacato. Eso es mi modo de pensar. Hasta luego. Gracias, un bendecido día.
0: A usted, caballero, gracias por su participación y su opinión. Como decimos, todas las opiniones políticas son muy respetables de la ciudadanía, de todos, independientemente de la afinidad política que tengan con X candidato o X partido o movimiento político. Pero aprovechen bien este espacio, e insistimos, este es un espacio para que ustedes se pronuncien en favor de que sean atendidos por la autoridad si es que tienen algún problema, alguna necesidad insatisfecha, que se conoce así, de servicios en la comunidad. 8:47, siguiente contacto. Buenos días.
16: Buenos días, señor Ñacato, y a toda la audiencia de Radio América. Por favor, señor alcalde, que se acuerde de Los Pinos. Tenemos una calle en puros huecos y nos cobran el impuesto predial por mejoras y ni siquiera van a ver que son cráteres. Y aparte de eso, por favor, la basura, nos cobran $25 de una casa, solo, y ni siquiera pasa el carro para recolectar. ¿Cómo puede ser eso? Muchas gracias.
0: Gracias, mi querida señora. Estos son los problemas, por ejemplo, que tienen muchos barrios de Quito y que requieren de la decisión y de la voluntad de las autoridades para solucionarlos, y que están obligados a solucionarlos, porque para eso llegaron a un puesto de elección popular. El caso de la red vial no solamente es en el sector de Los Pinos, como dice la señora, sino en muchos otros barrios de Quito, que debe trabajar la autoridad en atender esta urgente necesidad de la rehabilitación de la red vial en varios barrios. Y por otro lado, el tema de la basura, que es un tema también que ha generado mucha preocupación de un alto número de ciudadanos quiteños. Pero la Corte Constitucional, a propósito de la tasa de seguridad de basura, dio un nuevo paso en el análisis ya de las reformas al Código Orgánico de Organización Territorial, Autonomía y Descentralización, realizada por la Asamblea Nacional, y también se aceptó a trámite una demanda de inconstitucionalidad presentada por varios concejales de oposición en el distrito para que se revise esta tasa de basura, y la Corte Constitucional esperamos se pronuncie en el menor tiempo posible. Son ya las 8:49, siguiente contacto. Buenos días.
17: Buenos días, licenciado. Por favor, una especie de denuncia. Acá en sur de Quito, Santa Anita, tipo 6:00 p.m. vinieron ayer a querer cambiar los medidores del agua, aduciendo que son antiguos, que son de bronce, que se están robando, y querían ponernos unos medidores plásticos. Entonces yo no sé por qué, si los medidores están nuevos, están en perfectas condiciones, o será un negociado más del municipio.
0: ¿Desde cuándo están cambiando ya los medidores, señor?
17: ¿Perdón?
0: ¿Desde cuándo están cambiando los medidores en este punto?
17: vinieron 6 de la tarde, más que todo la hora es inusual. Entonces yo no les permití, pero supe que en algunas casas cambiaron y que se llevan el medidor de bronce y dejan poniendo uno plástico. Les pregunté el costo, dijo más o menos $60. Parece que de otro negociado. Okay. Negociado de última hora.
0: Ok. Listo, mi querido amigo. Gracias por su comunicación. Vamos a solicitar una entrevista a la empresa pública metropolitana de agua potable y saneamiento para que expliquen por qué precisamente el cambio de medidores, como usted denuncia, mi querido amigo, seguramente habrá una explicación, será una planificación. Todas esas dudas las despejaremos. Vamos a pedir un vocero a la EMAPS para que hablar sobre este tema. Son ya las 8:51 a.m. Siguiente contacto. Buenos días.
18: Licenciado, buenos días. Un bendecido día con estos lindos soles que están haciendo, pero hay que protegerme. Licenciado, yo tengo tantas veces llamando a la emisora y no me vienen a poner el foco público aquí en el Divino Niño. Yo quisiera, licenciado, por favor, esa parte es oscura. Y quisiera. Y otra cosita, licenciado. Nosotros hablamos lo que sentimos. Porque tanto gobernante que nos han venido y nos han saqueado al país, nos han herido mucho, licenciado. Entonces tenemos que pensar por quién mismo votar. Bendiciones, licenciado. Buenos días.
0: Gracias, mi querida señora. Como decimos, hay que asumir mucha responsabilidad en el próximo proceso electoral y votar por los mejores hombres y mujeres para que en este caso dirijan la ciudad de Quito. Tenemos un mensaje que nos envían a través del sistema de mensajería, nos envían fotografías, un siniestro de tránsito en el sector de la Forestal, un camión se ha virado en la vía pública, solamente tenemos esas imágenes, esa fotografía y el sector de la Forestal. Vamos a pasar esta información a las autoridades competentes, en este caso a la AMT y a el 911, para que acudan equipos de emergencia inclusive. 8:52, siguiente contacto, buenos días.
19: Sí, buenos días.
0: Adelante, por favor, le escuchamos.
19: Yo soy el señor que le envió las fotos del accidente de la Forestal. Lo que pasa es que eso pasó el día de ayer. El día de ayer pasó en la tarde.
0: Okay.
19: Nosotros hemos hecho todas las gestiones necesarias, pero no hemos tenido la ayuda necesaria, porque el carro se viró ingresando por la Simón Bolívar a la Forestal, y hay un... Usted sabe, la Forestal, hasta bajar a la Villaflor y Chahuarquingo, es una... Las calles son con pendientes pronunciadas, entonces se viró el vehículo. Esto pasa todo un siempre. Queremos que, por favor, nos ayuden colocando que prohibido el transporte pesado, porque a veces se dañan, se topan, se chocan, y es una molestia para los que vivimos y ocupan la vía que va hacia la Simón Bolívar. Aparte de eso, que en la entrada y salida de los túneles se estacionan mal y no viene el alimentador y no dejan pasar y se arma un caos. Eso quisiera, por favor, que nos ayuden. Gracias.
0: Gracias a usted, caballero. Gracias por el detalle que nos proporciona este accidente que les decíamos a través de fotografías que nos envió. Sucedió ayer. Es un pedido más bien para que el transporte pesado no circule permanentemente, porque entiendo, de lo que conozco también esa zona, son las vías muy estrechas y obviamente debe generar problemas, así que se requiere de la autoridad el control en esa parte de Quito. Vamos a hacer ese pedido correspondiente. 8:54, siguiente contacto, buenos días.
20: Licenciado, buenos días. Felicitarle por su programa. Deseo comentar sobre el Seguro Social, licenciado. Mire, me da mucha... Yo soy un jubilado mal que también sufro las consecuencias del Seguro Social. Pero qué pena que me da que llamo a muchos afiliados y nunca damos soluciones. Mire, yo tengo, para mi criterio personal, licenciado, me disculpa, 3 cosas que solucionan el sistema económico del Seguro Social. Y es facilito. Primero, licenciado, suspender toda asistencia médica de los chicos, los afiliados, porque llevan, parece, maternidad a los hospitales. Ahí sí hay medicamentos con cualquier cantidad. ¿Por qué? Y esto se inventó, que sabemos, ¿no es cierto?, para ganar votos. ¿Pero qué implica? Eso es suspender el gobierno inmediatamente, porque el seguro es de los afiliados, no de los chicos, los afiliados. Y ahí se ahorra $2,000 millones anuales. Segundo, licenciado, ¿cómo es posible que el seguro campesino pague $1, atienden a toda la familia, eso debe reformarse automáticamente. ¿Cómo puede ser posible por $1 a toda la familia? Y tercero, licenciado, hay jubilados que ganan 3, 4, 5, 6 mil dólares. El gobierno debe ahí aplicar la ley y dejar un sueldo básico, un tope de $1,500. Eso es todo, señor licenciado. Muchas gracias.
0: Gracias a usted, amigo. Este es un problema que se viene debatiendo durante años. Me refiero a la atención en salud de los hijos de los afiliados menores de edad, que consta en la ley, mi querido amigo, y no se puede obviamente pasar por alto o dejar de atender a los hijos de los afiliados. Se ha hecho propuestas a nivel legislativo y los intentos de que los hijos de los afiliados, en este caso, pasen al sistema de salud pública, pero se habla de violación de derechos, regresión de derechos, y no se puede lograr esta propuesta. Decir que esta propuesta fue aprobada y es legislación de la República de atención a los hijos de los afiliados sin una fuente de financiamiento, lo que significa que es uno de los problemas económicos que está atravesando el Instituto Asegurador cuando se aprobó esta intención, sin lugar a dudas muy buena, pero sin fuente de financiamiento hace que el IES tenga problemas económicos y que se aprobó hace más de 10 años. Hace 8 o 9 años, si no estoy equivocado. 8:56, siguiente contacto. Buenos días.
1: Buenos días, señor periodista. Yo quiero hacer una denuncia aquí en donde yo vivo, en el sector de la Alfeta de la Pío 12, por la Paulina Caíno, hay una cancha de fútbol. Todos los fines de semana es el bullicio, es la subida y bajada de motos que tienen estos motores que suenan como carcachas viejas. Asimismo, la subida es de subida, pero esta calle la han hecho de subida y bajada, jefe. Y no sé dónde ir a poner la denuncia. Además de eso, se quedan ya después del partido de fútbol tomando aquí en el parque y ya son unos escándalos, señor. Eso quisiera saber, ¿dónde se puede poner la denuncia?
0: Ok, caballero, gracias por su llamado. Usted tiene que hacer la denuncia correspondiente en la AMT y en la Secretaría de Movilidad del municipio de Quito. Son ya las 8:58, nos despedimos. Antes, un mensaje de texto que nos llega. Nos dicen, buenos días, Radio América. Ya contó en la ciudad de San Francisco, del barrio Obrero Independiente, hay un joven que tiene perros. A cada rato la perra se embaraza y no sabemos si es que los perros se los matan, pero la perra logra embarazarse y a los días aparece sin los perritos, y cuando pare ya está, cuando ya da luz, entiendo, ya está dentro de la casa y luego aparecen sin perritos. Es el colmo y hay una cantidad de perros afuera. Por Dios, alguien que nos ayude. Gracias, nos pide esta persona a través del sistema de mensajería. Pasaremos esta información al municipio de Quito, al ente correspondiente, obviamente, para que se haga la intervención. Nos ayudaría mucho si nos envía la dirección exacta, porque nos pone solamente el barrio Obrero Independiente. El barrio Obrero Independiente, así como muchos otros barrios, son muy grandes y necesitaríamos la dirección exacta para pasar la información a la unidad de bienestar animal del municipio de Quito. Terminamos este servicio de noticias de Buenos Días América. Mañana los esperamos a partir de las 6:00 a.m. en punto. Por hoy no es más. A nombre de Ramiro Díaz, Gabriel Zarzosa y este servidor, Jorge Washington Ñacato, les decimos una vez más, gracias por habernos acompañado. Hasta mañana. Permiso.
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Ecuador, aquí estamos ya arrancando con toda la fe, el optimismo y por supuesto las ganas que siempre le ponemos a Vacilando la Mañana. Buenos días, DJ Gabo Zarzosa. Aquí estamos con pie derecho siempre para alcanzar más y más. Bienvenidas y bienvenidos. Iniciamos, país.

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0: en el mundo entero, www.americaestereo.com. ¡Mujeres! ¡Llegaron!
1: ¡Sí! ¿Se sienten bien?
2: ¡Sí!
0: ¿Cómo está tu mañana? Con un rico mañanero, ¿no?
1: ¡Qué rico! Ya, se levanta.
0: Los 30, hay que hidratarse bien, hay que comer rico.
1: Del desayuno estamos hablando, por si acaso.
2: Claro que sí, buenos días con todos. Yo a las mujeres les recomiendo bastante plátano.
1: ¿Plátano?
2: O sea, bastante, ¿cómo se llama? Bastante banano.
1: Ah, en batido,
2: sí,
1: claro.
2: Porque prácticamente, ¿cómo se llama? El banano, el lorito, el barraganete, todo eso tiene bastante potasio. Entonces, para que usted no esté amargada, cómase un buen madurito frito con queso, qué rico.
1: Qué rico.
2: Una sal prieta, un bolón de verde con chicharrón, hay un bolón con queso, deliciosa para mis damas bellas.
1: Gracias. Lindo, comadrita. ¿Usted qué desayunó hoy de mañana?
2: Yo desayuné horrendo.
1: ¿Qué?
2: Horrendo, desayuno, un tigrillo, un gran plato. A la mujer hay que darle bastante de comer.
1: Claro, eso.
2: Para que
1: felices.
2: No pase amargada, para que no pase aburrida, ¿sí?
1: Dele de comer y pasa feliz,
2: claro,
1: toda la mañana.
2: Que dele de comer.
1: Dele.
2: Dele bien la boquita, dele. Por ejemplo, en la mañana, un rico bistec de frutas. En la tarde también un rico. Bueno, yo creo que el chocolate también a las mujeres les gusta el chocolate.
1: Les encanta el chocolate.
2: Les encanta el chocolate prácticamente. Hay mujeres que no les gusta el chocolate. Les gustan las frutillas con crema.
1: También.
2: Enamore a una chica con unas rositas y unas frutillitas con crema, un helado de chocolate, un pastelito de chocolate, qué rico, hasta para pedir disculpas.
1: ¿Y después?
2: Y después, bien al norte.
0: Escuche, por favor. Escuche, ponte una meta sencilla para el día. Completar una tarea importante puede darte una sensación de avance, como, por ejemplo, hidrátate bien, mantener niveles estables de energía influye bastante en el estado de ánimo. Haz una pausa del exceso de redes sociales y notas que te dejan más cansado o desanimada o desanimado. Habla con alguien, un mensaje, una conversación breve con un amigo o familiar puede mejorar el ánimo. Sale un ratito al aire libre, si es posible, en esta temporada de sol, de verano. Abre tu ventana, hidrátate, come rico, llévate con gente positiva.
1: Oiga, Calicha, algo importante, protéjase con estos vientos, la gente se está enfermando otra vez.
0: Claro,
1: déjase, por favor.
0: El cambio de clima, prácticamente, ¿no? Sí, y por supuesto, enamórate más.
1: Oh.
0: No dejes que tu corazón esté solo. Enamórate, pásalo sabroso y escucha.

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0: quienes siempre escuchan Vacilando la Mañana. Salud para mi estimada, por favor, Erika. ¿Ah? Erquita, nos estén viendo saluditos. Erquita Bustamante. Erquita, muchas gracias por escucharnos, por seguir las redes sociales a América Estéreo, pues, y también está cumpliendo años. Cumple 29 añitos.
1: ¡Felicitaciones!
0: Gracias a toda la familia Bustamante que siempre escucha en el Centro Histórico de Quito. Tenemos bastantes seguidores y en redes sociales. ¿Cómo estamos, DJ Gabo Zarzosa?
1: En TikTok nos encuentra como Radio América Oficial y en Facebook Radio América Estéreo.es, Estéreo en español.
0: Listo, gracias a todos ustedes. Un abrazo fortísimo a nuestros amigos de Colombia.
1: Oh, lamentamos.
0: ¿Qué pasó, Colombia? Pero bueno, hasta el último, esos guerreros, mis hermanos colombianos. Un abrazo.
2: ¿Qué es?
1: Hágale pasar.
2: Pase, sí, dame ese un rato porque ahí me va a pagar de seguida hasta las...
1: ¡Maestro!
0: ¡Longoncio, bienvenido!
3: Gracias a ustedes, buenos días, qué gusto. Bueno, con la sabiduría y el amor, por supuesto, y la paciencia que hay que tener todos en este día muy luminoso. Hay que brillar con luz propia siempre. Un abrazo fortísimo. Mire, me habían pedido en redes sociales que dé a conocer los colores para atraer siempre, por supuesto, la buena energía, la buena vibra en cada día de la semana. Por ejemplo, el día lunes. Arranquemos con el día lunes, el amarillo, para empezar la semana con energía, claridad mental y vitalidad. Los días martes, vístete de rojo. Es ideal para tomar decisiones, tener valor y protegerte de malas energías. Por ejemplo, hoy, los días miércoles, comunicación, el marrón o azul claro te darán estabilidad y mejorarán tu concentración y capacidad para negociar.
0: Los días jueves, mi estimado maestro.
3: Bueno, para los días jueves también tenemos el verde o el violeta. Traen el crecimiento profesional y la tranquilidad o mitad de semana. ¡Qué espectacular! Bueno, y para el día viernes, la creatividad, relaciones, usa rosa o naranja. Son perfectos para socializar, atraer el amor y cerrar la semana con alegría y mucho éxito.
0: Bueno, iniciamos ya nuestro segmento de numerología.
1: Maestro, nos pide un saludito para Mike Noriega, que está en sintonía. Mándale un saludito,
3: por favor. Mike Noriega, el chico de los hoyitos, y definitivamente el tamaño perfecto para disfrutar de sol a sol, como dice Salserín.
1: ¿Cómo es Salserín?
3: De sol a sol.
1: Te tengo. Oh, qué lindo,
3: maestro. Me encanta esa canción, muchas gracias. Saludos y bendiciones para cada uno de ustedes. Un abrazo.
1: Envíenos, por favor, su audio al 098-149-8015 con su día, mes y año de nacimiento. Y aquí el maestro le va a leer las cartas que ha traído desde Estados Unidos, desde el mundial.
3: Día de prosperidad, día, por supuesto, para que usted reluzca, brille con mucha energía, la satisfacción de estar súper bien. Pero bueno, vamos a ver qué nos dicen.
1: Ya nos comenzaron a enviar los mensajes.
3: Los audios, buenos días.
4: Buenos días, señores de Radio América, por favor. Soy el 25 de abril del 1971. Salud, dinero, amor y el número de suerte. Gracias, buen día.
3: Muchas gracias, mi gran amiga. Vamos a ver qué nos dicen acá.
1: Esas cartas, ¿eh? Vaya.
3: Bueno, en el amor te vas a encontrar con tu corazón dividido y todo por meterte donde no debías. Si tu pareja te aporta estabilidad, no busques aventuras porque te traerán lágrimas.
1: O sea, se está metiendo en otro lado, maestro. En
3: camisa 11 varas está que no, se mete ahí.
1: ¿Qué pasó?
3: Parece osita metiéndose en caverna que no es tuya. El trabajo, presión de arriba, te está provocando algo de ansiedad y ya no estás disfrutando lo que haces. El número de tu suerte es el 2.
5: Hola, chicos, buenos días. Por favor, ¿me pueden ayudar con el 3 de julio del 1999? Gracias.
1: 3 de julio del 99, joven.
3: Muchas gracias.
1: Joven.
3: Cita, mi amiga, vamos a ver qué te dice la carta en este día miércoles. Bueno, en el amor. Bueno, de igual manera, ¿no? Hay situaciones en donde quieres también ingresar donde no te han llamado.
1: También, mi amiga, no. También.
3: Cuidado con estar guiñándole el ojo a quien... Bueno, parece definitivamente como que te está haciendo falta amor.
6: bastante amor, pero pueden haber muchas puertas abiertas, así que tranquilízate, relájate, báñate en agua fría, ¿sí? Y pues prácticamente no tienes que buscar tampoco aventuras en otro lado, cuidado.
1: Me va a ir mal si es que hace eso, ¿no?
6: Mira que en tu salud has conseguido recuperar tu fuerza y no debes volver a caer en depresiones ni quemarte la sangre por temas que no valen la pena, así que cuidado. El número de tu suerte es el 3.
7: ¿Cómo está, doctor? Quisiera saber qué es lo que me prepara para el futuro. Soy el 4 de julio de 1989. Gracias, doctor.
1: 4 de julio de 89.
6: 1989. Bueno, de igual manera, a mi estimado amigo, yo creo que esta semana ha sido de relaciones como que mucha aventura, mucha situación. Quédate quieto, mi estimado amigo. Tampoco regreses a ver dónde no te han llamado. Cuidado.
1: Cálmese.
6: Sí, come lo que tienes en tu plato y deja de mirar el otro plato de al lado.
1: El plato del amigo.
6: Cuidado. No, por ejemplo, como queriendo ir a hacer carpa en un terreno donde no es tuyo. En el trabajo, de igual manera, pues, estás un poco con ansiedad. Tranquilízate que la buena energía llega en este mes y algo de dinerito, pues, por supuesto, también. Así que pídelo con ganas. El número de tu suerte es el 4.
8: Hasta mis amiguitos de América, por favor, don Walter. Mi fecha de nacimiento es el 13 de febrero del 80. Y de mi hijo es el 25 de diciembre del 2000.
1: Primero el suyo, a ver, madrecita. ¿Ya tiene, maestro?
6: Bueno, en el amor no te importe poner algo de frivolidad en tu vida. Vas demasiado en serio y te estás perdiendo el lado más divertido del amor. Sí, cuidado que tu pareja puede estar no pensando lo mismo que tú y ya él quiere montar carpa de igual manera. Cuidado. Sí, cuidado, mi amiga. No te enamores. No te enamores demasiado. Tranquilízate, ¿sí? En el trabajo no des vuelta a las cosas y procura valorarte en el momento oportuno. Si has pensado cambiar de trabajo, la idea es buena. Siempre que cobres lo que te deben. El número de tu suerte es el 6.
1: Listo, maestro.
8: Y de mi hijo es el 25 de diciembre del 2002. Un abrazo fuerte.
1: Listo, bendiciones.
6: 2002, dice. Bueno, en el amor puede que un sentimiento de amistad hacia alguien evolucione hacia algo más importante. Necesitas sentirte querido y enamorado. Sí, a tu corta edad, tranquilízate. No te olvides, siempre vas a pasar con ese corazón duro. Bueno, y en el trabajo, y prepárate tus estudios para un cambio repentino y sin esperar. Puede que tengas un poco de conflicto con tus asociados o compañeros de trabajo, pero al final del día todo será resuelto. El número de tu suerte es el 5.
1: Gracias, maestro.
9: Hola, hola, hola, hola, hola, Longo Walter.
6: Buenos
9: por favor,
6: días.
9: Ayúdeme con el 16 de abril del 69. Por favor, Gabito Julián.
6: 1969. Mira, en el amor, si no tienes pareja, es el momento de buscarla. Puede que surge el amor donde menos te lo esperas.
1: ¿Y si tiene, maestro, igual?
6: De igual manera.
1: Ah, ya, sí, ya lo está diciendo el maestro.
6: Estás como pollito con hambre ahí.
1: Eso, vaya.
6: Buscando tu mazorca.
1: Ataque.
6: Atácalo, claro que sí, porque el amor hay que atacar, hay que darse esa posibilidad, porque viejito no nos estamos muriendo de viejos. En el trabajo no te desanimes porque vas a tener exceso de trabajo y si es posible que tengas que dedicar más horas de lo normal, si lo resuelves con buen humor, no tendrás problemas. El número de tu suerte es el 9.
1: Maestro, nos pide Mike que le lea las cartas. El 16 de abril, a ver, 16 de abril del 91, por favor. Bueno, el amor en especial.
6: Deja de juntarte con muchos hombres. Te estás llevando la mala vibra de mucha gente pesada. Aléjate de lo negativo. Si te estás haciendo más pequeño en la situación económica, sí, así que agranda, por supuesto, ese pensamiento de salir adelante y no te quedes siempre ahí en el hueco, desestabilizado. Cosas bonitas vendrán. El número de tu suerte es el 3.
1: Gracias, maestro. Acá, ¿qué nos dicen?
10: Buenos días, Radio América. 29 de junio de 1999.
1: ¿Ya lo tiene, maestro?
6: 1900.
1: A ver, déjeme repetirle.
10: 29 de junio de 1999.
1: 99.
6: Bueno, 99. De igual manera, ¿no? Si no tienes pareja, búscala. No te van a caer del cielo. El dinero no cae cuando menos lo esperas. Aquí hay que buscar, hay que mirar bonito, hay que demostrar amor, desenvolvimiento y por supuesto procura ser una persona muy humilde. Tranquilízate, ¿sí? Recuerda que las mujeres no buscan dinero. Ellas buscan a alguien que les apasione, que les motive.
1: Pero no todas, maestro.
6: Bueno, sí, hay algunas busconas por ahí, pero tranquilízate, tú estás un buen momento en el trabajo. No te desanimes, te van a salir cosas positivas. Deudas que tienes este mes, se te van a bueno, vas a lograr
1: bien
6: con satisfacción.
1: Va a pagar
6: todo eso.
1: Bien.
6: El número de tu suerte es el 8.
1: Gracias, maestro.
11: Hola, por favor, me ayudan con mi predicción. Soy el 29 de marzo de 1996.
6: Ya, 96. El 96, muchas gracias, nuestra amiga.
1: Qué lindo año.
6: Procura prestarle atención a tu pareja porque se te va a volar. ¡Eh! Se te va a ir. Oh. Cocínale más, disfruta, invítale sal, porque no solamente de los hombres depende una relación estable. Las mujeres también que tienen que dar su pasito al frente,
1: que,
6: ¿no?
1: Que se arregle mejor, que se compre alguna lencería.
6: Claro, ¿no? Arréglate bonito, perfúmate donde él prácticamente quiere olerte.
1: Claro.
6: No busques ligues fáciles cuando tienes la oportunidad de ser feliz. En el trabajo la clave del éxito está a tu alcance. Tendrás los elementos a la mano. Todo lo que tienes que hacer es combinarlos en el orden correcto. Cuídate los nervios. Los tienes a flor de piel y te deprimes o desmoronas muy fácil. Así que tranquilízate. Yo recomendaría, por ejemplo, la sangre de toro.
1: ¿Ya?
6: Sí, para tener los nervios ahí durísimos, ¿sí? Ándate este sábado 18 a Machachi y pide que te dé sangre de toro y obviamente culminas con esa situación de nervios que te tiene a flor.
1: Sangre de toro de Machachi.
6: Así es, de Machachi, Chagra, por supuesto, ya lo sabemos.
1: Si es toro de Cayambe, no vale.
6: No, ya pasó de moda, pero ya no está en tendencia porque
1: ya vienen las de Chagra.
6: Ya vienen las de Chagra, por favor.
1: Vamos
6: así
1: con el último maestro, a ver qué nos dicen.
8: Mis amiguitos de América, porfitas. El de mi esposo es el 2 de agosto del 73. Un abrazo.
6: El del esposo quiere saber ella qué le depara al esposo.
1: ¿Quiere saber, segura?
6: Bueno, mira, procúrale más atención a él, ¿sí? Porque está buscando miraditas en otro lado, mi amiga. Sí, está buscando mirar a la que. Yo creo que hasta al policía lo ve con falda.
1: Estás necesitado.
6: Por favor, estás necesitado tu esposo.
1: ¿Qué pasó ahí?
6: Quítale ese chuchaqui, ese temor, por favor, ya no lo tengas. Bríndale un rico mañanero, disfrútalo.
1: Bien.
6: Cada día enséñala a vivir contigo, a disfrutar. Páguele sus deudas si tiene. Ayúdalo a progresar. Súmale, no le restes.
1: Bien.
6: Y por supuesto también, ¿no? Baila, goza, coméntale, regálale algo bonito. No solamente de los hombres depende una relación estable. El número de tu suerte es el 4.
1: Gracias, maestro.
0: Gracias, estimado maestrito. Y con alguito bonito, despídase.
6: Claro que sí, recuerda que los días son uno solo y hay que disfrutarlo con sentimiento, con energía. Deja de mirar el lado negativo, simplemente haz lo positivo para ti.
1: Maestro,
6: gracias.
1: La última pregunta acá nos mandan: ¿quién va a quedar finalista en la Copa del Mundo FIFA?
6: Síganme en mis redes sociales y lo sabrán, por favor.
1: ¿Cómo está?
6: Yo estoy como hincapié sin saber qué le dije al mexicano.

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0: Le pongamos energía esta mañana con sabor el sol. Definitivamente aplica para que cada uno de nosotros no estemos tristes y vacilemos la mañana. Así que no te olvides de sonreír, disfrutar, ponerle ganas en este verano 2026. Y un abrazo a los graduados.
1: ¡Que vivan los graduados!
0: Licenciada, para que no le digan.
2: Ya se ha caído la chumada.
1: No. ¿Cómo le dice?
0: Dígale, cójale, la licenciada se está cayendo. Cójale a la ingeniera, cójale al abogado.
1: Dame, qué lindo que se escucha.
0: Qué lindo, ¿no es cierto? Cójale al abogado. Vea, la fiesta ha sido de la licenciada, del abogado, del doctor. No solamente, ¿ves?
2: De la cobradora.
1: No, pues, o sea, sin ofender, ¿no? Sin ofender.
0: Claro, obviamente, ¿no? Y quiero enviarle un saludo a Rafael Zapata, nos está escuchando en Nueva York. Saludos a todos los ecuatorianos residentes en el viejo continente, allá en los Estados Unidos.
1: Qué lindo.
0: Mira la gente que apoyó la selección ecuatoriana de fútbol en el partido con Curazao. Miles de ecuatorianos y también los millones que tenemos en todo el mundo brillando, poniéndole energía. Ecuador es un país vibrante, con todo ese sabor. Donde quiera que vaya un ecuatoriano, ahí va la rumba, ahí va la energía, ahí va una banda de Puebla, ahí va una rocola, ahí va la gente clasiquera. Así somos los ecuatorianos, nos encanta trabajar, ser empáticos.
3: Bueno, un poco de gente nada más por ahí, que, pero eso ya es punto y aparte.
0: Nah. Nosotros divirtiéndonos siempre, vacilando la mañana. Y en este verano 2026, América Estéreo, vacilando con chancletas y pantalonetas.
1: ¡Eso!
0: DJ Gabo Zarzosa, mes de playa.
1: ¡Vamos a la playa!
0: ¡Mes de ríos, mes de visita! Así que usted alégrese que nosotros le ponemos ese

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0: usted.
1: ¡Wow!
0: Adivine la frase junto a nuestros compañeros, el apóstol Pablo y Rodrigo Samaniego. Regalan $180. Ya se acumuló.
1: ¡Se acumuló! ¡Se acumuló!
0: ¿Qué espera? ¿Qué espera para adivinar la frase correcta? Aparte de bailar, disfrutar, que hay tremendo programa en la tarde.
1: De 3 a 6 de la tarde, Calichito.
0: La creatividad de DJ Rodrigo Samaniego, cómo no, por supuesto, uno de los maestros magnos. Claro, inimitable. Claro, entonces ya no se olvide. 15 horas arranca el descontrol. Regalón, $180. Regala, ya sabes, sin control.
1: Y si este día no adivina la frase, se sigue acumulando. Imagínese que se acumule hasta $500. Dios mío, ¿a quién no le cae bien unos $500?
2: Claro, es el sueldo de Rodrigo Samaniego, la de saber qué hace con su plata.
1: Él es el que está dando el dinero.
2: Él es el que regala,
1: no nos preocupamos nosotros.
2: Bueno, me voy con Cachito.
3: Sí, mira.
2: A ver, me toca. No, pues ponga el fondo. Es que en serio me da mucho miedo las agujas.
4: Ay, ya le hemos explicado cómo funciona lo de la inyección letal, no insista.
2: Manita, dice manita.
5: ¿Cómo te va, mi hijo, mi Gabito?
1: Oh.
5: ¿Cómo te va en la escuela de fútbol en estas vacaciones?
2: Bien, sé imitar a Roberto Carlos.
5: Ay, ¿en serio?
1: ¿Cómo fue?
5: A ver, imita.
2: Yo quiero tener 1,000,000 de amigos. Mamá, mamá, creo que mi papá está bastante obsesionado por el fútbol. No hace más sentadote ahí viéndola. ¿Quién va a los cuartos de final?
6: ¿Y por qué crees eso, mijo?
2: Porque hace días que en lugar de reprenderme me saca tarjetas rojas, amarillas.
0: ¡Ya me di que cacho,
1: comadrita, se lo merece!
0: No se olvide que a las 12 horas estaremos con las 5 copitas al mediodía.

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0: Poppy, tenga la gentileza de ponerme la canción Pensarás en mí, de Segundo Rosero. Gracias.
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Hola pues Calichito, hola pues Gavito Julián. Póngame, por favor, póngame la cancioncita. Cinco haces, ya nos eliminaron del mundial. Hoy solo nos queda cinco copitas. ¡Vamos, Julián!

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0: y chichar con candela. Este, el programa está que quema esta gata.
1: Bueno, voy a contar un tres cachos antes de despedirme.
2: A ver.
1: Verá, dice. Óyeme, Gabo, mandarina.
2: Dos panas, no.
1: Oye, ¿no dijiste que te casaste y te veo lavando a vos mismo tu ropa?
2: Claro que me casé, ¿no ves que es la ropa de mi mujer?
1: Él le dice el abogado al cliente, respecto al caso de su divorcio le tengo dos noticias, una buena y una mala. Dice, claro, dígame la buena. La buena es que su mujer no le va a pedir repartición de bienes de la herencia después del divorcio. Ah, está bacano. Y la mala, que se va a casar con su papá. En la luna de miel no grita la esposa, dice, enojadísimo, le dice, ¿y por qué no me dijiste que yo era el treceavo hombre con el que has estado a...? Ay, pero no te enojes, ve. De haber sabido que era supersticioso no te hubiera topado el tema, dice. Y dice dos amigos conversando sobre las esposas, ¿no? Uno dice, verás que en mi casa siempre yo grito más fuerte que mi mujer. ¿Y cómo es eso? A ver, cuando ella me grita, ven a cocinar, yo le grito, estoy planchando y después voy a lavar la ropa.
3: Yeah. ¡Ya dije el gacho, cabrito! Yeah. No se olvide, mi gente, $180 en la tarde en el Descontrol. Regalo, nosotros acá, disfrutando junto a ustedes de este bonito día en vacaciones.

0: música nunca falla y la buena vibra siempre es el aire. Recuerden que al que madruga, ¡sí!, vacila con nosotros, porque aquí se viene a trabajar, pero con sabor, que les crece, no les gane y que la sonrisa nunca se les borre. Mañana, si Dios lo permite, desde tempranito volvemos con más energía, mezclas en vivo, DJ Gabo Zarzosa.
1: Gracias, Caliche. Hasta el día de mañana. Los esperamos.
0: Mañana no se olviden, por favor, junto a DJ Gabo Zarzosa, poniéndole el ritmo que mueve corazones y levante el ánimo. La primera canción, soy Carlos Rodríguez, el Caliche, dice gracias.
1: Gracias.
0: Gracias. Ecuaterros. Gracias. Mi gente bella, que Diosito me los ilumine en cada jornada y su camino, por supuesto, sea lleno de paz y mucha alegría. Ya viene Ramiro Díaz con Los Sonidos en América. Felicidades. Esto fue
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0: La

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Con este compromiso importantísimo de darle vigencia a nuestra identidad cultural. A través de América Estéreo, queridos amigos, ya estamos acá prestos para disfrutar de los sonidos de América. La música maravillosa, mágica que tiene este continente, interpretada por las agrupaciones, por los artistas que han hecho de su vida un compromiso por identificar a esta parte del planeta con sonidos de la naturaleza que se han convertido en verdaderas canciones a través de poemas y la utilización de instrumentos que desde la ancestralidad se han mantenido hasta nuestros días y se han ido funcionando con la modernidad, con la tecnología, y van impregnándose en la memoria no solamente de aquellas generaciones que han sido parte fundamental de estos procesos, sino también de las nuevas, de las más jóvenes, en donde se sienten orgullosos de haber nacido en estos países como el nuestro, como Ecuador, y que, claro, se van forjando con el esfuerzo de cada uno y la contribución desde el lugar que se ubica cada ciudadano de esta patria grande para hacerla cada vez más y más grande. Acá estamos, queridos amigos, entonces, a través de América Estéreo, en 104.5 en FM Estéreo, con toda la energía necesaria para hacerles compañía a esta hora de este día miércoles, ya 8 de julio de 2028. Luego de haber disfrutado de Vacilando la Mañana junto a Carlos Rodríguez del Caliche y Gabo Zarzosa, acá tomamos la posta junto a Gabriel Zarzosa en el soporte técnico e iremos hasta las 14 horas disfrutando de estas maravillas que tiene la música de América Latina. Está habilitado, como siempre, el 098-1498-015. 098-1498-015. Se puede comunicar enviando los mensajes de texto al WhatsApp, alguna canción especial, algún comentario que desee realizar. Encantado, acá lo estamos revisando. Gracias a la sintonía acá en el centro del país a través de 104.5 en FM Estéreo. La gran señal de la radio llega al mundo entero a través de nuestra página, a través de América TV, a través de las redes sociales, a través de las aplicaciones móviles, que las puede descargar totalmente gratis. Allí en donde se encuentra, gracias por acompañarnos, gracias por ser parte de América.

0: los referentes dentro de los ritmos musicales, sin lugar a duda, que es el San Juanito acá en nuestro país. Ahí teníamos esta versión de los Alborada, ¿no? Para entregarnos este tema. Alguna vez comentábamos de cómo se fue proliferando en este continente los ritmos, y no solamente aquellos que han sido parte de las nuevas generaciones. Siempre hubo un intercambio total cultural entre los pueblos andinos, y no podía faltar, ¿no?, en Perú, en Bolivia, agrupaciones que interpretan nuestros hermosos sanjuanitos, como acá se lo hacen los huaynos, los caporales, los tincus y todos aquellos ritmos que vienen también de los vecinos países, en donde nos une un origen bastante similar. Y también hoy, con las nuevas generaciones, se persiguen objetivos muy cercanos. Y claro, alguna vez alguien decía que las fronteras, las banderas no nos dividen. Pero lo que sí es cierto, que la música y todas aquellas actividades culturales unen definitivamente a estos pueblos, como nos unen a nosotros también esta parte de la tarde, junto a ustedes que están almorzando, que están preparándose para las actividades en la tarde, en este miércoles mitad de semana. Y claro, siempre la mejor opción será escuchar cada uno de los espacios, sí, que tiene la programación de América Estéreo. Dice: buenas tardes, don Ramiro, los sonidos de América. Me voy a tomar un momentito de su espacio para saludar a mi esposa Marta Casco en el Comité del Pueblo, y decirle que es una maravillosa persona, mujer y compañera, que la amo mucho y que es lo mejor que Dios ha puesto en mi vida. Muchas gracias, excelente programa. Por acá también me están enviando audio con mensajes, ¿no? Entiendo que es para participar en los diferentes programas acá, y recuerde que en la tarde, a partir de las 15 horas, en la compañía del apóstol Pablo y Rodrigo Samaniego, están sin control, y siempre va a haber premios espectaculares para ustedes en efectivo, dinero en efectivo. 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Nosotros acá seguimos disfrutando de su sintonía y de la música que tenemos reservada para ustedes.
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las 13:29, una selección de Tinkus que nos sugerían, encantados acá de poder complacerle. Estamos chequeando acá ya los mensajes también que nos envían. Luego de la pausa vamos a seguir complaciendo entonces aquellas canciones que tiene la gentileza de invitarnos a programemos en esta tarde. Hacemos la pausa y retornamos. Hey, hey.

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13:41, veníamos complaciendo ahí la presencia de Hamilton Fernández, este tema Misterios, y también habíamos podido complacer el tema Sueños de Amor junto a los amigos de Ecuador Andes. Enviamos el saludo cordial a Carlos Otalín, director de la agrupación. Siguen más que vigentes y eso es espectacular, saber que las agrupaciones de nuestro país están allí realizando un trabajo intenso en beneficio de la música de este continente. Ya estamos en miércoles y estos días hemos sacado extractos tan cortitos como los permite el tiempo, sobre todo para hablar de este instrumento tan ecuatoriano como es el rondador. El rondador que es conocido en toda esta región andina. El país tiene parientes lejanos como el pingüillo, el pífano, las payas. En Perú y Bolivia, sus primos son la malta, los chulis, las zampoñas, las ancas, las tarcas. La gran capacidad creativa de la región se manifiesta en el florecimiento de estos instrumentos que han marcado una línea y una tendencia también. De allí que, por ejemplo, hay músicos, hay agrupaciones bolivianas, chilenas, peruanas que interpretan también el rondador. Cuando usted mira ejecutar los instrumentos de viento, sobre todo estas flautas de pan, como se los consideran a estos instrumentos que están estructurados de tubos en forma de una fila horizontal, los peruanos, los bolivianos o quienes han tenido como escuela de formación Perú o Bolivia ejecutan sosteniendo los instrumentos desde los tubos que dan las notas más agudas hacia las graves. Acá en el país es totalmente diferente, ¿no? Hacia la parte izquierda del ejecutante están los tubos que dan las notas más graves y se puede diferenciar en forma inmediata, ¿no? ¿Cuál es la escuela de formación que han tenido para la ejecución de estos instrumentos? Acá en el país, ventajosamente, la gran mayoría de las agrupaciones tienen como parte de ejecución en los ritmos, sobre todo ecuatorianos, el rondador, pero han destacado sin lugar a dudas varios luthiers que los construyen o también músicos que los han ido ejecutando, ¿no? Yo he tenido la suerte de ver, por ejemplo, cuando en vida todavía acá, dirigió por tantos años a Ñanda Mañachi, don Alfonso Cachihuango, que obviamente también construía sus propios rondadores, al maestro Marcelo Toapanta, de quien escuchamos algún tema algún rato, del maestro Arturo Aguirre, también que ayer escuchamos el tema Leña Verde, ¿no? Hoy podemos también apreciar el gran trabajo que realiza Johnny García como ejecutante, como constructor de instrumentos, como catedrático, como formación de nuevas generaciones de músicos, al chileno Mauricio Vicenzo, que se afincó acá en el país con los altiplanos de Chile. Bueno, y en todas las agrupaciones hay ejecutantes de los rondadores. En los cuatro del altiplano destacó siempre Edwin Río, su director, que lamentablemente físicamente ya no está, ¿no? Pero ha dejado un gran legado. Y hay una anécdota sobre los integrantes de los cuatro del altiplano que alguna vez participaron en conjunto de un concurso allá por la década de los 70 en la provincia de Cotopaxi, ¿no? Se enfrentaron Iván Soto, que era parte de los cuatro del altiplano, Edwin Ríos, Mario Soria, y ahí a Edwin Ríos se lo consideró como el rondador de oro. Y precisamente para cerrar esta semana cortita que se viene para hablar de estas cosas maravillosas que tienen los instrumentos musicales, vamos a disfrutar este tema junto a Edwin Ríos, su título Páramo.

Las de 13 ya con 52 minutos. Complacíamos también en la presencia de los Pasión Andina para decirte que te quiero, ¿sí? Muchas gracias por estar con nosotros en cada uno de los espacios de la programación. Enseguida vendrá ya don Jonathan Carrera con Rodrigo Samaniego en Cuenta Conmigo. Por acá estaban enviando los mensajes que están preparaditos para el limón de oro. Nos dicen hoy es miércoles, dígale a don Jonathan que nos aumente el tiempo de limón de oro. Nos envían mensajes. Bueno, más adelante, recuerden que nos encontramos ahí sin control junto al apóstol Pablo y Rodrigo Samaniego de 15 a 18 horas. Hay dinero en efectivo, está acumulado, ¿verdad? El dinero en Sin Control, así que $180 pueden ser suyos en el bolsillo, así que solamente tiene que participar. Estoy mucho más en la programación de América Estéreo. Dios mediante, mañana nos encontramos y en jueves para revisar este homenaje permanente a don Julio Jaramillo Laurido. Gracias a Gabriel Zarzosa en el soporte técnico, a ustedes siempre por su inmensa sintonía. Un abrazo, buena tarde, hasta pronto.

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1: Please don't go.
0: No, es please don't go.
1: Tonight, sí, es please don't go. ¿Quién canta please don't go?
0: ¿Bob Marley?
1: No, es Bob Marley. I love you so.
0: 2-900-400-21, 2-900-427-098-14-98-015, 098-14-98-015. ¿Cómo están? ¿Cómo les va? ¿Cómo han pasado? Me gusta esta canción, es viejísima, esta canción de unos 40 años si quieres. Mínimo 40 años.
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0: Sunshine Vine significa la banda del amanecer, del despertar, sunshine. Please don't go. KZ and the Sunshine Vine.
1: Please don't go.
0: Viejísima esta canción, ya se dijo, ¿de cuántos años tiene Please Don't Go? Please don't go. History song. Vamos a poner, para que vean mejor, estoy buscando en inglés, ¿no? History Song. Entonces me sale aquí en inglés. Yo como leo inglés, entonces estoy leyendo en inglés. Please Don't Go by KZ and the Sunshine Band is a 1979. Tengo que hablar en inglés, estoy leyendo 1979 en inglés. Estoy leyendo en inglés porque estoy hablando en inglés con Google. Entonces yo puse en inglés y Google me contestó obviamente en inglés. Soulful Ballad. Written by Harry Wayne Casey and Richard Finch. It was the band's first slow song. The track high number one on the Billboard Hot 100, marking the first number one in the 1980s. En 1980 fue la canción número uno en la lista Hot 100 de la Billboard. Vean cómo les traduzco, porque vean que no necesitan de un traductor de Google, porque aquí estoy yo traduciéndoles lo que dice Google en inglés. Para que vean nomás, ¿no? Para que vean nomás. 2-904-121, 2-904-127. Aló, ¿qué tal? ¿Cómo están? ¿Cómo les va? ¿Qué es de su hermosa vida? Puntual a la sintonía, don Jotito, un saludo al maestro Chiripupo. ¿Qué se apodo Chiripupo? Don Jota, su audiencia lo necesita 20 minutos del Limón de Oro, porfa. No. Si la otra vez, media hora les di cuando perdí ese partido Chimbambuco. Y voy, pierdo de la manera más absurda. Y dimos media hora y fue insoportable, hermano. Es que qué Limón de Oro para agrio, hermano. Qué ácidos. O sea, en realidad son ácidos. Son recontra ácidos. El Limón de Oro ya se ha hecho famoso, hermano. Ya todo el mundo busca el Limón de Oro. Vamos a darles al Limón de Oro el día de hoy. 15 minutos, ¿les parece? 15 minutos de Limón de Oro, como siempre. 15 minutos, pero ya saben la temática. Llaman, me están llamando 3:15. Me pegan el timbrazo y es a contar limones de oro. Don J, la canción Men at War Down Under. La canción Men at War Down Under. Down Under de Men at War. El grupo es Men at War. Es un grupo australiano, de lo que yo me acuerdo, Men at War. Ese es Down Under. Por si acaso, hable serio, los chistes del melón y melame si estaban buenos.

Please don't go. Don't go. Hola, buenas tardes. Le escucho fuerte y claro, dígame. Buenas, don J. ¿Cuándo asoma para ir al bar Acetatos del Huilo para unas manzanillas y buena música? Confírmelo. Años que no voy, hermano, donde el Huilo. Años que no voy donde el Huilo. Estaba en la Michelena. ¿Dónde está ahora el Huilo? De la Michelena creo que volvió a la Javi. No sé dónde está el Huilo, la plena. Dígame más bien dónde está el Huilo, por favor, dígame. Si solo va a haber 15 minutos de Limón de Oro, entonces nos vemos a las 14:45, bromita nomás. Ajá, no. No, bloqueale por hecho el chistoso. Esperen, déjeme bajar el volumen del teléfono de la radio que está suena y suena por los mensajes que mandan con ustedes, obviamente. Don Jotita, regresar de Macas, iluminarme del inglés fluido, aunque parecía que estaba en la invocación de Chucky y el pequeño Andis. Jaja, esperando con ansias el Limón de Oro, coincidió con mi llegada de Macas a la capital. Muy bien, mi pana. Está, dice, frente a las super menestras en la Luis Minacho y Michelena, está el bar del Huilo. Ya sé dónde está, ahí era la casa de la esposa de un gran amigo mío que me dicen que está en España, la vieja, le decíamos, el Villalba. Y ahí la familia de la esposa son grandes amigos míos, pues. Creo, de donde me dice, creería yo que es ahí o es al lado. Don Jota, buenas tardes, usted es lo máximo, me puede dar traduciendo esta música. Wonderwall, ¿de qué se trata? Y hasta la música festejaron los ingleses, gracias. ¿Wonderwall sonó con cuando ganó Inglaterra? ¿Inglaterra ganó en qué? En fútbol. Wonderwall, ¿esa sonó? Buenas tardes, doctor Morty. Si puedo contar el cacho número 34 de la semana pasada, estuvo chistoso. Qué desgraciado, sí, estuvo chistoso. Aló, aló. 2904-121, aló. Dice, don J, 15 minutos de ese limón agrio, no. Aguante, macha, carajo. Aguante, macha, porque yo tengo que aguantar el cuarto de hora terrible. Bueno, debo reconocer que hay unos que son medio interesantes. 2904-121, 2904-127. Aló, buenas tardes. Qué goce. Don't go. Buenas tardes, doctor. Excelente poema. Colite con 20 minutos de Limón de Oro para los que estamos bajoneados. No se bajoneen, nada. Métanle ganas a la vida, no se me bajoneen. Mi don J, buenas tardes. Saludándole aquí en Estados Unidos. Estamos con un calor tremendo. Ya llegamos a 90 grados. Estos son Fahrenheit. 90 grados Fahrenheit son como 40 grados centígrados. Calorzazo, hermano. ¿Qué tan en Quevedo? Don J. 20 minutos, don J. Mi don J, buenas tardes. Hemos terminado el trabajo aquí junto a mis hijos. Un saludo a Samantha y José de su padre Mauricio. Y la Samantha ahí posando para la foto. Quedó bacana la buceta. Quedó chévere la buceta. Ellos nos mandaron. Oiga, pero qué rápido. En un día le cambiaron el color. Qué bien, ¿eh? Qué buen trabajo, me parece bien. Le felicito, mi querido amigo. Y claro, la niña linda, vea, ahí ayudó a pintar la buceta. Qué chévere que ha quedado. Qué bien que los hijos estén acompañando a los padres. Don J, aceptes chistes de melón y melames. Tengo como 19 nuevos. ¡No! Son muy fuertes los de melón y melames, hermano. Y creerán que esos de melón y melames sí me agradan a mí. Buenas tardes, don Jonathan. En vez de Limón de Oro, mejor que ponga esa música nacional que puso la otra semana. No, pues no queda. Don J, vamos donde el Huilo. No le digo que envíeme la dirección nueva. Ya dijo el señor que el Huilo estaba ahí, pero en la Minacho Michelena. Que ahí estaba el Huilo. Gran pana, gran amigo el Huilo, ¿no? Gran pana, gran amigo. Don Johnny, buenas tardes. Usted conoce a Mr. Osvaldo Valencia, gran locutor, full música de los 80, 90, puro clásico. Saludos de patates. Sí le conocí. Creo que saludamos un par de veces. Recuerden ustedes que yo fui director nacional de noticias de Canela TV y le conocí. Buenas tardes, doctor. Yo creo como los jueves desde JJ, los miércoles debería ser miércoles de Limón de Oro. Sometamos a una votación como un programa democrático.
No, aquí no hay democracia, man. Aquí el que como dictador soy yo. Bueno, le hago caso a Samaniego, que es otra cosa, ¿no? Es como la mano derecha del dictador, pero de ahí, nada. Vayan a decir que sí. ¿Y qué me hago de que diga así? No, no, no. Sí, cuando Inglaterra le ganó a México, a ver de qué se trata, por favor. Ni he sabido yo, pues, que han cantado Wonderwall. No, ese es Lemon Tree. No es Wonderwall, es Lemon Tree. Que repite varias veces Wonderwall es otra cosa, pero es Lemon Tree. El árbol de limón. Lemon Tree, árbol de limón. Buenas tardes. Si le pego a alguien con un diccionario, ¿se considera agresión física o verbal? Ojalá le metan preso por violento. Pregunta más. Buenas tardes, don Jotita, aquí reportando sintonía desde el Inca, ya almorzando y escuchando su bonito programa. Bendiciones, don Jotita, atentamente el Patolín motorizado. Dice, doctor, saludos, cuente por qué ya no está en TV o pagan mejor en radio, saludos. No, me dijeron gracias y me fui. Bueno, lo voy a decir de frente, ¿no? Presidente Lenin Moreno, enojado porque yo publicaba cosas en mis redes que parece que le afectaban a su gobierno, pidió mi salida ahí del canal, y como el canal está incautado, el presidente es prácticamente el dueño del canal, como ahora lo es el actual presidente de la República, y como lo fue el anterior presidente de la República, pues llamaron y pidieron mi cabeza y sale. Pues, yo no me hago problema, hermano, eso es bien sabido, yo no está persecución política, que la democracia, que la libertad es... No, nada, hermano. Pagaron, despiden, despedido, hasta luego, como debe de ser. Uy, iba a estar declarándome perseguido como estos periodistas de cristal, hermano. No, ñaña, no, ñaño. Es la verdad, lo digo públicamente, lo sabe todo el mundo. No le gustaba que yo opine de política en mi red, en Twitter se llamaba en ese entonces, no X, y yo decía lo que creo, como igual digo ahora lo que creo de este gobierno, como he dicho lo que creo del anterior gobierno, como he dicho lo que creo de todo el mundo, porque esa es la capacidad de decir lo que quiera. No les gustó, dijeron sáquenle, y me sacaron, me pagaron como despido intempestivo todos los años que estuve ahí, y no pasó absolutamente nada, yo me fui. Así de simple, esto es de lo más democrático. Si no me hubiesen pagado, obviamente hubiese hecho relajo, como ahora estoy haciendo relajo a los que no me pagaron. A tú te digo que no me pagaron y que por no pagarme les estoy demandando. Aló, buenas tardes. No politice el programa. No estoy politizando el programa, estoy diciendo lo que es. Me preguntaron y les digo, ¿para qué se acaben las elucubraciones? Es la verdad. Fue hace 3 gobiernos, hermano. La canción que este año están cantando los hinchas de la selección de Inglaterra después de cada partido que han ganado, todavía faltan partidos por jugarse el mundial. Aquí mandó un enlace de YouTube, pero no sé cuál es. Don Jotita, la canción es Wonderwall, es de Oasis. Cantaron los hinchas ingleses cuando ganaron a México, que por cierto nos eliminó a Ecuador. ¿Cuál es Wonderwall? ¿Qué canción es? Póngale para oír. Póngale, voy a oír, no sé qué canción es. Déjenme oír la canción, ¿ya? Wonderwall, dice, ¿de quién dice que es la canción? Wonderwall. Ah, esta. Today is gonna be the day that they're gonna throw it back to you. Ya sé cuál. 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Interesante.

2904-121. 2904-127. Aló, buenas tardes.

0: 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Bacchano, pero perché ponete? Non lo sé. No, yo hubiese pensado que mejor que esta canción le hubiesen puesto, qué sé yo, Pain de Dragon, de Imagine Dragons. Me gusta más, es mejor que esta canción, porque no, todos los caminos que corremos son sinuosos, pues por ahí, ¿no? On the roads. No sé, no, o sea, today is gonna be the day that they're gonna throw it back to you. Hoy va a ser el día, todo eso es el día, te van a devolver. Ya deberías de haberte dado cuenta de lo que tienes que hacer. No creo en nadie, creo en mí. Tal vez por ahí, ¿no? No creo que haya nadie. I don't believe that anybody feels the way I do, but you know. No creo que nadie pueda sentir lo que yo estoy sintiendo ahora. ¿Se referirán a la alegría? ¿Se referirán a la alegría? No me parece que sea una canción que... O sea, por ejemplo, la canción nuestra, Nuestro Juramento, reflejó todo lo que es el ecuatoriano. Tal vez por eso, pero hay otras canciones más icónicas de Inglaterra, las de los Beatles, por ejemplo. Pensaría yo, ¿no? No sé. Buenas tardes, Sonidos de América. Hay un temita de los Hayek, el cumpleaños, un concierto, si me pudiera complacer, le quedo agradecido. Don Jotita, regresar de Macas, iluminarme el inglés. Ah, no, ya, Don Jotita, la canción es Wonderwall de Oasis, sí. Gracias, Don Jota, por la traducción. No le entendí. Habiendo mejores canciones de Inglaterra, opina igual que usted, madre. Habiendo otras canciones que podrían significar más, Lemon Tree podría ser, que hay otras, ¿no? De Beatles hay unas muy buenas que podrían significar la gana, el esfuerzo, la batalla. Es que bueno, claro, Inglaterra tiene tantas canciones también, que no podríamos sacar una canción icónica de Inglaterra, no, difícil. Difícil, muy complejo, ¿no? Saludos, Don Jotita, de sus panas de la empresa CB Visión. Aquí el full sintonía. Si habrá limón de oro, porque tengo un chiste buenazo. Sí, va a haber, cuarto día antes. Mejor cuente de la entrevista a Rasquiña, eso es de machos. Uy, mi pana, Rasquiña, cuando salió de la prisión, me mandó a decir con el Harrison, me dijo, vea, que hagamos las paces, que baje a Chone, que me garantizaban la vida. No, le dije, vea, yo estoy bien, no tenemos problemas, mandé a decir. Buenas tardes, mi estimado doctor. Usted supo lo que dijo hincapié al mexicano en el oído. Le dijo, si ustedes tienen al Dortoc Chapatín, nosotros tenemos al doctor Carrera en Radio América. Ese payaso, hermano. ¿Ese era para Limón de Oro? Don Jota, buenas tardes. Primeramente, perdóneme, así como es de Limón de Oro agrio, así mismo suena su inglés, perdón. ¿Qué pasa? Y me escribe más uno. Usted es de Estados Unidos, usted debería entenderme, hermano. Pero si usted todavía no habla inglés, no me entiende, pues. Por ejemplo, esta canción es de los Beatles. Es de los Beatles. Linda, ¿no? Don Jota, si estuviera cayendo un meteorito o un tsunami que acaba con el mundo, ¿cuál sería la canción que usted pondría en el final del mundo? Señor, no estoy conforme con mi suerte. De ley. ¿O sabe qué canta? ¿Cuál canción era? Váyame, Señor, con tu espíritu. Claro, se acaba el mundo. Yo soy ateo, pero como dicen que un minuto antes de uno se arrepiente y entra al cielo, por si acaso, hermano, por si acaso. Voy a cantar ese. Eso es porque el DJ mexicano estaba borracho y ojos llorosos, no sabía qué ponía. Buenas tardes, Don Jotita. Me encuentro con la presión muy alta, me dijeron que soy hipertenso. Además tengo una depresión y estoy tomando, medicación para poder controlarme, sabe, a veces ya no quisiera vivir, pero por el amor a mis hijos sigo macho. Y sé que voy a superar esto, aunque le juro que la depresión no se lo deseo a nadie. Es una enfermedad terrible la depresión, mi querido amigo, y además usted es hipertenso. No sé, bueno, verás un médico, ¿no? Porque la hipertensión no se lleva muy bien con los medicamentos para la depresión, mi pana. Así que yo creería que tiene que con su médico hablar. Lo que él le diga, sabe más, obviamente, pues sabe más que todos, pero una segunda opinión no estaría mal. Y yo le sugiero también que busque una forma más, menos invasiva de combatir la depresión. Escuche nuestro programa. Escríbanos cada que necesite ayuda cuando se esté depresivo y triste, escríbanos, llámenos, ñaño, llámenos. O sea, no quiero que me cuente su problema, ves que me... No, llámenos y diga estoy triste. y veamos cómo hacemos para levantarle el ánimo, ñaño. Porque sí es una fea enfermedad la depresión. Pero vamos, esté usted también. Respire fuerte. Aspire la flor. Sople la vela. Aspire la flor. Sople la vela. Salga a caminar, ñaño. No le digo vaya a una iglesia, vaya, no, salga, camine. Sienta el sol en la piel, en la cara. ¿Está lloviendo? Sienta la lluvia en la cara. No ponga pretextos, hermano. Respire fuerte, baje los hombros. No les tenga subidos, baje los hombros. Saque el pecho y vea que la vida vale. Y llámenos y díganos, vea, caminé bajo la lluvia. Hice lo que usted hizo. Respire. Salque. Vamos, suelte esa depresión, así como los perros cuando botan el agua, cuando les mojan, así mismo. Retuerza si bote la depresión, mi pana. Usted es grande, usted puede. Don Jota, me acabo de chocar, estaba con mis nenas, estoy asustada y es mi cumpleaños y mi esposo me va a matar por el carro. Carajo, si su esposa lo mata por el carro, divórciese. Primero tiene que preocuparse de usted y las hijas. Y después del carro, mijita, ¿estás bien? Las niñas están bien, sí. ¿Qué le pasó al carro? Se hizo leña. No importa, tú y mis hijas están bien. Esto es lo importante. ¿Pero qué pasó? ¿Cómo se chocó, madre? A ver, cuente. Bueno, ahora que ya sabemos. ¡Ve! Mandó la foto. ¿Pero cómo se choca, madre? Está más o menos. Se choca, ese choque es caro. Frenó de golpe la señora de al frente. Siempre tendrá la culpa el que va atrás, madre. Siempre tendrá la culpa el que va atrás. ¿Por qué? Porque no guarda la distancia. No alcanzó a frenar, ahí está. Así que le toca pagar, madre. Le toca pagar. Y sí, el marido le va a hablar.
1: Ahora le habla el marido.
0: Que no le pegue nomás. Vea, lo que le recomiendo es que no le diga nada al marido del choque. No le diga nada. Prepárele una comidita linda. Que las hijas le abracen. Todo. Usted vaya, cómprese un trajecito chévere, unas tacos chéveres, y después le coge al marido, ven marido,
1: pla, pla, pla, plim, pam, pum, pa, tin, ta, ping,
0: y después le cuenta. Ya después, ya adobado de tanta noche de pasión, no le va a decir nada del carro, era la plena. Mis hijas le voy a llevar al hospital. No fríen, entonces sí se golpeó duro, pues. Pórtese seria, cuente todo, pues. ¿Cómo están las niñas? O sea, no se durmieron del golpe. Cuidado el efecto látigo. Sí, sabe cuál es el efecto látigo, ¿no? El golpe se hace para atrás del cuello y eso les va a doler. Cuidado, van a tener que ponerles, ¿cómo se llama? Collarín. Tendrá cuidado con las guaguas lindas. Tendrá cuidado con las guaguas lindas, ¿no? Están bien, dice, pero sí se golpearon feísimo. Estaban atrás, en el asiento de atrás o en el de adelante. Hágales ver a las guaguas para descartar cualquier cosa. Y ya olvídese de la cena y el traje sensual erótico para el marido. Mejor llámele rápido y dígale, nos chocamos y nos golpeamos. Avísele rápido al marido. Es que era una Ford, ese carro no se hizo nada. ¿Qué se va a hacer la Ford? Razón que le veo golpeado ahí toditos. Usted, todo ese parachoque le va a salir caro. Si quiere unos 400, 500, llévele donde el maestro Gerald, que es amigo, él cobra barato. Ya le saqué, ¿cómo se llama? Ya le saqué camellito al maestro Gerald, mi pana. Bueno para enderezar, maestro. Ah, el de la niña Samantha también, pues que veo que es pintor aquí, que sabe ir. También le veo que es bueno, ahí está. Así que si necesita más bien, me llama mi número personal y ahí le mando, ¿ya? Cordial salud, don Jonathan. Confirme cuando acepte una invitación para irnos donde el Wilmer y tomarnos unita de whiskacho, escuchando full acetatos. Cuídese mucho y si se anima, me avisa para coordinar la salida y no se olvide que no hay que dejar para mañana lo que se puede hacer y disfrutar hoy. Hoy estamos, mañana no sabemos, atentamente, Roberto Carlos Alvarado. Sí quiero ir donde el Willow a los años luz. Es ultra pan el Willow, es ñaño del alma el cuadro. Así que sí quisiera ir allá. Australopitecos, dice el Olger el Proaño. ¿Qué será, mi pana, el Olger Proaño? Gran amigo, el otro día le llamamos. Llegó a jugar bien el Villar Alemán. Bien. Don Jota, la señora del choque primero tenían que llamar al 911 para que le hagan ver a las niñas. Espero que hayan hecho eso, pues, ¿no? Pero cuando no hay heridos graves, entonces ahí se ponen de acuerdo entre un señor y el otro señor. El carro no está hecho nada. Señora, vaya, hágales ver a sus hijas mejor. Mi carro no está hecho nada. Vaya rápido. Lindo, chévere. Bueno, no creo que estén graves las niñas porque están golpeaditas, sí, pero hay que llevarles por si acaso el efecto látigo, ¿no? Buenas tardes, para el panita la depresión es muy mala, consejera. Mire, la mejor medicación es apegarse a Dios y a lo más lindo son sus hijos. Apéguese a ellos, amigo, y ponga de parte, yo le digo con experiencia propia, amigo. Ahí está, claro, si quiere a la religión, pues también no veo nada mal. Don Jota, buenas tardes, un saludito a mi hija por un logro más en su vida, en su graduación, Estefanía Quinchimbla. Este tumbaco, Colegio Rafael Alvarado, felicidades, amorcito, qué chévere, cómo se están graduando las chicas, Estefanía Quinchimbia, qué bueno, niña Estefi, sigue estudiando, sea el orgullo de sus padrecitos. Aquí un cordial saludo de la FAE, Federación de Albañiles del Ecuador, para informarle que estamos haciendo un oficio para dirigir al doctor, para que los miércoles dure 30 minutos el limón de oro, don Jota. Le van a escribir al doctor. ¿Qué más, don Jotita? Tampoco me gustó la canción que pusieron los ingleses después del partido, pero ellos la cantaron a todo pulmón. Yo hubiese cantado a todo pulmón la canción de esta que el inicio de la canción es icónico. Lo cogieron incluso un equipo de Estados Unidos de fútbol americano. Esta canción de rap. No sé, señor Samaneo, es una canción de hip hop, no de rap. Es una canción de hip hop. ¿Cómo se llama esta canción de hip hop? El que suena la trompeta al inicio. Turn around. Esa es una canción que es súper deportiva. Y los videos es chévere porque inicia y empiezan a saltar. Jump around. La que saltan. Jump around, que no me acuerdo de quién es. Esa canción y empiezan a saltar en todo el estadio. Llegó a tal punto la preocupación de la gente porque saltaba la gente. Estadios llenos, saltaban y pensaban que se iba a caer. Vea, ¿qué canción se hace? Y ellos son ingleses. Uno se mueve nomás oyendo esta canción. Y saltan. ¿Se imaginan un estadio entero saltando la gente eso? En Estados Unidos pasa, ¿no? El equipo de fútbol americano de universidad adoptó esta canción. Y cantan jump around y saltan. Impresionante. La preocupación de las autoridades de que se caiga el estadio porque toda la gente saltaba. Y después dijeron que no, hicieron los estudios y dijeron no, salten lo que quieran. Bacán, esta que hubieran cantado decía bien. Y creo que los que cantan esta canción son ingleses, si no me equivoco. Come around. Don Jotita, buenas tardes, ¿cómo le va? Aquí almorzando recién, saludos desde Linky Huevos, ¿cómo le va? Gracias por su sinceridad en contarnos de su salida de TV Mensaje. Don Jota, cante la canción de los Beatles, Hey Jude. Por favor, usted que tiene pinta rockero, salud. Apreciado Jonathan, recibo un fuerte y sincero abrazo de un fiel oyente, Diego Aguilera, éxitos por siempre. Doctor Giovanni Vaca le saluda. Aquí disfrutando de un delicioso hornado acá en Staten Island, Nueva York. Óigame, comer hornado y fritada en otro país es otro nivel. Porque la nostalgia, pues hermano, la melancolía de la tierra de uno. Pucha, y ve, motecito, tortillitas, ahí te lagro el cebollita. Qué bien, mi pana, qué bien. ¿Cuánto vale ese plato? Don Jota, buenas tardes. ¿Qué opina usted que el día de ayer Egipto sufrió su segundo robo de la historia después de que Moisés se llevara a los hebreos? Lo que podría levantarle el ánimo es el limón de oro. Eso le va a ayudar mucho. Saludos, doctor Jonathan. ¿Le están recomendando un depresivo limón de oro? ¿Es en serio? Quiero que el señor que está sufriendo depresión escuche el limón de oro. Y 5 minutos antes de que se acabe el limón de oro, me diga si le sirvió o no le sirvió. Si el señor dice que le sirvió para la depresión el limón de oro, le subimos 5 minutos más. Le subo a 20. Ya. Don Jota, buenas tardes. Es cierto lo que usted dice. Uno tiene que arrepentirse unos minutos antes de morir para ser perdonado e ingresar al cielo sin hacer nada. Por eso mucha gente hace el mal para luego pedir perdón. Tocará hacerse el mal. No sea así. Sea bueno siempre. Don Jota, yo creo que pondría Giving Up de Linkin Park. También, Linkin Park es inglés, ¿no? Linkin Park. Podría ser esa, mejor que Wonderwall, sí. Yo soy enderezador, que me llame, si está buena, pero es casada, no sea patán, casada, está con los dos guaguas. Buenas tardes, para el señor que vaya a una cascada y grite lo que quiera en el Valle, hay dos para visitarla, gracias. Sí, para la depresión, salga, conozca, ande, camine. Jump Around, sí señor, Jump Around. Don Jonathan, buenas tardes, le envío un saludo desde acá de los activos del FBI, Federación de Betuneros de Imbabura. Jump Around, Don Jotita, buenas tardes, ese tema es para caminar con flow. En mi tiempo de colegio siempre iba con mis audífonos y caminando con un flow pepa. Más flow, más flow. Bien, mi pana, caminado con flow, dice el flow. Buenas tardes, mi Jonathan Carrera, el ganador de Limón de Oro. 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Necesito ahorita mandar a lavar en un encuentro. Bueno, pausa comercial y ya volvemos.
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0: don J, buenas tardes. Claro que Wonderwall no tenía nada que ver, pero al final no hay duda que pasará la historia tras Inglaterra eliminar al peor anfitrión de toda la historia de los mundiales. Sí, qué malos anfitriones. No se crea, don Jotita, estoy seguro que más de uno se mata de risa con limón de oro. A mí me sirve cuando estoy tristón. ¿En serio? Don Jotita, voy a hacer una pregunta, que si usted estudió en colegio religioso, ¿por qué ahora es ateo? Gracias. Porque en el colegio religioso donde estudié, priorizaban, la religión cristiana, claro que sí, era prioridad, pero priorizaban el raciocinio, la lectura. Entonces yo después de eso he leído lo suficiente como ya no, para ya no creer en un ser superior que guíe mi destino, pero soy extremadamente respetuoso de las creencias de los demás. Buena música romántica, bien mi Panamá, trabajo en la noche. Buenas tardes, don J, para el señor que sufre de depresión, le digo que no está solo. Ánimos, el sol saldrá de nuevo el día de mañana y será un nuevo día con nuevos comienzos, nuevas oportunidades. Ánimo, ánimo para mi pana, el depresivo. Buenas tardes, señor Carrera. He pensado en cambiar de emisora porque veo que usted ya no es lo mismo que antes. Otras emisoras tienen programas mucho mejor en todo sentido. Con respeto se lo digo. Espero no me bloquee por eso. Es lo único que haces cuando alguien te dice las cosas en la cara. Con respeto te lo digo. ¿Por qué me lo dice con respeto? No le bloqueo. Es su criterio. Si su criterio es que el programa no le gusta, usted tiene el poder. Cambie la emisora a la estación con un dedo. Ya ni siquiera tiene que usar dos dedos para girar una perilla. Utilice un dedo y listo. Nada más. Y ya no escriba más, porque le veo que sigue escribiendo. Ya no escriba, porque si escribe le voy a bloquear. No le gusta el programa y me sigue escribiendo. No es lógico. Escribió dos veces este mensaje. Y lo he leído por el respeto que tengo hacia las opiniones de los demás. Pero si no le gusta, aplasten con el dedo y cambie. ¿Sí o no? ¿Ustedes qué creen? Don Jota, buenas tardes. Dígale con todo respeto, usted queda bloqueado, dígale. Buenas tardes, don Jota. Por favor, quiero mandarle felicitaciones a mi esposo que compró un auto nuevo, que lo amo mucho. Un auto nuevo para la familia de ser, pues. Le felicita al esposo, me parece bien. Lo único malo es que ayer en Argen FIFA, le robó el partido a Egipto. Es una pena que el nombre de alguien tan talentoso como Messi se vea tan manchado por esos regalos. Las evidencias están ahí, pero si la gente quiere hacerla, sigue su cultura y hay que respetarla, ¿no entiende? Qué bien, don Carrera, y le sigo escuchando. ¿Qué bien de qué? Si no le gusta el programa, váyase, le invito a que se vaya. No le necesito, como ya entendió. No le gusta, puede irse. Vaya, vaya. Y si sigue oyendo, mantenga el respeto y la consideración, porque si me sigue oyendo y no le gusta, ¿cómo es eso? ¿Masoquista? Don Jota, buenas tardes. Para el señor expresivo, mándele de cortesía que escoja cualquiera de esos artículos o servicios gratis. Así cambia su depresión. ¡Oh, qué bacán este man! Dice, promociones de la semana, vea, para que lave las camisas, todo, le obsequian una promoción al señor, para que no esté depresivo. ¡Qué bacán, vea! ¡Qué bacán! ¿Qué le parece el accidente en la 6 de diciembre, Portugal? Atropellan a una señora, un carro del Estado, se pasa el semáforo en rojo y ahí sí cayeron policías y los de tránsito, pero si fuera un simple ciudadano, ahí se demoran en llegar la ayuda. Aquí solo ayudan a los millonarios, el pueblo nada. No, mentira, le ayudaron a la chica, no exagere. Dígale, bloqueado, con respeto, dígale, vea, sí, que se vaya. Le dicen, sí, no quiere estar aquí, se vaya. Ajá, no me gusta, pero me entretiene, dice el señor. Sí, no le gusta, pero le entretiene, ¿verdad? Faltó el nombre, es Marco Antaneda, que se compró el auto nuevo, le dicen. Buenas tardes, don J, felicidades por su programa. Le saludo Francisco Granda, sur de la capital, trabajando. Felicitaciones, buen programa, buen locutor, le felicito, alegra a toda la gente que lo escuchamos. No, yo me amargo, yo soy bien amargado. Ya no le amargan a mi don Jonathan después que cabría y se pega con los radio oyentes. ¿Cuándo me he pegado, pues? Ya, don Jotita, no se moleste, gana a veces, no todos tienen un buen día y hoy es un mal día para el señor. No sé por qué a los que estamos fuera del país usted nos debe tener más consideración, don Jotita. No, a nadie. La misma consideración para todo el mundo. Los que están en el país, los que están fuera. O sea que porque está fuera, ay no, pobrecito, está fuera. Ay no, qué bien, está fuera. No, lo mismo. Todos somos exactamente iguales y todos son exactamente iguales de ustedes para mí, por si acaso. Todos. Todos. Por si acaso. A ver que empiece el limón de oro, está muy hablado. Falta un minuto. Don Jonathan, ¿por qué no se lanzó para el caldo y con Segal? Hasta su pan el oro se volvió a lanzar. No, sí, ¿qué les diré? Si no le gusta, que escuche el doctor Benítez. Don Jota, Le comento que yo también estoy pasando por un momento muy difícil. Estoy pasando por ansiedad y depresión. Y la verdad, cuando escucho Limón de Oro, me relaja hasta que llegue el viernes y escuchar los mismos chistes del Festival del Humor. ¿Te están insinuando que los compañeros del Festival del Humor están escuchando esto? Ustedes son terribles. Ustedes son terribles, desgraciados. Doctor Jonathan Carrera, buenas tardes. Le cuento que Emily se acaba de graduar en el Colegio Gran Colombia. Le puedo mandar un saludo. Chévere, qué bacán que se vayan graduando. Aló, buenas tardes. Aló, buenas tardes. Compre mi libro, le pongo, dele de regalo. Aló. Buenas tardes, señor. Dice que no le gusta el programa y si se da cuenta está escuchando el programa, mejor dígale bloqueado con respecto. Buenas tardes, don Jonathan, no le haga caso a ese pana, su programa es muy bueno y el audio diga lo contrario y tiene toda la razón. Don Jonathan, una pregunta con respecto, ¿usted desde niño fue enojón o con la edad se volvió así, don Jonathan? Con la edad, pues hermano, con la edad. Ya les he dicho, Limón de Oro, pero no llama a nadie a iniciar el Limón de Oro, no me gusta. No es mi culpa, pero para el señor que no le gusta el programa, no lo bloquee, castígale y hágale que escuche. ¡Qué mala! No sé si me está alabando o me está defendiendo. Buenas tardes, señor JC, lo escuchamos en la fábrica Mediatex, cadena nacional. ¿Qué fue el Limón de Oro? Es 14:45, nadie llama, que mi culpa es. Si no llaman, no inicio, ya les he dicho. Don J, buenas tardes, pásame el número, por favor, yo lo bloqueo. Don Jotita, usted hace mucho lío de todo, ya mejor. Don Jotita, ¿qué le dice? No, nada, yo no leo. Mientras no llamen, primero tienen que coger, llamar por teléfono y así se inicia el Limón de Oro. 2-904-121, 2-904-127. 2-904-121, 2-904-127. Por ser Limón de Oro, voy a abrir el Limón de Oro a las personas en el extranjero. Llamadas de WhatsApp acepto para el Limón de Oro en el extranjero. A ver, aló, buenas tardes.
1: Don Jota,
0: dígame.
1: Hasta buenas tardes, ahí le va. Más que chistecitos, con una adivinanza. A ver. ¿Qué misma frase le puedes decir a tu papá y a tu gato?
0: No sé.
1: ¿Qué frase le dirías a tu papá y a tu gato? La misma frase.
0: ¿Cuál?
1: ¿Cómo que tienes otra familia?
0: Qué agrio. Aunque es un cacho lógico, ¿no? Claro, ¿cómo que tienes otra familia? ¿Qué es verde y negro y a la vez una tortuga ninja con una espada? No. Aló, buenas tardes. Qué feo, cacho. Aló.
2: Buenas tardes, don Jota.
0: Dígame.
2: Solo llamo para que inicie el Limón de Oro.
0: Pero tiene que contar un Limón de Oro.
2: Ah.
0: Cuente.
2: Que Pancho Villa, ¿no? Está bien, desgraciado. Y a la mesera le decía cosas.
0: Ya. Yeah.
2: Bueno, la mesera le dice: ah, mi don Pancho, usted no tiene pelos en la lengua. Y el otro dice: no más porque usted no quiere.
0: ¿No más por qué?
2: Ya.
0: Déjelo ahí. Lo que ese cacho agrio. Gracias, don. Ya le oí, pues ya iniciamos, cacho chembo, ni siquiera le oí. Con Jotita, a los señores que me levantan el ánimo, siempre escucho su programa todos los días porque usted siempre aconseja con la verdad. Me encanta su programa. Comenzamos mal, don Jota, comenzamos pésimo. Qué agrio. Tengo una amiga que le dicen 3:58 porque en 2 minutos se ponen. ¡No! Se ponen 4. O sea, sí. El profesor le pregunta qué es la poesía al salamán, un gangoso tartoso, y dice: profesor, la poesía es la que persigue a los ladones. No, dice el pobre. ¿Y qué es poema? Ah, el poema sí se le capan. ¿Cuál es la diferencia entre una mujer blanca sin ropa y una mujer negra sin ropa? Que la una sale en Playboy y la otra en National Geographic. ¿Qué es tomate y es malo para tus dientes? Un ladrillazo en la boca. ¿Cuál es la diferencia entre una mujer? Ya leí este. Don Jota, sabía que la salchicha es 50% sal y el otro 50% chicha. Ay, ay, ay, qué dolor. Don Jota, me compré un carro 4x4 y me robaron en un 2x3. ¿Es cacho actual de la inseguridad que vivimos o qué? Don Jota, Melón y Melames van a construir su primera casa. Melón compró los bloques y Melames, ¡no! Pone la varilla. No, pues, cachos, Melón y Melames, es fuerza, ¿qué fue, Sánchez? Don Jota, ando triste porque tengo muchas que lavar. Pase la promoción. Don Jota, ¿qué le dice un chino un piano? O tecleo. ¿Cuál es el sueño de una servilleta? Ser billete. Uy, uy, uy. Ay, ay, qué feos, cachos. ¿Por qué dos soldados van en una moto y no se caen? Porque van soldados. ¿Cuál es la diferencia entre un ataúd y un condón? El ataúd sirve para el que se va, el condón para el que se viene. No estaba tan fuerte. ¿Qué hace un incendio en África? Chocolate en polvo. Don Pokémon, ¿qué le dijo el ganso a la gansa? Venganza. Full sintonía desde la pila en la 12 de octubre. Don Jota, el número 6 fue creado en un 2x3. Ja, ja, ja, pues se ríe. Solito se ríe este man. Fue creado en un 2x3 el 6. Me compré un pitbull en $10,000 para que me cuide la casa, Don Jota. Hoy que llegue se han robado el perro. Don Sangrera, buenas tardes. Ahí un agrio, a un pastuzo le tiran una piedra, regresa a ver y no ha sido él. El doctor, le quedan 6 meses de vida. ¿Yo qué puedo hacer, doctor? Pagarme ahora mismo. Don Jota, Melón y Melames van a preparar el desayuno. Melón compró el pan y Melames los... ¡No! ¡No! ¡Son fuertes los de Melón y Melames! Pone los huevos. Mató la risa. Don Jota, buenas tardes. ¿Qué hace un pato con una pata? No puede caminar. Tato y Tite fallecieron. A Tato lo entierran mañana y a Tite... Ah, este es nuevo. Esto no es Melón y Melames, esto es Tati Tite. ¿Por qué una chica sin piernas no puede iniciar sesión en Facebook? Porque es un usuario inválido. Usuario inválido. Aló, buenas tardes. Aló.
3: Buenas tardes.
0: Dígame.
3: ¿En qué se parece una máquina de cuidado vital a una refrigeradora?
0: ¿A una?
3: Las dos conservan bien a los vegetales.
0: ¡Qué cruel! ¡Qué celeste amarilla! Una senadora paraguaya racista. Y es la que no le gusta. Si ve, no le gusta el limón de oro y cuenta un limón de oro. ¿Por qué es así, ve? No, Jota, eran dos esferos tomando en una licorería y de repente los dos se rayan. ¡Oh, hijo! Don Jota, ¿qué dicen los negritos cuando un niño vomita en África? Hoy se come. ¡Qué cruel! ¡Qué cruel! Melón y Melames jugaban al exorcista, Melón jugaba de cura y Melames, ¿cómo? Señora, su esposo ha fallecido en la operación, tenía mucho alcohol y drogas en el cuerpo, pero si mi marido nunca ha tomado, él no, pero yo sí. Aproveche, aproveche, jaja. Usted no le gusta el limón amarillo, digo, el limón de oro. ¿Y cuenta limones de oro? Hable serio, pues. Don Jota, buenas tardes. ¿Puede completar los chistes de Melón? No los he escuchado y no entiende. ¡No! ¿En qué se parece un niño de la calle a un aguacate que los dos maduran envueltos en periódico? ¡Qué cruel! ¿Cuál animal puede saltar más alto que una casa? Cualquiera, porque las casas no saltan. Don Jota, buenas tardes. Estaban dos esferos tomando en una licorería y de repente los dos se reían. Ya leí, pues. ¿Cómo que repite el mismo? Don Sangre, buenas tardes. ¿Por qué una mujer sin piernas no puede jugar fútbol? Porque es mujer, ja, ja, ja. ¡Qué malo este man! ¡Qué mala gente! ¿Por qué los gatos no van a las fiestas? Porque ponen perreo. ¡Qué vaina! ¿Por qué ponen perreos? ¡Aló, buenas tardes! A ver, ¿por qué los fantasmas no juegan al fútbol? Porque les falta el cuerpo técnico. ¡Aló, buenas tardes! ¡Aló!
4: Don Jota, buenas tardes.
0: Diga.
4: ¿En qué se parece una botella congelada, una carne quemada y una mujer embarazada?
0: ¿En qué?
4: En que alguien se le olvidó sacarla.
0: ¿Cuál es la mejor cura para la caspa, la calvicie? Díjase, viejos. ¿Qué le dice un limón policía a un limón sospechoso? Le dice, ácido tú. La Lolita está en la Panamericana con un burro queriendo traer a Quito. En eso un man en un Ferrari dice, yo le molesto al indígena, le dice, ¿a dónde vas, Lolita? Dice, a Quito, y el tipo le dice, y el burro ya dice, él, amarramos y sigue nomás. Dice, arranca el Ferrari a toda madre en una de esas, le dice a Lolita, oye, tu burro está con el Margarito afuera. Lolita le dice, ¿para dónde está? ¿Para la derecha? Ábrete porque te va a rebasar el burro. ¿Sabe ese cacho con una vaca? ¿En qué se parece una persona con depresión y una manzana? En que ambos les puede encontrar colgados de un árbol. ¡No, o sea! ¡No! ¿Por qué el mosquito usa condón? Por si las moscas. ¿Por qué la torre de Pisa está inclinada? Porque sí pude esquivar el avión. Don Jota, si este año no fue bueno, el que le entra le va a gustar. A don Chariguamán le mandan a vender un caballo y el caballo regresa contando la plata. Aló, buenas tardes. ¿Cuál es el vino más amargo? Vino mi suegro. Saludos, don Jota. Mi hermana tiene dos signos. Virgo, porque nació en septiembre, y ahora cáncer. ¡Uy! ¡Qué cruel! Un pastoso pierde su perro, se queda en la fuera, cuidado en la casa, en la mañana le encuentran muerto envenenado. ¿A qué huele el dedo de Popeye? A aceite de oliva. Buenas tardes, don Jota. ¿No cree usted? Todo parece cruel, ni parece de Chaupitena. ¡No, son crueles! ¡Son chistes! ¡Son limones crueles! ¡Es el limón de oro cruel! Don Jotita, soy la persona depresiva. Sabe, me han sacado una sonrisa. Le agradezco a las personas por sus buenas palabras de aliento y a usted por sus consejos y bendiciones. No puede ser, le quitamos la depresión con el limón de oro al señor. ¿En serio le quitamos la depresión con el limón de oro? Pues son cachos re malos. Buenas, Mr. J, desde las Europas a full volumen en compañía de limón de oro. ¿Cuál es el niño que hace pipí por la boca? El Chavo del Ocho. Pipi, pipi, pipi. Saludos. Más 44 es de Londres, ¿no? Se ve que les hace falta reírse a ustedes, hermano. Se ve que le hace falta reírse. Buenas tardes, don Jotita. ¿Qué le dice la gallina al gallo? Deja de estar hecho el gallito, porque la de los huevos soy yo. Sí, no es fuerte. No es fuerte, para nada. Mi árbol genealógico es como WhatsApp. La mayoría de los contactos están bloqueados. Don Jota, buenas tardes. No le haga caso. Su programa es chévere. Como siempre, mando saludos a don Jorge Aníbal Toscano. Saludos, don Jonathan. Don Jota, ¿cómo hacen en África una prueba de embarazo? Le meten un pedazo de pan, sale mordido, es positivo. ¿Qué hace una abeja en un gimnasio? Zoom. Don Jota, entre melón y melames lavan la ropa. Melón es el que enjuaga y melames es el que... ¿Sabes cuál es el juguete favorito de un huérfano? El boomerang. Porque este sí regresa, no como sus papás. ¿Sabes por qué no metieron al ciego en la discusión? Porque no tenía nada que ver. ¿Cuál es el colmo de un libro? Que en otoño se le caigan las hojas. Don Jota, si reúno 5 abogados, creo la Liga de la Justicia. ¡Qué vaina, carajo! ¿Cuál es la única parte de un vegetal que no se pudre? La silla de ruedas. ¡Qué malo! ¡Ah! La silla de ruedas. Este sí fue terrible, man. La silla de ruedas. Buenas tardes, don Jota. Una paloma en una montaña, la quebrada puede volar. Puede volar. No entendí. Una paloma en una montaña, la quebrada puede volar. Don Jota, una vez Pepito se ha ido a España. Y allá de estar. ¿Por qué Papá Noel nos lleva regalos a los niños de África? Porque dice que él no come la sopa. No hay regalos allá. ¿Qué dice un gato cuando le roban el carro? Mi auto. Lindo sus gatos cuando y sus zapatos. Son Jotita, a mí me encanta su programa y más cuando cantas. Hello, darkness, my old... Aló, buenas tardes, le escucho fuerte y claro, dígame. Son Jota, su programa es el mejor, lo escucho desde que estaba en el colegio en el 2017. Aquí se aprende de todo, gracias, hermano. Aló, buenas tardes. Había un perro llamado Tetris, le pisó el carro y salió Game Over. Ay, ay, ay. No vota si mi abogado usa silla de ruedas, el juicio queda inválido. ¿Por qué al caliche le dicen biberón de pobre? Porque siempre anda bien. Es porque está a la quebrada. a la quebrada. Ah, ah, ¿me entendí? Mi esposa me vas a recordar cuando me vaya yo, me vas a recordársela. Claro, por las cuentas que me dejaste. ¿Qué le dice Don J a los oyentes? Bloqueado. Buenas tardes, a partir de hoy 20 minutos limón de oro, por favor, usted dijo.
5: Tan malos los chistes que hacer un curo en un jardín de infantes.
0: Despedí soltero. Don Jotita, buenas tardes. Don Jotita, si hay unos medios chistosos, que si yo soy raro para reírme, me ando riendo en el carro solito. Don Jota, ¿por qué la niña sin brazos no puede abrazar a sus padres? Porque es huérfana. ¿Por qué no se puede peinar? Porque no tiene brazos. TikTok, ¿quién es la niña? No. ¿Por qué una niña? Ah, lo mismo, ya está. Melón y Melames, dos niños, Melón y Delgado y Melames. Aló. Papá Noel no puede tener hijos porque tiene las bolsas llenas de caramelos. No está tan fuerte. ¿Y yo qué iba a decir? Ojalá no esté escuchando los cachos del pana que anda de... Con estos cachos dice que se ríe, hermano. No puede ser, hermano. No puede ser. Estaba peleando el santo con el papel higiénico y este le dice en el ring, te haces el bueno, pero en el baño te saco. Entre Melón y Melames jugaban a los bomberos. Melón usó la escalera y Melames. Buenas tardes, una familia sale de paseo y el papá dice, qué bonito panorama. Y el hijo pequeño ve un burro salir y le dice, Paraná, mamá. ¿Quién tiene el récord de correr más rápido? Una gallina en África. Lo segundo más rápido, el negrito que va atrás de la gallina. Y el tercero, el camarógrafo de National Geographic. Hasta aquí llegamos, ya no soporto más. Se quedan con el apóstol Pablo y con el señor Rodrigo Samaniego, escuchando lo mejor de la música en horas de la tarde. 180 latas están acumuladas. $180 están acumulados en control de la tarde, por si acaso. Yo me voy, Topes López, suerte siempre en los vidrios. Ya saben, yo cuento con ustedes y ustedes saben que siempre, siempre, siempre podrán contar conmigo.
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de los ecuatorianos. ¿Qué pasó? Estaba un rico sol, pero bueno, esperemos que no se dañe el clima. $180

0: es así. Pero ¿qué harían con $180?
1: Repítame usted la pregunta, por favor.
0: ¿Qué haría con $180? Cuénteme, a ver, dígame, ¿qué haría con $180 si usted acierta en la frase del descontrol regalón? A ver, cuénteme, dígame. Envíeme un audio a través del 098-1498-015 y dígame qué haría usted con $180 si usted se gana en el descontrol regalón. Mientras usted envía los audios, mientras sigue pensando para llevarse ese billete, nosotros vamos a empezar el programa como siempre, agradeciendo al de arriba. ¡Sí! Gracias a la dirección del doctor Galo Enríquez y Enríquez, y por supuesto, y como no puede ser de otra manera, a nuestra queridísima licenciada Marlene Herrera. Las redes sociales más activas junto al Colágeno de América, Mateo.
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0: El seductor, el internacional, el boxeador, el batidora mix, el rey crossover, el señor director.
1: Comenzate.
0: Claro, el único DJ que se las comió, se las come, se las sigue comiendo y se las seguirá comiendo a todas. A todas las emisoras.
2: Rodrigo Sabaniego. Rodrigo Sabaniego. El DJ que se las come a todas las otras estaciones.
0: ¡Eso! ¡Vaya! ¡Ahora sí! ¡Aquí llegamos! ¡Claro! ¡Con energía! ¡Vaya!
3: ¡No mentira!
0: ¡Siempre llegamos! ¡Con entusiasmo! ¡Yo soy el apóstol!

menos 180 pagaría deudas, porque lo que uno más se pasa está endeudado.

ahora. Ajá. Pero qué bonito que suena eso, mira. Escúchalo, escúchalo. Si estás en tu auto, sube el volumen. Si tienes audio ahí incorporado, me imagino cómo suena esto.

0: corazón. Ahora.
1: Hola, hola, mijín. Hola.
2: Hola, mi amor.
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2: Está bien.
1: Así es que pilas con esos 180 puntitos.
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el papi del 2026 es el pilotito. Un abrazo y felicidades para mi pan, el pilotito, para Arianita, también su esposa. Por

0: Buenas tardes, apóstol Pablo. La frase de hoy sería: no todas las cosas son frágiles cuando las cuidas y las ves por última ocasión.
1: Ya.
2: Saludos, Radio América.
1: Hola.
2: Yo con $180 tendría para irme a una competencia que tengo en Ambato y otro que tengo en Otavalo.
1: ¡Qué mal!
2: Con eso ya tengo para las inscripciones, el hotel y la comida. Sí, esa es una buena inversión.
3: Bien, eso es Santi, anda de competencia en competencia.
4: Tenemos DJ

0: ser, no todas las cosas son iguales cuando las ves y las ves por primera ocasión. Ya. Calla, calla, guamba, cáscara, calla, calla, guamba, is, irki, no hace nada, habla mandarina.
1: Hola, hola, hola, ya, muy buenas tardes, muy buenas tardes, apuesto, muy buenas tardes, Rodrigo Samaniego, DJ, el master crossover, el seductor, el boxeador, el que se las come y se las seguirá comiendo a todas, toditas, todas. Si me ganara esos $180, lo primerito quisiera es comprarle una flash al master crossover.
2: Si le alcanza.

0: Hola, muy buenas tardes, Radio América. Échele Rodrigo Samaniego y el capibara de la radio. El que no hace nada. Excelente tarde. Ponga la frase, póngase fila ahí. A ver si me llevo esos 180 dolaritos para visitar a las amigas.
1: ¿Por qué me dice capibara? ¿Qué capibara de la radio? Acá tenemos un mensaje, dice: no mientan con esa platita fijo, 100 para las cosas de la casa y lo demás para divertirse un poco, una rica comida y un par de bielas. Yo soy sincera, dice Apóstol. Saludos, y Rodrigo desde Calderón. Ahí está Rodri, nos envía un saludo súper especial. Bueno, vamos a irnos a la pausa a partir de este momento, ¿sí? Usted ya tiene que enviar la frase correcta a través del 098-1498-015. Complete la frase, llévese hoy día $180 gracias a Movistar y América Estéreo. Nos vamos a la pausa, ya volvemos con el programa más divertido, activo y musicalmente hablando, el mejor de las tardes, Sin Control. Ya volvemos.
2: ¿Qué más, Rodri? ¿Qué más, Apóstol? Apóstol, un saludazo acá desde Falta Una Palabra. Y para ustedes desde
1: Falta Una Palabra. Palabra.
2: Complétale, Apóstol, complétale para ver de dónde te estoy llamando.
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favor. Con esos $180 yo compraría los pañales para mi mamacita que tiene 97 años, más vitaminas para seguirle teniéndola bien.

0: Buenas tardes, Radio América. La frase sería: no todas las cosas son hermosas cuando las miras por primera ocasión.
1: Hola América, buenas tardes. La frase puede ser: no todas las cosas son ciertas cuando las escuchas y las ves por primera ocasión.
2: No todas las cosas son normales cuando las usas y a la vez por alguna ocasión.
3: No todas las cosas son iguales cuando aprovechas la ocasión.
4: Pablito, muy buenas tardes. No todas las cosas son iguales cuando la ves por primera vez. Suerte.

0: La frase quedaría: no todas las cosas son artificiales cuando las escuchas y las ves por primera ocasión.
1: Buenas tardes, mi estimado apóstol. La frase es: no todas las cosas son lo que parecen cuando las ves por primera ocasión.

0: De Radio América 89.1 me ponen. Les saluda nuevamente su gran amigo Henry Aguirre, que ya está listo y activo en compañía de su programación. Me imagino que es nuestro amigo que está en Ibarra, ¿no? Porque 89.1 es en Ibarra. Así que un abrazo para quienes nos escuchan allá en Ibarra. Me imagino que está a través de la aplicación también escuchándonos. Así es que le enviamos un abrazo. Gracias a quienes nos escuchan y también a quienes se unen los días viernes en América Tulcán, ¿no? 80 y... ¿Ya me olvidé? 89.1, ¿no? Sí, ya. A ver, no. Sí, estoy mal yo.
1: 89.1 América Ibarra. 89.7 América Tulcán.
0: Eso es, 89.7. Es que allá me confundí. 89.7 Tulcán. Se une los días viernes con nosotros. Bueno, acá nos siguen enviando la frase, gracias a quienes están participando. 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Tenemos pausa, mi querido Rodri, pero volvemos enseguida con más de Sin Control en América Estéreo. Falta una palabra.
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0: miras y las ves por segunda ocasión.
1: Buenas tardes, la frase del día podría ser: no todas las cosas son iguales cuando las construyes y la ves por primera ocasión.
2: Radio América, buenas tardes. La frase de hoy: no todas las cosas son difíciles cuando las vives y las ves por reiterada ocasión.
3: Hola Radio América, la frase es: no todas las cosas son como parecen cuando las miras y las ves por primera ocasión.
4: Buenas tardes, la frase es: no todas las cosas son sabias cuando las

0: Buenas tardes. La frase de hoy sería: no todas las cosas son fáciles cuando las obtienes y a la vez por primera ocasión.
1: Buenas tardes. La frase podría ser: no todas las cosas son iguales cuando las manipulas y las ves por primera ocasión.
2: No todas las cosas son artificiales cuando las usas y las ves por primera ocasión.

0: De lo en vivo que tiraste, a mí me gustó el del lápiz. 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El de Ailén,
1: Rodrigo Samaniego.
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0: DJ Patio llama Respect Bombo.
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2: Que estaba haciendo malo coro por
1: ahí. Dile que se me niegue a mí, que yo la vi. Que andaba haciendo malo coro por ahí. Con un antes yo la vi, fumando weed. Es mucho buena, ya no pasa por aquí. Ahora le invitan a salir. Dice que sí, que sí.
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0: apóstol Pablo, la frase del día sería: no todas las cosas son difíciles cuando decides emprenderlas por primera ocasión.
1: América, buenas tardes. No todas las cosas son iguales cuando se aparentan que son así.

Sol, música que prende tu tarde.

0: amiguitas que están... Oye, en verdad hay mucha gente que se dedica a la venta de ropa, de perfumes, de carteras. A ustedes también va ese abrazo, a nuestras queridas emprendedoras.
1: Si no hacen nada.
0: No, si hacen, si hacen. No, y qué bonito que es mirarles que se dan modos, ¿no? Publicando en sus estados, en sus redes sociales, hacen likes, vendiendo, aunque les bajan las cuentas, pero siguen insistiendo y eso es bueno. Eso es importante porque mientras uno sea productivo, uno siempre se va a sentir a gusto, ¿no? Porque tiene su propio dinero. Recuerde ser productivo, mas no reproductivo. Así es que vamos en este momento a la pausa. Pero volvemos enseguida con más de Sin Control en América Estéreo.
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tenido dos ganadores, ¿no? Lo máximo que se han llevado es $80. Ahora tenemos un acumulado de $100 más, o sea, $180. Así es que usted puede

0: cosas son materiales cuando las cuidas y las ves por primera ocasión.
1: Apóstol, buenas tardes. No todas las cosas son comparendo cuando las tienes y las ves por una ocasión.
2: Buenas tardes, chicos. La frase sería: no todas las cosas se compran cuando las ves una ocasión.
3: ¿Qué dice, apóstol? La frase es: no todas las cosas son especiales cuando las tienes y las ves por primera ocasión. Saludos a las chicas de Kiru.
4: La frase del día de hoy es: no todas las cosas son buenas cuando las buscas y las ves en ocasión.
5: ¿Ya? No todas las cosas son artificiales cuando las...
6: No todas las cosas son increíbles cuando las...
5: Iguales y las ves por primera ocasión.
6: Analizas y las ves por primera ocasión.
7: Buenas tardes. No todas las cosas son satisfactorias cuando las realizas y las ves por primera ocasión.
8: De América, esperando que tengan una linda tarde.
9: Gracias.
8: La frase sería: no todas las cosas son leales cuando las sientes y las ves por una ocasión.
9: Ya, bueno. ¿Cómo vamos hasta ahorita, Rodri? ¿Alguien acertó? Nadie, dice Rodri.
10: ¡No!
9: Bueno, en todo caso, creo que hasta mañana será $190. Y si no aciertan, el viernes de party va a estar de locos. $200 si no aciertan en estos días. $200 el viernes. ¡Hijo de pucha! Tengo miedo. Tengo miedo. Pero bueno, qué chévere sería que se lleve a alguien que ahora mismo esté, pero así apretadito, apretadito, apretadito. ¿Qué pasó, amigo? Ah, es Rodri. Yo, dice Rodri. Bueno, que esté apretado como el boxer del millonario de la J, amigo. Dice acá: no todas las cosas son del apóstol cuando habla en poca ocasión. Qué bruto. Dice: repita la oración. Padre nuestro que estás en el cielo, santificado sea tu nombre. La oración dijo, o la frase quiso decir. Bueno, vamos a la pausa, pero volvemos con más de Sin Control en América Estéreo. Pero volvemos con Directo al Corazón. Pida su canción favorita, que nosotros acá estamos para complacerle. Ya volvemos después de la pausa.
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0: cosas son perfectas cuando las ves de cerca por primera ocasión.
1: Y América, esperando que tengan una linda tarde. La frase sería, no todas las cosas son leales cuando las sientes y las ves por una ocasión.

Pastor, Rodi, a la frase. No todas las cosas son exactas cuando las observas y a la vez los repites por ocasión. Me pone una música de Shairo, ¿te acuerdas de mí? Porfa, Rodi, se los debo de chillos.

0: Buenas, buenas tardes, Davi América. No todas las cosas son imposibles cuando las intentas y las ves por segunda ocasión.
1: San Maniego, 27º intento. No todas las cosas son malas cuando las superas y las ves por otra ocasión. Por favor, San Maniego.

0: minutos. Hasta el momento, Rodri, ¿alguien acertado? Dime que sí, por favor.
1: ¡No!
0: ¡Nada! ¡Chuta la mangos! Dice DJ. Dice DJ Rodri, SC de salsa. Uf. Como para bailar abrazada a un bandido, dice. ¿Cómo se llama la niña? No sé.
2: Y a mi amor.
0: Nunca se me habría pasado por la cabeza bailar. O sea, no sé, ¿no? Hay música y música, pero no soy mucho de bailar pegadito. Buenas tardes, saludo para el personal de la Brigada de Infantería El Oro. Full sintonía desde Machala, provincia del Oro, en sintonía. ¡Qué bacán! Gracias a quienes nos escuchan en otras provincias, en otras ciudades, en otros países también, ¿por qué no? Les enviamos a todos un abrazo y gracias por disfrutar de la compañía de América Estéreo en Sin Control. Pero tenemos que irnos a la última pausa del programa. Regresamos con la parte final. Espero que usted siga participando y se lleve los $180 que tenemos gracias a Movistar y a América Estéreo.
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2: Buenas tardes, la frase es: no todas las cosas son lo que parecen cuando las analizamos y las vemos por última ocasión.
3: No será de poner una chichita, vea.
4: La frase es: no todas las cosas son fáciles cuando las intentas y las ves por primera ocasión.

0: $80. Mi querido Rodri, eres tú el único que tiene la frase y eres el único que nos puede decir si se acumuló o ya hay ganador de la frase del descontrol regalo. Mi querido Rodri, ¿cómo vamos a los tiempos? ¿Puedes dar la hora, por favor?
1: Por supuesto, ya un minuto para las 18, mi estimado Apostolic. Oiga, hoy le tengo una gran noticia. Primeramente, felicitar a toda la gente que ha estado enviando las frases.
0: Claro.
1: Hoy, chicos, les puedo contar que ya era hora
0: de
1: que lleguemos a $190 acumulado.
0: O sea, no hay ganador. Ese Rodri les hace emocionar. Bueno, entonces no hay ganador.
1: No hay.
0: Se acumula para el día de mañana $190. Así es que bueno, mi querido Rodri, nos vemos. Se quedan con Parranda Vallenata hasta las 20 horas. Junto a Rodrigo Sabanillo, DJ. Luego, Locos por la Chicha. Junto a la Mini Tri de América, Darling FM, Mr. Danner y José Luis, el DJ. Así es que nos vamos. Mañana estaremos de regreso con ustedes. Cuídese mucho, pórtese bien. Yo soy el Apóstol Pablo. Hasta mañana. Mi Ecuador del alma. ¡Chau!
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veces no entiendes por qué una persona se enamora de ti, pero definitivamente se enamoró. Hola, Parranda Vallenata, ayúdame con el vallenato Propuesta Indecente. Una linda noche, Rodríguez.

buenas tardes, Radio América. Quiero mandar un saludo a la gente de Cuerpo de Agentes de Control Villarreal, que me ayude con la canción, por favor, Ayer y Hoy.

Buenas tardes, Radio América. Les saluda Milton Beresoto de acá del sur de la capital. Fiel oyente, fiel oyente. Por favor, complázcame con el tema No he podido ser feliz, de los Gigantes de los Vallenatos.

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1: Hola, buenas noches, Rodri. Disculpa si me puedes ayudar con la canción 8 de junio de Los Diablitos, por favor. Gracias.

0: DJ.
1: Saluditos, saluditos, parranda vallenata, muy buenas noches. Un cordial saludo a nuestro gran amigo Diego Sinchi Paul, allá en la panadería de Pedro, el que está comenzando los labores en la macería de los respectivos cachos. Ahí me viene con la canción Los Caminos de la Vida.

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1: Nunca fue mi intención que pensaras así. Propuesta indecente nunca, amor. Perdóname. Rodri, por favor, este mita, perdóname. De los gigantes, gracias. Buen programa.

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6: Noches Parranda Vallenata, el mejor DJ Rodrigo Samaniego Pérez, complacer con la música Loco por Ti. Gracias.